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13: 640.

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15: Bienvenidos. 7:00 p.m. ¿Cómo están? Bienvenidos a las serenatas de la mejor. Ya es lunes 24 de agosto. Estamos completamente en vivo a través del 99.9. Jazmín Pérez, la Leoparda, yo soy el Pai Bernal. Juntos hasta las 9:00 p.m. con ustedes. Así que quédese con nosotros porque hoy el programa pues lo hacemos juntos. O sea, diario pues, ¿va? Diario. Pero pues hoy échenos la mano. Normalmente los lunes están de flojerilla. Hoy está más de flojera porque estaba el cielo nublado. Una cosa, ni llovió ni nada, nomás se nubló ya. un chipichipi por ahí, chipichipi por acá, y ya, fue todo. Pero bueno, estamos por acá ya terminando este lunes, pero iniciando programa, así que le invitamos a que se quede con nosotros a través del 99.9 y que haga lo propio, que se reporte, porque el WhatsApp ya está activo, 477-7007-999. Ahí pueden mandarnos por ahí algún saludillo, queja, sugerencia, complacencia, petición, reporte vial, reporte de clima, transferencias, envíos de dinero, envíos de comida, cupones de descuento, todo lo que quiera lo puede mandar ahí, y con mucho gusto por acá le estaremos dando play a 90.000 watts de potencia. Mientras, pues vamos a darle la bienvenida a la gente que ya está llegando puntuales, muy puntuales. La gente, los radioescuchas ya andan por acá. Por ejemplo, el Policarpio, puntualito llegó el día de hoy, como ya hace algunas semanas que lo sigue haciendo. Vamos a ver qué dice acá.
11: Hola, buenas noches, mi padre Bernal y Emilio Parda, aquí reportando Policarpio. Hay un saludo para Fer y para Lencho, ya sabes. Infeliz lunesito, ahí estamos con todo. Ponte una cumbiecita, por favor, la de la cervecita para empezar a mover el bote.
15: Ya dijo mi Policarpio. Dice, la diva de la radio está en el... Ay, espérate, pensé que era un animal. La diva de la radio está ¿en qué? En el centro de esta imagen. Ah, pero no está. Ahorita que venga se la ponemos para que la vea. Porque si no, no me va a creer quién es. Buenas tardes, noches. Buenas tardes, noches, Leopardo y Pai. El Pai, el jueves, ¿qué final tuvo el Dime? El chisme. Tú lo tienes ya. Toma, te la presto. Ah, ya, tú toma, te la presto. Creo eran los cholitos de León que se estaban tirando. No supe ya el final. Se nos fue la luz y el internet. No me gusta el chisme, solo la comunicación. Solo ponernos al tanto, ¿verdad? Saludos y bendiciones, Leopardo y Pai. No, carta de Néstor. 8 nomás, saludos a los cholitos, saludos mi Aztlán. No, ya ni recuerdo ese chisme, ya ni les acuerdo ahorita, porque si no, se van otra vez a agarrar aquí a 90.000 watts de potencia. Estamos iniciando bien la semana y el programa, de buena vibra, aguanten.
16: Hola Leo, paisito, aquí reportándome desde bien temprano, porque pues ya saben que a las 7:30 me les voy, así que lo que tengan que chismear, pues ahí, su pecho no es bodega.
15: Vas llegando y ya te estás yendo, hija. Vas llegando y ya estás amenazando con irte. Qué bárbara. ¿Serás el payo? ¿Quién serás?
17: Buenas tardes, Paisito. Buenas tardes.
15: ¿Qué olé, hijo? ¿Cómo andas?
17: Ella está pegando lo de ella, mejor.
15: Híjole de Dios.
17: No. Luego ella.
15: No, yo le estabilicé.
17: A lo mejor 99, a ver si no ocupan el locutor, chambiador.
15: No, de esos no buscamos, hijo. Parte del requisito es andar falta y falte. Es parte esencial. Requisito esencial para meter solicitud aquí. Nada, yo les avisé que no iba a venir. Avisé con tiempo. 24 horas antes, usted ya sabía que yo no iba a estar aquí.
18: ¿Qué pasa, mi pai? ¿Qué pasa?
15: ¿Cómo andas, mi Pancho?
18: Feliz inicio de semana. Tengan un buen programa. Saluditos, saluditos. Ay, a ver si me puede poner una canción. Ya saben que soy bien pedichote.
15: Hijo de Dios.
18: Habla de la banda Rebelde. Suspiro por ti, se puede. Gracias, saluditos.
15: Ándale, de nada, saluditos, gracias. ¿Quién más se anda por acá reportando? El señor, ¿qué huele, papá del Cabuto?
19: Hola, buenas noches, mi León Pai. Muy bonito programa.
15: Mira, mucho. Harto viaje.
19: Con hijos, cabuto, mi esposa, Nancy, mi bebé. Y sí, ándame cosita, niño. Y también para a todos los del Cherry, del Auditorio 9, 312. Así ahora si me puedes poner una canción, ¿no, mi Pai? La de Gracias Amor, de Sonora Tepejana. Y aquí dándole a la chamba. Dile independiente, no soy de esos mugrosos del versión 18.
15: Y ya se están agarrando aquí. No empiecen, por favor, no empiecen. Vamos con música, pues, y regresamos. Esta canción nos la pidieron y con gusto se las ponemos. ¿Sí? Cervecita, cervecita. Que para iniciar bien la semana, pues arre, pues, vámonos con ese cumbión. Cervecita, 7 de la tarde ya con 5 minutos. Sígase reportando el 477-7007-999. Sigue disponible para que usted nos mande ahí su saludillo y sea parte el día de hoy, como todos los días, de las serenatas de la mejor. Soy el Pai Bernal, ahí viene la Leo. Ahí viene llegando, así que no le cambie. Juntos somos las serenatas de la mejor.

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0: Ay, ay, ay, 7:24. Ya estamos de regreso a través del 99.9 y escuchamos a la Sonora. A la Sonora, ¿sabe qué? Tepejana, al Tepejana. Con gracias, amor. Haya sido como haya sido, va. Oiga, ya estamos de regreso y seguimos por acá recibiendo sus mensajes. El 477-7007-999 sigue por acá disponible. Y el Miguel Chiqui se quedó esperando, se quedó aquí. Entonces vamos a poner a ver qué dice el día de hoy.
1: Mi pa, tú siempre tan puntual, no como otra. Así como usa los filtros, usar el reloj.
0: Ay, no, gente, deja que venga ahorita, van a ver.
1: Hoy, día de hoy, buenas noches, mi pai, y me lo paro la pai. Aquí andamos peleando de parte de su amigo, el Mariano. Por ahí, a ver si puede poner una casita de banda rebelde o banda activos van, para que va a ser el día 30, el domingo, ahí de ventazo, haciendo charra. Por ahí, la canción que quieran, pero una de ellas dos, banda rebelde o activos van. Gracias.
0: Ya está, saludillos, gracias, querido. Por acá, ya es este domingo, tú. Qué rápido, ¿ah? ¿Tan rápido?
2: Mi pai, buenas nochecitas.
0: Buenas noches, mi Lupis.
2: Saludos para mi esposo Juan Diego, que lo quiero mucho. Abrazos, bye.
0: Saludos al Juan Diego de parte de la Lupis, que lo quieren harto, harto que lo quieren. ¿Quién más anda por acá reportándose? El Oscariño, ¿qué onda, mi Oscariño?
3: ¿Cómo estás? ¿Cómo andas? Oye, mándame saludos para la familia Grell y para la familia Fuentes, que venimos de Comanquilla y te venimos escuchando. Saludos, deseanos buen viaje.
0: Arre, pues saludos para todos ustedes, que tengan buen viaje y esperando que la hayan pasado bien. ¿Comanquilla vienen del balneario o qué? ¿O andan cotorreándola allá en Comanquilla? ¿Qué andaban haciendo allá? A ver, platiquen pues el chisme completo. ¿Qué onda, mi comander?
4: Hola, ¿qué tal, mis serenatos? Señorita Leoparda, la mera cama y nota, paisito de piña.
0: ¿Cómo estás? ¿Cómo están? ¿Bien y tú?
4: Excelente, nos estamos haciendo aquí en la trabajación. Saluditos y bendiciones. Por puño, sí, amigo, por todo esto lo escuchas. A lo que sea para mis perros, de la Z para que ninguno se sienta. Feliz inicio de semana. Vamos a cotorrear sin atacarnos.
0: Sin atacarse, porque luego empiezan y ya, qué bárbaros. Y buenas tardes, pa, y ahorita ya voy al Descarga Estrella, ya que me quedé dormido, que ayer tuve trabajo, y saludos para Elizabeth, para que vea que trabajo para ella. Ahí está mi Elizabeth, a ver, no, si apenas está, sí sigue escuchando todavía.
5: Pa, buenas tardes.
0: ¿Qué
5: huele? Para reportar que acá en la selva están saliendo apaches con taparrabos.
0: Ájale. ¿Por qué, mijo? ¿Cómo los viste o qué?
4: ¿Qué onda, paisito? Buenas tardes. La Leopora no va a llegar hoy. Fíjate, ¿no? Que anda acá conmigo y dice que se lo está pasando bien, así que ahí mañana te la mando, va. Saludos.
0: Ah, vale. Va. Está bien, está bueno, mijo, está bueno. Está bien, qué bueno. Nomás avisen, pues, para saber dónde estaba.
6: Buenas tardes, mi padre.
0: ¿Qué huele, bambino?
6: Ahí no está reportando, ni siquiera no siempre lo escuchas, ¿no? Aquí vamos con el buen avance. Desde la cabina del 773 de la ruta 83. Y no mamadas.
0: Sí,
6: va a ser joya. Ahí para Pacheco, ¿cuál es el quiliche? Ahí para Don Harry. Ahí para el combi. Ahí para toda la bandita.
0: Ya está. Ya está, mi bambino. Saludos, gracias por reportarte, mi Oliver. ¿Qué hubo?
7: Paisito, bello.
0: ¿Qué pasó, hermoso, mi Oliver? ¿Cómo andamos? ¿Bien y tú?
7: Estamos escuchándote de la Jacinto López. Acá ahora nos trae de este lado.
0: Padrino. Saludos hasta la Jacinto López. Gracias por sintonizarnos. Saludillos, gente. ¿Quién más anda? A ver, dice el Mares. ¿Qué onda, Mares? ¿Cómo andas?
8: Buenas tardes, mi padre. ¿Cómo andas?
0: ¿Qué pasó? ¿Bien y tú?
8: Oye, disculpa, una muchacha que trabajaba ahí con ustedes, tengo ahí una serenata, espero que eras más, ya salió, que ya nunca la he escuchado. A ver si me puedes complacer con la canción de Sin Pensar Yo Te Engañé, de la original. Muchas gracias.
0: Una muchacha que chava. A ver, ¿cómo está?
8: Buenas tardes, mi padre. ¿Cómo andas? ¿Qué? Buenas tardes. Oye, disculpa, una muchacha que trabajaba ahí con ustedes, tengo ahí una serenata, espero que eras más, ya salió, que ya nunca la he escuchado.
0: Es la Leoparda.
8: A ver si me puedes complacer con la canción de Sin Pensar Yo Te Engañé, de la original. Muchas gracias.
0: Arre, ya dijo. Saludillos, gracias. La Leoparda, ahí viene. ¿Cómo no han escuchado? Ahí viene. Hoy viene un poquito tarde, pero ahí viene. De que viene, viene.
9: Muy buenas noches, serenatos.
0: ¿Qué hola? ¿Cómo está, mijo?
9: Mandar un saludito a todo el grupo de Legión, de la AA. Y vamos a andar un rato en el 400. Y a ver si me pueden complacer con una canción, ya que empezaron con una cumbia. La de No Se Puede Amar a Dos. Ahí, por favor, esa cumbiecita. Que se haga menos el lunes, tarde, noche.
0: Arre, mi reynoso, más tarde que noche. ¿Qué hubo?
9: ¿Qué onda, mi paisito de piña?
0: ¿Qué pasó?
9: Muy buenas noches.
0: ¿Cómo andas? ¿Bien tú?
9: Preciosa.
0: Pues que ya
9: la estoy... ¿podrías poner una cancioncita?
0: Hijo.
9: A ver si tienes Amantes de Medianoche de Julián Álvarez.
0: Ándale, esa está buena.
9: Que no ponemos esas. Bueno, que no las ponen. Para ser mejor.
0: Está buena, ¿eh?
9: ¿Y esos pinches motoneros de Reacción 18 qué?
0: Oh, no, ya no empiecen. Ya no empecemos, por favor. Por favor. ¿Quién más? A ver, ¿qué hubo?
10: Hola, mi hermosísima y preciosa y chaparrita, la Leo. Y mi compadrito, mi compadre, el Pai Bernal.
0: ¿Qué ole?
10: Aquí estoy reportándose y mandándole saludos a mis compañeros de Reacción 18. Al Chalo, y al Dani, que son bien hochis, son bien 41, y que les encanta Machín la 16.
0: Ahí está, pues, saludos para ellos. Vamos con música y ahorita regresamos. Ahorita ponemos claro que sí a Julián Álvarez, con mucho gusto. Regresando, tenemos que todo le once en perra. Así que vaya mandando el suyo al 477-7007-999. Además, tenemos sorpresas, hay regalos, promociones y muchas cosas más. Así que no le conviene cambiarle. ¿O qué? Sí le conviene, no le conviene cambiarle. No le conviene, entonces no le cambie. Y quédese con nosotros hasta las 9 de la noche. Soy el Pey Bernal en las serenatas de la mejor.

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0: Es las 7:46, ya estamos de regreso a través del 99.9. Saludos por acá al Reynoso, al Champion, a Luis Adrián, a Elizabeth, al Pancho, a Los Cariño, al Pablito Everybody, a toda la gente que se sigue reportando. A ver, la Elizabeth todavía sigue escuchando, por no que ya te ibas, criatura.
1: Sí, paisito, todavía estoy escuchando. Dile que al que me manda saludos, muchas gracias, y que si están solicitando y cuánto pagan.
0: No, pero
1: y pues que me invita a trabajar.
0: Te va a mantener, hija.
1: Y pues ganar dinero. Donde haya dinero, yo voy. Obviamente trabajando honradamente, ¿verdad? No vayan a empezar con sus malos pensamientos, sus turbios, viejos leperos.
0: Bueno, bueno, qué bueno que aclaras. Gracias, mi paisito de Piña de Nada. Saludos, ahí tuvo el Julián Álvarez, canción que nos pidieron. ¿Qué onda? ¿Quién anda por acá?
2: Faltó el pegón, mi pai, faltó el pegón. Saludos para el pegón.
0: Pues hijo, no nos avientas de acá ni una señal, ni humo, ni nada. Oye, pues qué.
2: Hola, mi paisito, ¿cómo andas? Excelente noche aquí reportándonos. ¿Qué hay que hacer? ¿Qué onda? ¿Qué show? ¿Qué pues?
0: Pues ya que andamos cotorreándole a mi Luis. Oigan, por causas de fuerza mayor y por corto tiempo, el que todo León se emperre se atrasa hasta la siguiente intervención, ¿ok? Ahorita nomás vengo a decirles eso y ya después vamos con música. Yo te mantengo, mija, ya te salió otro, Elizabeth. A ver cuál quieres, hija, vele escogiendo, ¿ok? ¿Cuál canción tú? ¿Cuál canción? A las 8. A ver, ahorita veo cuál era, porque te enojaste. Mi querido parce, no se enoje, mi parce.
2: Yo te mando.
0: Ay, orilla,
2: mijo. Buenas tardes, mi pai. Aparecer la desgraciada Leopardo descansó otra vez. Yo los dejé descansar para que se desarrollaran de mí, mi pai, pero sabes que te amo. A ver si me puedes poner la de Adicto de Quisillos. Si ojalá y no me la pongas, mi pai. Te dejé descansar casi un pinche mes para que me pongan mi canción. Ah, esa mendiga Leoparda, no me gusta trabajar.
0: Saludos, mi campeón. Gusto escucharte de regreso. Se arrepiento siempre la Elizabeth del trabajo. ¿Se arrepintió la Elizabeth? No creo.
2: Pero, ¿por qué no te llevas al Sumaya? Ya no me agarró contra ti, ya no cubre a nadie.
0: Vamos con música y regresamos. 7:48. Vayan mandando su emperramiento en la siguiente intervención. Ahora sí que todo León se emperre en las serenatas de la mejor.

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10: 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Durante la nueva jornada de conexión industrial, organizada por la Secretaría de Economía del Gobierno de la Gente, participaron 27 empresas guanajuatenses que mostraron sus productos y capacidades a representantes de Walmart. Esta estrategia busca fortalecer a las proveedoras locales y ampliar sus oportunidades comerciales. Asimismo, acercarlas a grandes compradores, prepararlas para responder a sus requerimientos y generar condiciones para que puedan integrarse a nuevas cadenas de valor. 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

0: como llegué tarde, claro que andan emperrados.
1: Sí, que se emperre. Sí, que sí.
0: Empérrense. Pero mándenlo 477-7007-999 porque ya llegué. Empérrese doble porque no valió haber dicho que yo soy una flojona, que no me gusta trabajar, que yo no vengo, porque aquí estoy, de todas maneras sí cumplí.
2: Como quiera.
0: Como quiera que sea tarde, pero estoy cumpliendo y estoy llegando.
2: Antes de que
0: y
2: le
0: no
2: digan.
0: No tengo excusa. Antes de que me pregunten qué andaba haciendo, está. No tengo excusa.
2: Ya anda por acá. Vamos rápidamente con los emperramientos a 90,000 watts de potencia y por acá se reporta el primero. Vamos a ver qué dice hoy. El Reynoso emperrándose suena así.
0: El Reynoso.
3: Que todo León se emperre, que trae un viaje de unas chamas. Que van a festejar el cumpleaños a su amiga y en el punto que iba a desabordar estaba el de Flores el patrón y apenas me iba a entrar el show, pero ya traía viaje en curso. Ah. Uy, ya me estaba diciendo el usuario que si no iba a venir, que sabe que pues tuve que darle y perderme la llegada del patrón. Ay, chono más. Ay, y viene Argüenderillo.
2: Ay, mijo, no le pierdes. El Argüende primero.
0: Ahorita Pamela, no te perdiste eso.
2: Pamela, chu.
3: Epa, y hoy fue cumpleaños o ayer, o no sé, en estos días, del buen amigo Uli González, el famosísimo Yo-Yo. Hey,
2: Yo-Yo
3: de la mejor 99.9.
2: Ayer fue, justamente, hoy lo vi y le di su abrazo por
0: ya va
2: por
0: a ser
2: atrasado.
0: Papá el Yo-Yo.
2: También, ya va a ser, ya, todo un hombre.
0: Felicidades para él.
2: Buen hombre, ese buen hombre. ¿Quién más anda por acá? A ver.
3: ¿Qué onda, mi padre? Buenas noches. Que todo León se emperre, que está fallando el Total Play.
2: ¿A poco?
0: Ay, menos mal no tengo ese, si no, no me hubiera podido conectar.
2: No manches, ¿tampoco? No, tú tienes uno ya.
0: Uno peor, ¿verdad?
2: Pero uno peor, que nomás cae una lluviecita
0: no,
2: y ya.
0: No, podemos
2: quemar. Sí, quémalo. Quémalo, no hay problema, ¿por qué no?
0: No, yo no quiero de esos problemas.
2: Échale, hombre, no hay problema aquí.
0: Al rato que digan, por él tragas.
2: Nosotros, no es cierto, eso no es real. Tenemos otros 400 clientes más que pueden hacer lo mismo.
0: Bye, Leoparda, que todo León se emperre, que todo los humanos somos iguales, porque ahorita compré unos dorilocos, a mí me trataron bien, pero llegó un vagabundo a comprar una nieve y no lo trataron igual que a mí.
2: Ah, trataron mejor al vagabundo.
0: No, eso no se hace.
2: No, fue feo. No, sí son así, a veces son así.
0: No, oiga.
2: Depende el sapo, la pedrada, sí son a veces en los
0: pero
2: negocios.
0: Pero si él trae dinero, si él trae
2: sí,
0: dinero
2: vale
0: para
2: igual,
0: comprar,
2: vale lo mismo, vale lo mismo. Y como ¿no? Vaya, el chiste es que
4: bueno,
2: le va
4: a pagar. Buenas noches, para mandarle un saludo a mi esposa.
2: Ah, y ahorita se lo mandamos con mucho gusto. Didi, te quieren mucho, te extrañan mucho, Didi.
0: Bien harto.
2: Harto que te extrañan. Eso se sabe que está,
0: que esta ingratitud. ¿Qué trae?
2: Ah, de una canción que no le gustó. De una canción que no le gustó hace rato.
0: ¿Qué le hiciste a mi
2: colombiano? No, yo nada.
3: El que huele a vieja fodonga que llega tarde. Mándame, Leo. Un gusto volverte a oír. Bye, te sigo amando.
2: Saludos, toro. ¿Qué onda?
0: Fodongo horrendo.
3: Que todo León se perra, que de seguro la Leoparda ya es accionista de la mejor, porque llega la hora que quiere.
2: Seguramente.
0: Accionista es poco, bebé, pero bueno.
2: Puede ser, tal vez puede ser. ¿Quién más? A ver.
0: Es accionista y demás.
3: Que todo León se emperre, porque la Leo llega a la puta hora que ella quiere.
2: Cállate los
3: que
2: hijos.
3: Todo León se emperre, que no llega temprano.
2: Ay, no, nos van a regañar.
0: Quito el audio a la hora que quiero.
2: Nos van a regañar.
0: Y bloqueo a la hora que yo quiero, ¿cómo ves?
2: No, sin bloquear, nomás quitar.
0: ¡Qué perro!
3: Mamacita, no les vayas a decir que andabas conmigo, güey.
0: No, se emperran, no. Imagínate si así.
3: Es que ya no que nos emperra que llegaste tarde, nos emperra que llegaste. ¿Para qué llegabas? Y tú vas a llegar diciendo, y no iba a venir. Ah, chinga, pues, ¿qué? ¿Quién te crees o qué?
0: Ni modo, ¿quién me crees?
2: Ay,
0: cariño?
2: No.
0: ¿Quién me
2: oye, hace 8 días era la
5: panzón. ¿No soportas la panzón?
2: ¿Quién más? A ver.
0: ¿No soportan los panzones?
3: Que te los emperre, que la neta me emperré porque llegó la Leoparda, está muy bien a gusto.
0: Neta.
3: No te creas ni lo de saludito. Sabes que te amo.
2: No le saques.
3: Te mando un besote ahí.
0: No le saques.
2: Gracias,
0: no
2: gracias,
0: saques.
2: Mi Oliver. Lo bueno que no era anónimo. No sirve ese micrófono.
0: Ah, no te oímos, hijo. Ni modo.
2: Buenas noches, Paileo. Les anuncio que ya llegué.
0: Que ya llegué.
2: Atentamente, el Carlos.
0: A mí sí me da gusto, Carlos, que llegues a la hora que te dé tu regalada gana, pero que estés aquí, te agradezco muchísimo, no como otros.
2: Saludos, Carlos.
0: Malagradecidos.
6: canal. Que todo León se emperre, que todo León se emperre, que la Leo, ya sí, también tengo la de... Saludos. La de todos los 41 de acá de hacer San Lucas, ocho nomás. Ya, ya que vamos a estar con esta gente. Ánimo, saluditos y saludos para todos los censes de reacción, ocho nomás. Ah, y otra cosa, ya no soltero, ya me alejé de mi 41 de Isidro.
2: Ay, no, ¿qué te hizo el Isidro? Tan bonita pareja que así.
6: Paisito, paisito, que todo León se entere que mi hija Vanessa cumple años. Y que no le has puesto las mañanitas, paisito, por favor.
2: Nosotros se las ponemos con mucho gusto a la Vanessa. Claro, ¿cuántos años cumple?
6: Que todo León se emperre, porque esos que andan ahí tirándole a mi Leo. Que le diles, Leo, el que puede, puede, y el que no le critique. Chula, hermosa, preciosa, todo lo que tú quieras, mi amor.
0: Es que no soportan.
5: No soportas de la persona.
2: No están soportando, no soportan.
6: Yo, para, mándame un perro igualado.
2: Es que se parece el de los... ¿Quiere otro? ¿Quiere otro? ¿Otro más? ¿Quiere otro? ¿Quiere más? A ver.
6: Ay, no. Que León se emperre, que la Leo... La Leo andaba de parranda. Andaban besando el nudo del globo. Ocho nomás. Empezó León Semperre.
2: Ay, Padre Santo, y él, ¿por qué sabe?
0: Digan, sí.
2: Sabe cosas. O sea.
7: ¿Qué onda, panzones? ¿Qué no, pues que todo León Semperre, güey. Con la morra de hoy de jale, güey. Que mucha morra, güey. Falta cada 8 días, güey. Y uno no puede llegar un poquito tarde, güey, porque luego no lo hacen de pedo. Y no es para ti, medio parte, pero pues, nomás llegas a repartir el pastel y llama a mi nombre. Aprende el patroncito, al bizcocho sabrosote del pay, papi, mami, chiquillo. Saluditos.
0: Yo no falto 8 días.
2: Saludos, Greña.
0: Trabajo hasta los sábados y los domingos, güey.
2: Qué ole. Entre semana, o sea, medias, pero sábados y domingos bien. ¿Claro? En vivo.
0: La Leo estaba conmigo, Leo. Si no te quieren, regrésate otra vez ahora, conmigo.
2: Ay, Ari, yo ya van como 3 que dicen que con ella.
0: Ahora estaba en casa de 3 a la misma
7: Hola,
0: vez.
7: Hola, ¿qué tal, Serenatos? Buenas noches. Que todo León se emperre.
0: Buenas.
7: Que se den por bien servidos, que dejé ir a trabajar medio turno. Mira, a la Leo, parrita. Y siguen de corajudos para la próxima, no la dejo ir. Así que, aguántense.
2: ¿Qué vole? Otro.
0: Que todo León se emperre. Que la Leo y yo llegamos tarde y soportan tripones.
2: Ah, no, ese no dijo que andabas con él. Más dijo.
0: No,
2: se unió.
0: Él dijo que él había llegado apenas y yo le dije que bienvenido y que no.
2: Sí,
0: y que nos
2: había problema.
6: Que todo León se emperre. Sí. Que los de Retén 18. Ya no manches. Si tienen carros rentados, ya no agarren viajes baratos. Puro viaje caro, por favor. De por sí rentan todos ahora el carro. Y ahora. Ay, hagan los viajes baratos. Hagan los carros.
2: Ay, Ari, yo, amigos, cariño, barato. Que todo León se emperre, que anduve todo el fin de semana bien mala de la colitis. Ay, no,
0: mira. ¿Cuál colitis?
2: No, la policía, no, o sea,
0: que
2: de la colitis.
0: Que todo León se emperre.
2: ¿Por qué?
0: La cucaracha del papá de mis hijos ya se desapareció ahora que van a entrar a la escuela.
2: Anda tú. ¿A dónde se fue ese infeliz? Échale el nombre completo.
0: Pues se desaparecen.
6: Ese es mi faicito, esa es mi leopandita, Andrés Álvarez, el Almas, aquí con la bombonita y con la Bendy, hombre.
2: Saludos.
6: Que todo León se emperre, porque quiero quemar allá a mi vecina, la Carmelita, junto con el Oaxaca, hombre. por favor, que pongan la mejor, 99.9, por favor. Tienen pura música bien horrible, horrible toda la noche, horrible, pa, horrible. Fai, horrible. Es un asco, pa. Horrible. Un asco. Por gente, wow, algo feo, padre. Sí. Que agarren la onda, padre, dales un consejo. Ahí, machín, ahí los veo, gracias, bonita noche.
2: Saludos, mi AdMax, bonita noche, saludos a los vecinos que ponen música fea, horrenda toda la noche, dice el AdMax. Vamos con música, señorita Casvini, ahorita regresamos, 8:15, hay más emperramientos y regresando les haremos play con mucho gusto, ¿verdad?
0: Ay, no, aunque no soporten.
5: No soportas, ¿verdad?
2: No está.
0: Ya regresamos con más que todo León se emperre. 477-7007-999. Feliz lunes, arrancando la semana, arrancando con actitud. Yo tarde, pero sin sueño, ¿eh?
2: Pero segura, en las serenatas.
0: De la mejor.
8: Claro que... Te dije que un día esto pasaría y no me creíste, ¿verdad?

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0: Chacha, 8:32 PM. Ya estamos de regreso en las serenatas de la mejor 99.9. Gracias por arrancar
1: hoy
0: con nosotros esta semana. ¿Es lunes, no?
1: ¿Cuánto tiempo ha pasado desde nuestra última intervención?
0: Como tres siglos.
1: No, como tres semanas. Ya es septiembre, ¿no? Ya fue el grito y todo. Ay, no, gente, ya estamos
0: si
1: de regreso.
0: ¿Quieres,
1: ¿eh?
0: Ya si quieres en Howling.
1: Pues ya casi, ¿entra? Casi. Feliz Navidad de una vez.
0: En Howling.
1: No, no, ¿cómo vamos? Dice por acá que todo León se emperre, que yo soy el esposo de la que anda mala de la colitis. Ay, será nomás.
0: Así la dejó del fin de semana.
2: Güey, es que no sé si reírme o que también todo León se perre junto conmigo, güey. Hagan de cuenta que en el jale, güey, está un poco que le dicen a Chivo, ¿da? Anda con una señora de como digo 50 años, güey. Ahí tengo un compilla, güey, que tiene como 30 y le dio viaje, le dio baje con la rucaleta, güey, que todo León se emperre. Que mi compita, un chaprieto que está ahí en el jale, güey, le dio baje a mi compa el Chivo, güey, con la rucaleta. Voy a grabar este audio, güey, y se los voy a reenviar al grupo, perros. A ver, ¿qué responden?
3: Estoy cansado.
1: Pobrecillo.
0: Y luego nos avisas qué respondieron en el grupo.
1: Ay, se avisan los panteras del chisme del Chivo.
0: Ah, sí.
1: Y la otra. Y el otro.
2: Que todo León se emperre, que soy el hombre más feliz del mundo porque tengo a mi esposa, María del Rosario, y a mi Santi junto conmigo, echándole para la buena vibra y para adelante. ¿Ocho?
1: Dale, mira qué bonito este mensaje. Ven, no todo es emperramiento. O sea, sí empérrese, pero también bonito. A la Leo le hicieron su, ¿qué? A la Leo le hicieron su agua de horchata.
0: No, yo la hice.
1: Aquí son los emperramientos, dice. Claro, claro, pásele, bienvenido a los emperramientos. Aquí es, mijo, se están tardando. ¿Quién más, señorita Jazmín? A ver.
0: ¿Quién más?
2: Que todo León se emperre, que pues quise salir con mi prima ya para Lagos de Moreno, pero mi morra se enteró y pues sí, pues la mandó para otro lado y me quedé ahí plantado ya para Lagos de Moreno con mi morra y con mi prima Romina. Pero todo bien, un saludo para el Pilas, ahí de 115 del hermanito Alá.
1: Todo bien. Todo bien, dice, todo bien.
4: Ah, Chihuahuas, qué sorpresa de veras. Leopardita, ya te extrañaba, pensé que no ibas a llegar a trabajar, amiga. También que te dije que conmigo no ibas a tener necesidad, pero no seas conchula, mamacita.
1: Bueno, gracias, champions.
5: Que todo León se emperre, que el fin de semana me la pasé de lo más lindo, cotorreando como las grandes. Y conocí muchas bocas.
0: Muchas que...
1: Bocas. Oh, bendito, ay, Dios, no. Fueron bocas y no colas.
0: Y no.
1: Bendito, sí, Dios. Bueno, quién sabe.
0: Después de la boca,
1: ¿quién
0: sigue?
1: Sabe, sí, pues está conectado. Quién sabe. Puede ser.
0: Ay, Dios.
1: Ay, no,
0: señora,
1: que te.
0: Sumaya, ya cálmese.
1: Cálmese, por favor, ese cumpleaños está descontrolado. ¿Ya pasó el mero día del cumpleaños?
0: No, todavía no es.
1: Ay, no, Padre Santo,
0: es
1: ya amárrenlo.
0: No,
1: ya
0: amárrenlo.
1: Entonces ya amárrenlo, pues, por favor, ya amárrenlo, enciérrenlo, algo. Patrulla espiritual, haz lo tuyo.
0: Ya venga por él.
1: ¿Dónde está la policía?
0: Demasiado desatado.
1: Demasiado, es mañana, es mira, mañana es el cumpleaños. Mañana, hombre.
0: Le mandamos su pastel a la
1: cabeza. Ay, no. Dice.
0: Que todo León se emperre. Me sí. Quieren capacitar para una área solo porque no hay personal. Y yo ya me quiero ir y el perro patrón no me deja. Esas son rasmamadas.
1: No, tú vete. Tú eres libre de hacer lo que quieras. Vete, hijo. Vete, ándale. Anda y ve. Lárguese de ahí.
5: Y aprovechen porque después del mañana me voy a anexar y no van a saber de mí por un mes.
1: Ya ves, ahí está. ¿Qué huele?
0: Va a anexar, no es broma.
1: Dice el Reynoso, mira, el Reynoso sí sabe. Mañana es el cumpleaños del rey Sumaya. Ahí está. Lo supo. A la primera se la
0: él
1: supo.
0: Sí supo. ¿Para qué le haber dicho en la mañana?
1: Tal vez. Yo creo que sí. No, no creo que les haya dicho en la mañana.
0: No,
1: no creo, no. Si no, Sumaya no anda recordando su cumpleaños diario, no. No es así. Oigan, pues vamos con música. 8:36 PM. Señorita Jazmín, ¿ya son todos los emperramientos? ¿Son todos los que hubo el día de hoy?
0: Pues no, anduvieron todos tan emperrados que digamos.
1: No, una cosa levesona, no. Además, este más emperrado fue el de que su patrón lo quiere poner a hacer una chamba nomás porque no se quiere.
0: Falté yo de decir el que todo León se emperre.
1: A ver.
0: No me preguntaban por qué llegué tarde y yo no les iba a decir, pero igual que todo León se emperre, porque esos lugares que abren nuevos, que luego que son virales y se ponen de moda y van llegando a la ciudad, o sea, lo nuevo, lo novedoso. Perras filotas, güey. Yo dije, es lunes, no va a haber filota. Estaba cortita la fila, deja tú, ni siquiera había tanta fila. Una hora en hacerme una bebida.
1: Una hora.
0: Claro que había como 5, 6, 7 personas adelante de mí. pero una hora para una bebida.
1: ¿Y qué tiene esa bebida que incluye o qué?
0: Es que traí la fregadera de que como tiene un osito arriba, un osito como de gelatina, un osito como de hielo, un osito como de helado.
1: Ajá.
0: Y ya esa es la novedad, pero en realidad es un frappé o una buba y ya con el osito encima. Es todo.
1: No, Padre Santo. Padre Santo, bendita redes sociales.
0: Verdad de Dios que una hora.
2: Que todo León en PR, que sí, la verdad, pues el León anda ganando y todo, anda con todo. Yo lo veo el Cruz Azul, pero tú siempre la Cruz Azulea. Pero el torneo cuando el León anda mal, la mayoría de la afición iba al estadio, va. Pero que todo León en PR, que pues tienen que estar en las buenas y en las malas, no siempre cuando gana, va. Dice que el Cruz Azul anda mal, pues nosotros ahí estamos firmes. Y los de León, pues tienen que estar también firmes en las buenas y en las malas.
1: No, sí van, cómo no. Yo no, desde el torneo pasado le estamos diciendo que ya no vayan. Van y el estadio está lleno y el León pierde y pierde y pierde y el estadio lleno, sí van.
0: No entiendo.
1: Nos consta que sí van. Más bien deberían de sí, no van. Ir.
3: Que todo León se perre, que los torres están a traque y trague.
1: ¿Los qué? ¿Los perros?
3: Que todo León se perre, que los torres están a traque y trague.
0: Ay, sabe los
6: torres. No, a lo mejor no hubieras dicho nada, mi Leo. Más coraje que te valga el trabajo, más por un osito.
1: Oh. Vámonos con música. Ya aquí está Calibre 50.
0: Este. Perro igualado.
1: Y se llama Mi Problema, Leo. Tú puedes llegar a la hora que quieras, por eso gracias, no te pongo excusas, dicen por acá.
0: Gracias.
1: ¿Qué hubo? Ahí está. Dios da, Dios quita. Para unos Dios bien, claro. Para otros mal. Es que
0: el que puede mantenerme puede y el que no, que soporte.
1: Vamos con música y regresamos a las serenatas.
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0: Ay, ay, ay, 8:48, ya estamos de regreso a través de la mejor FM 99.9 y ha llegado el momento de despedirnos, de retirarnos, de largarnos el día de hoy, no sin antes agradecerle para que, más bien agradecerle que esté con nosotros a través del 99.9 y que el día de mañana lo esperamos aquí otra vez a las 7 de la tarde, noche. ¿Verdad? Sí. Muy bien, efectivamente, señorita Jazmín. Así merengue, así como usted lo acaba de mencionar, así merengue. Esperemos que todos lo hayan escuchado. Que tengan excelente noche.
1: Como que estoy al aire, ¿verdad?
0: Como que estamos.
1: Se me olvidó.
0: Ya vimos.
1: De por sí ya están emperrados conmigo.
0: Ya vimos.
1: Púnenme doble.
0: ¿Qué pedo, también? Pues ya nos vamos. Se acabó lo que se vendía de hoy, ¿verdad?
1: Ya me aventé 2 horas de programa, ya toca descansar harto, porque mira, uno también se cansa de tanto hablar.
0: Sí, entonces ya
1: no, ya
0: estuvo.
1: No voy a decir nada, me voy a enafunar.
0: Ah, sí, ya, para que ya no le mueva, ya no le mueva, señorita Jazmín. Pero mañana regresamos a partir de las 7 para que nos sintonice puntuales, aquí los esperamos, y mientras los dejamos con el Panda Show desde la Ciudad de México.
1: Desde el Panda Call Center se van a quedar con el Panda Show, nosotros regresamos mañana 2 horitas al país.

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0: Y estoy contigo en este 24 de agosto del 2026 por la Mejor FM y por Claro Música. Estamos arrancando con Bromitas y estoy en Guadalajara y está Ana. Hola, ¿cómo estás?
1: Muy bien, gracias.
0: ¿Qué haces, Ana?
1: Aquí nada más.
0: ¿Haciéndote tarima pendejuera o escuchando el Panda Show?
1: No,
0: eso, como debe de ser. ¿De dónde eres originaria, Ana?
1: De Guadalajara.
0: Ándale, eres tapatía, qué buena onda. Oye, pues muchas gracias por estar en sintonía de Claro Música y también de la mejor 95.5 en Guanatos. Platícame, ¿para quién la bromita?
1: La broma es para mi tía.
0: Y ocupo que me digas, ¿cómo se llama tu tía?
1: Mi tía se llama María Guadalupe.
0: María Guadalupe, o sea, Lupilla. Oye, ¿y también vive en Guanatos o dónde vive?
1: Ella vive en la Ciudad de México.
0: Ah, caray. ¿Y eso por qué vive acá y no allá?
1: Ah, pues que es su esposo, mi tío es de allá.
0: Ah, pero María Guadalupe sí es de allá.
1: Ella es tapatía también.
0: Ah, pero todos somos de acá. Aunque tú estés allá y tu tía acá, pero tú de allá y yo de acá. O sea, que es lo mismo, ¿no? Oye, ¿qué bromita para Lupita, Ana?
1: Bueno, mi broma consiste en que yo voy a decirle que me fui con mi amante a la Ciudad de México.
0: Ajá.
1: Y que estoy en la Central del Norte. Okay. Y no sé qué hacer. Que me fui con un señor ya mayor, de 47 años, y dejé a mi esposo porque soy casada.
0: ¡Ándale! A ver, entonces, tú eres casada, ¿cómo se llama tu marido?
1: Mi marido se llama Carlos, pero de cariño le digo Beto.
0: Caray, yo me llamo José Antonio y de cariño me dicen el tarima pendejo. ¿Por qué Beto si se llama Carlos? ¿Qué tiene que ver?
1: Es Carlos Alberto.
0: Ah, bueno, entonces Ajá. Es Carlos Alberto, ok. Ajá. Oye, ¿cuánto tiempo llevas con Carlos Alberto o con Beto?
1: Tengo 12 años.
0: Ah, un buen rato. ¿Cuántos hijos?
1: Tengo 3.
0: 3 hijos, ok. Entonces tienes supuestamente un amante. ¿Qué nombre le vas a poner al amante?
1: Se va a llamar Rodrigo.
0: Rodrigo, ¿y qué onda? ¿Y los hijos? ¿Se quedaron con él? ¿Por de dónde salió el amante? ¿Cuánto tiempo llevas? ¿Por qué pedirle apoyo a la tía? A ver, dame detalles.
1: Mis hijos se quedaron con Beto.
0: Uh-huh.
1: Ajá, con mi supuesto amante ya tengo un tiempo, ya saliendo con él, pero ya me cansé de estar con Beto, pues, porque pues no funciona.
0: Okay.
1: No funciona lo de nosotros, aparte, pues, no.
0: Oye, dime una cosa, ¿hace cuánto tiempo hablaste con tu tía, con Lupita?
1: La última vez que llamé con ella por teléfono creo que fue hace como una semana.
0: Bueno, mira, para que sea una historia un poquito más lógica, te la voy a acomodar si me lo permites.
1: Sí.
0: Resulta que tú ya estás en la Ciudad de México, en la Central del Norte, como lo acabas de decir. Pero el día de ayer, Beto se dio cuenta o te descubrió que tú tienes un amante, ¿vale? Como lo está solicitando.
1: Okay.
0: ¿Se dio cuenta ayer o se dio cuenta hoy? Como quieras acomodarlo, pero aquí la situación es que se dio cuenta, él te corrió de la casa y por ende se quedaron los hijos.
1: Ajá.
0: ¿Va? Por eso es que los hijos no están contigo. Entonces tú estás con Rodrigo, decidieron pues lanzarse a la Ciudad de México para pues sobrepasar y sopesar el golpe, a ver qué es lo que van a hacer. Pensaste en tu tía Lupita, entonces supongo que le vas a pedir posada, ¿no?
1: Sí.
0: Y luego
1: le voy a decir que me deje quedar ahí con ella.
0: Uh-huh.
1: Pero con él.
0: Ah, o sea, con Rodrigo.
1: Con Rodrigo. Y eso va a ser lo que yo pienso que se va a enojar.
0: Perfecto, pues ya está hecha la machaca. Entonces vamos a simular, yo empiezo la broma, me presento, estamos en la Central del Norte y estamos hablando de un teléfono público, si te parece, porque ni siquiera teléfono llevamos, ¿ok?
1: Sí.
0: O sea, tú te saliste con tus cosas y por Rodrigo, ¿qué edad le ponemos al Rodrigo?
1: Tiene 47 años.
0: 40, ¿de qué profesión?
1: Es camionero.
0: Camionero, ok. Vamos a ir que transporte público, ruletas. ¿Tú qué edad tienes, Ana?
1: 27 años.
0: 27. ¿Y tu marido?
1: Mi marido tiene 34 años.
0: Perfecto, pues vamos a pegarle. Esto se pone chido en directo desde el Panda Cool Center a través de la Mejor FM y Claro Música. Las bromitas están en este Casto Show.
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0: Empiezo yo, mija, empiezo yo.
5: Bueno.
0: Sí, pues ahí de monedas. Ey. Ocupo con la señora María Guadalupe, por favor.
5: ¿Quién habla?
0: Habla Rodrigo. Estoy aquí con su sobrina Ana.
5: ¿Rodrigo? A ver, déjese la paso.
0: Gracias. Sí, no contestó un señor. Sí. O sea, ¿sabes bueno? Qué? No, pero ahorita vemos ¿tía? Cómo le hacemos. ¿Cómo le hacemos?
1: ¿Y tía, me oyes? Sí. Oye, tía, ¿qué pasó? Te tengo que decir algo. ¿Qué pasó? No sé ni por dónde empezar, la verdad.
6: Ay, Ana, no me asustes.
1: Mira, ayer en la noche, Beto me encontró unos mensajes. Y pues yo tengo que decir pues que estoy saliendo con alguien desde hace tiempo. Él me encontró los mensajes y me corrió. Y pues ahorita estoy aquí en la central.
6: Ay, ya.
1: Aquí en la del norte y no sé qué hacer. Los niños me los quitó.
6: ¿Para acá?
1: Sí.
6: ¿Estás aquí en México?
1: Sí, los niños me los quitó y me tuve que venir.
6: Ay, ¿por qué no me hablaste más temprano?
1: Es que todo fue de rápido, tía, y pues yo estoy con mi pareja, pues, con Rodrigo, así se llama.
6: Ay, Ana, a ver. O sea, ¿ya tenías tiempo con esta persona o qué onda? Es que explícame bien, o sea, me haces así.
1: Sí, a ver, tía,
6: ¿ya tenías tiempo tú con esta persona?
0: Es que, Flaca, sí, explícale bien, porque si no, no va a entender.
1: Sí, amor, ya voy.
0: Buenas noches.
6: Buenas noches.
0: Señora María Guadalupe, creo que su esposo ahorita amablemente me contestó.
6: Sí,
0: mire, es que ocupo hablar con usted. Mire, me presento, yo soy Rodrigo.
6: A ver, permítame.
0: Sí.
6: Ajá, dígame.
0: Sí, le comentaba, me presento, yo soy Rodrigo.
6: Ajá.
0: Me apena mucho, ¿verdad?, conocerla en estas circunstancias, ¿verdad? Yo trabajo en un transporte público en Zapopan.
6: Ajá.
0: Y bueno, conocí a su sobrina ya tiempo atrás. Yo pues también viví en concubinato, ¿verdad?
6: Ajá.
0: Y pues nos entendimos, ella y yo, el destino, la verdad es que no queríamos hacerle daño a nadie. Pero ajá, pues Rodrigo se dio cuenta y pues la enfrentó, la corrió, a mí no me gustó y yo hablé con él, pero él ya sospechaba y le habló a Sofía, que es por la mamá de mis hijos, y le enteró y también a mí me corrieron y pues decidimos irnos a la central y pues estamos aquí en la central del norte porque pues a mí me dijo Ana, oye, pues vamos a jalarnos allá para la CDMX porque está mi tía María Guadalupe igual, pues para empezar y pues ver o pasar el golpe y a ver cómo arreglamos nuestros problemas, ¿verdad? Porque pues los tres huercos se quedaron con Rodrigo. Yo tengo dos niñas, unas gemelitas, y pues también me echaron mis cosas y pues queremos pedirle favor si nos puede dar posada, ¿verdad? Un tiempecito.
6: ¿Los niños de Ana se quedaron con Beth?
0: Sí, se quedaron con Carlos Alberto. Y mis hijas pues, se quedaron con Sofía. Entonces, pues a grandes rasgos así es la situación. Lo que pasa es que Ana está bien complicada, está bien nerviosa. Aquí está su sobrina, déjese la paso. A ver, habla con ella.
1: Tía.
6: Ajá, dime.
1: Tía, es que, pues tú sabes, es que ya ves, nos separamos y quisimos empezar una nueva vida, pero siempre los reproches de siempre. Y pues Rodrigo en todos los aspectos me llena, me sabe tocar el violín bien.
6: Y desde a qué hora llegaste a la central, te digo que por qué no me hablaste más temprano o algo así, porque ahorita ya es bien tarde, o le hayas hablado a tu tío en el mensaje o algo, porque, o sea, le hayas explicado a él, porque ya ves que yo me vine de allá temprano también, que no alcanzamos camiones de la central para acá y viceversa, de aquí para allá.
1: Sí, tía, es que no sabía qué hacer. Por eso no les avisé nada, pero yo estoy aquí en la central del norte y pues ya no sé qué hacer.
6: Ajá.
1: Aparte, pues, quiero que me prestes un cuarto. Pues tú sabes, ¿no?
6: Ajá. Oye, Sana, pero ¿y por qué no te alcanzaste a traer los niños o qué? ¿Por qué los dejaste?
1: No me los quiso dar, tía.
6: Pero no es de que te las hayas querido, ya no las hayas agarrado, aunque sea la cruz y a uno lo, o a otro, los que te hayan querido venir contigo, los que los hayas traído.
1: Cuando esté todo pasó, bien, voy por ellos.
6: ¿Ya o cuándo pasó? ¿Qué es que me agarras así desprevenida?
1: Eso pasó ayer.
6: Ajá.
1: Y cuando esté bien, cuando estemos bien, cuando tú nos prestes un cuarto y estemos bien, yo voy a ir por ellos.
6: Ah, pero en eso quedaron, si ¿sí te los va a dar?
1: Sí, okay. Yo nada más necesito que me prestes un cuarto para estar bien con él y pues la luna de miel, tú sabes, tía.
6: Ajá.
1: Nada más eso.
6: Entonces, ¿ahorita qué hacemos? Porque ahorita si te sales de ahí de la Central del Norte, ya no vas a no vas a alcanzar camión para acá.
1: Tía, solamente que...
0: ¿En dónde vive tu tía? ¿No vive aquí cerca de la Central?
1: No, vive como a 3 horas.
6: Y dile que estamos por la autopista Puebla, México-Puebla.
0: Sí, señora, tía. ¿Eh? Habla Rodrigo. Mire, estamos aquí en la Central del Norte, la verdad es que no conocemos casi acá, ¿verdad?
6: No, pues es que es lo que yo le digo a ella, que me hubiera hablado más temprano o le hubiera hablado a su tío y le hubiera explicado, porque le digo que nosotros vivimos muy retirados de la Central. ¿Y
0: qué tan retiradillo?
6: Como unas 3 horas más o menos de camino.
0: ¡A la Mauser! Pues es que a mí me dijo Ana, me dijo, hoy vámonos con mi tía allá a la capital, pues esto está bien grande, ¿verdad? Pero sí. Entonces no vive en la Ciudad de México.
6: No, vivo en el Estado de México.
0: Ah. ¿Cerca de dónde?
6: Ustedes están en la Ciudad de México, que es allá en donde está la Central Nueva.
0: Pero entonces usted dónde vive.
6: Norte. Nosotros vivimos para el Estado de México, casi en las orillas.
0: ¿Pero en qué parte?
6: ¿En qué parte? Por Tláhuac, por Chalco.
0: ¿Y no podemos tomar un taxi y llegando allá usted lo paga?
6: Híjole, es que yo la verdad ahorita no tengo dinero.
0: No, pues es que yo nada más traigo 50 pesos en la bolsa, no nos dio tiempo de nada.
6: Ay, no, Dios mío. No, porque con eso que trae nada más alcanzan a venirse en el metro o en el camión.
0: ¿Y cómo lo tomamos si no conocemos?
6: No, pues es que ahorita esa es la bronca, de que a lo mejor van a tener que pasar la noche ahí.
0: No me diga eso, aquí está bien feo. ¿Y si nos roban?
6: Mientras no se salgan de la Central no pasa nada, mientras no se salgan de la Central, porque ya saliéndose de la Central, allí luego está una parada del metro.
0: A ver, espéreme.
6: Pero no se salgan de la Central, está una virgen a la salida.
0: No, pues aquí yo no creo que haya vírgenes, todo el mundo se ve bien alocado. Ay, espéreme. Oye,
6: ¿ya
0: salimos
6: de la Central?
0: Ya no salimos, es que tía, tu mamá no, dice, tu tía dice que no puede ayudarnos, que nos quedemos y que tomemos un camión al metro, pero ¿cómo nos vemos?
6: Escúchame, Ana.
0: Sí, aquí está.
1: Ahorita vemos cómo llegamos.
6: Mira, Ana.
1: Nada más ocupo que me digas dónde es y ahorita nosotros vemos dónde llegamos.
6: Mira, Ana.
1: Tía, ¿me oyes?
6: Ana, ¿sí me oyes? Es que mira, es que me dice que si toman un taxi y que yo acá lo pago, pero le digo que yo no tengo dinero.
1: Ahorita vemos cómo llegamos nosotros, nada más. Oye, ¿no tienes algo para que le des de cenar a él porque no ha comido nada?
6: Pues sí,
1: o así, carne asada, algo así. Una
6: hamburguesa,
1: porque no comes todo, ¿eh?
6: Ay, Ana, ¿y luego?
1: No, es muy estricto en sus alimentos, pura verdura o carne.
6: Pues sí, pero ¿te vinieron sin nada?
1: Sí, tía, pues es que...
6: ¿Y tan exigente?
1: Luego hasta el susto, no sé qué, le dio hasta diarrea y aquí venimos y pues ahorita vemos cómo llegamos y pues... Para que nos dé un cuarto por unos 2 meses, aunque sea, él ya es grande.
6: Mira, yo te voy a decir la verdad, de cuarto aquí yo no tengo dónde prestarte. Te puedes quedar unos días, ya si después si vemos cómo funcionan las cosas, o ya que hables con tu tío, ya que hablemos con tu tío y todo, ven, para que veas cómo está mi casa. No crees que es así de muchos cuartos o algo, ¿no? Entonces,
1: no importa.
6: ¿Eh?
1: No importa, tía, ahí nos hacemos ahí un ladito. Nada más se tapan las orejas porque él es muy cachondo.
6: Entonces, por eso te digo, ya que lleguen aquí, ven y todo eso.
1: Tía, ¿pero tienes baño?
6: ¿Eh?
1: ¿Sí tienes baño?
6: Sí.
1: Sí, tía.
6: Sí, todo eso sí, pero o sea que diga yo, porque te quedes en un cuarto aparte, tú sola o algo, no, de eso no, no tengo. Entonces ya si tú vas a decidir, o sea, ya depende que hablemos, que hables con tu tío, hablemos aquí todos y a ver cómo, porque sí les vamos a leer la cartilla, ¿eh?
1: Tía, pero sí, yo tengo derecho a hacer mi vida.
6: No, sí, yo de eso yo no te digo nada. Cada quien tiene derecho a hacer su vida como quiere y como le plazca. Yo simplemente te decía, te preguntaba cómo estaba tu vida, cómo estabas pasando todo eso y nunca te sinceraste conmigo.
1: Por favor, porque estoy haciendo bien mal por mi bebé.
6: No.
0: No le esté rogando, vemos cómo le hacemos nosotros.
6: Yo ahorita no te estoy regañando ni nada.
0: Oiga, señora Guadalupe, habla Rodrigo. Mire, pues yo quiero agradecerle de nada, ¿verdad? La verdad es que aquí mi flaca decidió por recurrir a usted, pero por lo que veo está más jodida que nosotros. Preferimos pasar hambre aquí nosotros que ir a pasar hambre en su casa, ¿verdad? Y aparte está re lejos. Pues no, a ver nosotros cómo le hacemos y pues quiero agradecerle de la ayuda que no nos ayudó nada, ¿verdad?
6: Yo qué le puedo decir, si apenas me está hablando, entonces pues no tiene que agradecerme nada. Y no. eso usted se lo buscó.
0: No,
6: entonces
0: pues,
6: pásenmela ahorita, por favor, estoy hablando con ella, pásenmela.
0: Ah, ¿entonces qué? ¿Me está mandando la fregada o qué?
6: No, es que estoy hablando yo con ella, pásenmela ahorita no, hablamos con usted.
0: Usted no se olvide del pueblo, se vienen aquí a Chilangolandia y ustedes ya se creen dioses, pero no se olvide que también está jodido igual que uno.
6: Ay, sí, ándele, ajá, pásenmela.
0: Muerta de hambre, que no tiene ni para pagarnos un taxi, que estamos necesitados.
6: Ey, pásenmela, tía.
0: Habla tu tía.
1: Tía, tía.
6: ¿Eh?
1: Tía, no te enojes.
6: No me enojo, pero no lo
0: estoy diciendo. No, pues la verdad, flaca, lo único que tengo que agradecer es no conocerla de frente a esta señora. Pretexto.
1: Yo quiero estar con él, tía.
6: Sí, pero es que yo no sé por qué se me... Yo estaba hablando contigo.
0: Vamos a salir adelante, vamos a salir adelante.
6: No me dejes que hable contigo.
0: Aunque sea logos, pero con nuestro esfuerzo.
6: Y ya no dejas que hable contigo, ni hablamos, ni nada. Entonces dile lo que ahorita que no se meta.
1: Tía, pero entiéndeme, yo estoy sensible por mi Sofi, por el Richa, por Mena.
6: Por eso, eso es lo que estábamos hablando tú y yo.
1: Tía, pero sabes, yo me casé a muy temprana edad, yo no sabía nada de esto. Y pues con él descubrí lo bonito del amor, tía.
6: Por eso, mija, pero yo no te estoy reprochando nada de eso, ¿entiendes?
1: Tía, yo no sabía con quién contarnos y contigo. Siempre has estado para mí, ¿ve?
6: No, pero ahorita no te dejes también que te meta cosas en la cabeza, porque yo no te dije nada. Yo simplemente estoy hablando contigo bien. Ni me estoy poniendo mal, ni nada. Yo simplemente estoy hablando contigo bien las cosas. Te estoy tratando de explicar qué hagas, cómo le hagas para venirte. Y ve cómo te estás poniendo y ve cómo se pone él.
1: Tía, me estás decepcionando.
6: ¿Mande?
1: Me estás decepcionando.
6: ¿Por qué?
1: Porque no me estás apoyando en lo que yo quiero hacer.
0: Es familia, imagínate, quédense ahí a dormir ahí en la central. ¿Qué es eso?
6: Ya, dile que él ahorita no hable, que no hable.
0: Háblele como pueda.
6: Estamos hablando tú y yo.
0: No tiene ni para pagarnos un mugroso taxi, ni un taco, nada.
6: Mira, estamos hablando tú y yo.
0: Apoyo de menos.
1: Sí, pero hay un Dios.
6: Ana, entiende, por favor. Estamos hablando tú y yo. No te dejes guiar por lo que está diciendo él.
1: Sí, tengo derecho a mi felicidad, pero si no se puede, yo veo cómo me regreso.
6: Ana, ¿no entiendes? Ana, ¿no entiendes?
5: Bueno.
1: Tío.
5: ¿Qué pasó, Ana? A ver, mira. Yo medio estoy escuchando las cosas.
1: Tía.
5: Para empezar, dile a ese vato que se calle.
7: No se te está regañando ni nada. Está hablando.
8: Ese es el tío. Contigo. Habla como si estuviera tomado. De seguro es un briagote. Aparte, tío, metiche. Si estamos hablando con la tía, no con el tío.
7: Oye, güey, ¿qué traes? ¿Qué traes, güey? O sea, si estás oyendo, ¿qué traes, güey?
8: ¿A cuál es su problema de usted? A ver, ¿cuál es su problema? A mí no me va a venir a gritar, chilanguito de cuarta. Nosotros los de Guadalajara venimos a pedir apoyo a la familia, pero ustedes no son familia. No nos pueden apoyar ni con un cuarto, ni con un taco, ni con un transporte.
7: Me gustaría conocerte bien en persona para ver si es cierto, güey.
8: Ah, pero estábamos hablando con la sirvienta ahí de su esposa. Con la sirvienta. ¡Mugre briagote!
7: Si quieres que nos llevemos la fiesta en paz, también respétame.
8: Hablan de respeto, hablan de respeto cuando no respetan a la familia. Y yo quiero hablar, a ver. A ver, ocupo hablar con la dueña del circo, no con los animales. Así que le comunico a su sobrina. Ajo.
6: Bueno.
7: A ver, Ana, habla con ese güey. Si realmente quieres ayuda, cálmalo y cállale los cocos.
6: Porque tú ves cómo se está poniendo.
8: O sí, con que usted tiene, chilanguito.
6: Nosotros estamos hablando bien y ve cómo se pone el trabajo, ¿eh? Y ya no les he dicho lo peor. A ver, ahora, ¿qué pasó? ¿Cómo se oye el Panda Show?
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8: ¡Tía Lupita, están las bromas del Panda Show! ¡No es cierto! Oigan, préndale a la radio, la 97.7. Estamos en la mejor. Ana está en Guadalajara por la 95.5 y estamos en Claro Música. Fue una bromita de Ana, ¿no es cierto? Ana, dile por qué la bromita a tu tía. Adelante.
6: Tía, a ver. Tía y tío, los amo. Vas a ver, diabetes.
8: Oiga, tía, qué prangara, ni siquiera para pagarle un taxi a la sobrina y al amante.
6: No, pero también bien pasadita la sobrina y bien pasaditas ustedes.
8: Oiga, unos chilaquiles, una carne asada. Hay que tratar bien a los de Jalisco, ya. Luego, ya está en el Estado de México y ya luego lo ampona, ya se le pegó, tía. Acuérdese cuando viví en Jalisco, tía.
6: Hasta te ganaste el pelo, ya ves, por andar bromeando.
8: Oiga, tía, acuérdese cuando viví en Jalisco, era bien inocente.
6: Eso lo llevo en la sangre, eso no se olvida.
8: No, acuérdese que los de Jalisco bien nobles, bien chidos con la banda y todo, y usted luego ya lo del Estado de México.
6: Querían sacarme de los chilangos que ya se me está pegando, pero no me lo sacaron, Entonces yo me trataba de moderar un poquito, pero usted, la neta, sí se pasó de lanza, ¿eh?
8: Tenía que hacerla aprender, tía. Oiga, tía.
6: No, pues, cuando me dijo así, muerta de hambre, ya se la iba a rayar, ¿eh?
8: Oiga, tía. Lo único que le faltó que ha aprendido del Estado de México que le dijera a su sobrina y al supuesto Rodrigo era: ¡arriba las manos, esto es un asalto! Bueno, Anita, despídase de su tía, adelante.
6: Tía, ya que me hizo la broma, ¿qué puedo mandar saludos? ¿Me va a poner una canción o algo así?
8: Pues mira, saluditos. ¿Para qué quieren mandar saluditos?
6: Quiero mandar saludos por allá a Guanatos, a mis hermanas, a Anita, ay, que me va a dar el diabetes por tu culpa.
8: A toda la bandita allá en Guanatos, que está por la mejor, qué chido.
6: Allá, mis hermanas de la villa, mi hermana de San Miguel, Tateposco, ya ni me acuerdo, de San Esteban.
8: Oye, ¿y hace cuánto tiempo que dejaste Guanatos?
6: De México, hace 8 largos y tristes años.
8: Imagínate, ya hasta se te olvidaron las zonas. ¿Y qué, no le vas a mandar saludos al perro o qué? Os digo, ya que estás ahí. Pero bueno.
6: También saludo a las perritas de mi hermana.
8: Bueno, familia, pues díganme en el Estado de México y en Guadalajara cómo se oye el Panda Show.
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10: 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Y las 24

0: Comunícate y haz tu broma en este agosto 24 si estás por la mejor FM 800-726-3482 desde los Estados Unidos 855-2611-804 y tengo a Juan Manuel. Hola, buena noche.
1: Hola, Pandita, ¿cómo estamos? Buenas noches.
0: Toda
1: Pandita.
0: Máquina, ¿cómo andas, carnaval?
1: Pandita, aquí estoy con unos amigos preparando ya la broma y gusto en saludarte, Pandita.
0: El gusto es mío, ¿con qué cuates estás?
1: Aquí con una banda chapaneca.
0: ¿En serio? ¿Y qué hacen de metiches los chapanecos ahí contigo?
1: No, pues mira, estamos aquí cuidando a un enfermito y lo estamos aquí viniendo a saludar.
0: ¡Ah, qué buena onda! ¿Y estás en Chiapas o dónde andas?
1: No, aquí en Iztapalapa, la bella.
0: ¡Ah, qué diferencia y qué cambio de Chiapas a Iztapalapa, eh! Oye, ¿quién está enfermito?
1: Acá, don Candón.
0: ¡Órale! ¿Qué tiene?
1: Pues andaba, es que se agarró unas buenas jarras y pues ahora tuvo que pagar los gastos y ya no aguantar el hígado y el riñón.
0: Ya me imagino. Oye, platícame, ¿para quién la bromita?
1: La broma es para Ismael, es un amigo. Él es una persona muy tranquila, muy noble, y entonces tenemos a una amiga que se conocieron ya hace como unos 2 meses. Ajá. Y hicieron un clic. Entonces apenas este miércoles se vieron y Yadira, que es la amiga, pues le dijo: oye, Ismael, ¿por qué no me contestas? ¿No me has visto? No sé, se hicieron una plática y ahí como que hay un gustito por ahí entre los dos.
0: O sea que hubo atracción.
1: Hubo atracción, al mínimo Ismael, hay atracción para Yadira.
0: Oye, ¿Ismael a qué se dedica?
1: Ismael es optometrista.
0: Ok, ¿y Yadira?
1: Yadira trabaja, hace uniformes. Okay,
0: ¿y alguno de los dos tiene compromiso? ¿Pareja?
1: No, ninguno, los dos, Pandita, los dos están como para allá.
0: ¡Chanclas! Entonces esta broma va a ser como para un clic, ¿o qué? ¿O cómo?
1: Pues esperemos, ¿no, Pandita? Porque también acá Ismael ya pasa de los 31 y ya también ya tiene que, ya, ¿no?
0: Bueno, entonces la idea es que Yadira le llame a Ismael y que le diga ¿qué?
1: Pues que el día de mañana tiene la casa sola, que el día de mañana tiene oportunidad de estar solitos y ver películas, no sé, de aquellas que pongan calientito el ambiente.
0: O sea, películas de acción, películas de acción.
1: Así es.
0: O sea que prácticamente Yadira va a abrir el terreno como para una tarde-noche romántica.
1: Así es.
0: Hijo, le deja saludo a Yadira. Hola, Yadira, okay. Buenas noches, ¿cómo estás?
2: Hola, buenas noches.
0: Oye, bien, Yadira, bien. ¿Te llamó la atención Ismael, sí o no?
2: Ay, estos muchachos que como dicen, ¿verdad?
0: No, pues te pregunto.
2: No.
0: ¿No te gustó?
2: Me cae bien.
0: Porque aquí ya andan haciendo un date entre Ismael y tú, ¿eh?
2: Sí, ya lo escuché.
0: Oye, y platícame una cosa, ¿por qué aceptaste con estos hijos de la chilindrina hacerle la broma, Ismael?
2: Porque me estuvieron insistiendo, me estaban diciendo desde el miércoles, que es lo último, que me lo cotorreara y que todo eso por lo mismo de que es bien tímido.
0: O sea que todos estos días te han estado dice, ándale, la broma, padre. ¿Y qué de plano es muy tímido este Ismael, Juan Manuel?
1: Sí, es muy tranquilo, es muy noble, muy tranquilote.
0: Ok, bueno, pues entonces creo que la broma está sencilla, Yadira. O sea, es saludarlo, es decirle: oye, ¿qué plan tienes para mañana? La casa va a estar sola, quiero invitarte a ver unas pelis, echarnos una pizzita y bueno, pues si tú quieres y yo quiero, pues igual podemos pasar una tarde agradable, ¿no? Creo que de eso se trata, ¿no?
2: Sí.
0: Y vamos a ver si el tímido es tan tímido o igual resulta muy zambrano. ¿Estás lista, Yadira?
2: Sí, ya.
0: Vámonos con todo, las bromas están en este Casto Show.
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0: ¿Tienes hijos, Yadira?
2: Sí, tengo una niña.
0: Ah, ya la escuché. Paz.
8: Bueno.
2: Hola. ¿Cómo estás?
8: Bien.
2: Háblame más fuerte, es que no te escucho.
8: Es que casi no se entra la llamada.
2: Ya es que yo dije, le voy a marcar, ¿no estás ocupado?
8: Un poquitito, ¿por qué?
2: ¿Y eso? ¿Con quién estás o qué?
8: Aquí en la casa, pero ando aquí haciendo unos trabajos.
2: Oh, ya, ya, ya. Ajá. Oye, ¿y qué vas a hacer mañana?
8: Mañana trabajar y trabajar y trabajar.
2: Ay, tú nada más te la pasas trabajar.
8: Un poco.
2: Ay, no te pases. ¿A qué hora sales mañana?
8: No, yo me voy a sacar como a las 8, 9.
2: Ay, ya me mentiste, ¿ya ves cómo eres?
8: No, de verdad.
2: Yo que te iba a invitar mañana y tú que no te animas. ¿O qué? Ay, es que ya me dijeron por ahí que te gusta el compadre de Oscar.
8: ¿El compadre de Oscar?
2: Este, Juan. Pues ya, sí, falta mañana.
8: ¿Cuándo?
2: Voy a tener casa sola mañana.
8: Vámonos. No, ya puede mañanita. Sí, yo fallo.
2: Sí. Y estoy...

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1: ¿Has dicho que no? ¿Ya, ya ves cómo me mientes?
2: No, sí, sí, tengo.
1: ¿Te puedo preguntar algo sin que te molestes?
2: A ver.
1: ¿Eres gay? ¿Entonces tienes novia?
2: Sí.
1: ¿Y por qué lo negaste el miércoles que nos vimos? Eso no se hace como eres. Yo tan enamorada de ti y tú ahí.
2: Y ya.
1: Falsas ilusiones.
2: No, por eso no sabía. Por eso no sabía.
1: Ay, si te dije que le preguntaba al Oscar por qué y todo, y tú. Todavía hasta me lo negaste como 3 veces. Te dije como 4 veces si tenías novia y dijiste, no, no tengo. Te dije esposa, amante, y dijiste que no tenías tampoco. No, ya te había comprado yo acá unos traguitos bien chidos, uno de doctora y todas las cosas. Dije para que juguemos al dentista.
2: Luego, después.
1: Ay, ¿cómo que después? Mira, mañana voy a tener casa sola nada más. Hoy mi hija se fue hoy con una de mis hermanas.
2: Sí.
1: Ya mi papá mañana trabaja y todo, y ya nada más me quedo yo solita.
2: No, sí te quedo mal.
1: No, ya vi que eres medio jocito. Ay, disculpa que te lo diga, pero es que como me habías dicho que no tenías novia y así.
2: Ajá.
1: Ya, y vea, resulta que es medio, disculpa la palabra, y tú sabes que soy grosera, pero ahora sí me resultaste medio.
2: No. Pero bueno.
1: Ah, ya ves cómo eres. Despuésito
2: será. ¿Qué?
1: ¿Cómo?
2: Que ya despuésito será.
1: Ah, pues ya. Vamos a vernos mañana.
2: Ah, no puedo, la verdad, no puedo.
1: ¿O qué? ¿No te gustó nada?
2: Despuésito nos vemos. Checamos luego.
1: ¿Qué día puedes entonces?
2: Yo te aviso.
1: Ah, ya ves cómo eres. De una vez dije qué día para yo ver.
2: Yo te aviso, ¿va?
1: ¿Eres capaz de dejar a una mujer así?
3: Oh, ¡Batiado! ¡Hasta el fondo del parque! ¡Híjole, qué feo, Yadira! O sea, digo, tú, pues, te convencieron Juan Manuel y la demás flota en hacer la broma, pero te batearon horrible.
1: Sí, caray.
3: O sea, y aparte lo atacaste y lo enfrentaste diciéndole, pues, ¿qué onda eres acá, puñalón y todo? El vato lavándose los dientes porque tiene que ver a su macho, claro está. Súper despreocupado, nada, y después, ¿no? Así como si fueras, no sé, un pañuelo desechable. Oye, Juan, ¿qué onda con tu amigo? La neta, digo, no sé, denme sus comentarios en el Twitter, en @PandaZambrano. Yo creo, con respeto, no conozco a Ismael, pero como que ha de tener pareja varón, ¿no?
2: Yo la neta sí creo que se le arruga, yo creo que
3: no,
2: sí.
3: Es que aparte, ve su comportamiento, o sea, cero cordialidad, cero nada.
2: No, pandita, hasta yo siento pena, ¿eh?
3: O sea, pero cañón, o sea, ni siquiera muy... No sé, o sea, caballero en el sentido, oye, ¿sabes qué? Algo estoy ocupado, pero de una forma bonita, ¿no? Dicen, no hay otra ocasión. Tallándose el hocico acá. O al menos que no seas muy atractiva, Yadira, al menos para él.
1: Al menos, yo creo.
3: Pero según tú, Juan, dijiste que había intercambio de luces, ¿no? Entre ellos.
2: Sí. Yo de hecho le pregunté todavía, oye, ¿qué onda, Ismael? La chava Yadira, ¿qué? No, sí está guapa, no, sí.
3: Es que eso fue para taparle el ojo al macho, compadre. Porque ya que le habló Yadira, neta, se comportó bien patán.
2: Sí, se le arrugó, panda, se le arrugó muy feo.
3: ¿Pero por qué se le arrugó?
2: Pues no sé, y que esté ocupado no creo.
3: Chale.
1: Debe ser gay.
3: Ahora sí que aquí lo que dice el dicho, maduro seguro.
2: Seguro.

0: Yadira preciosa, ya no te vamos a exponer más. Oye, si tú en un momento dado tenías gusto, atracción o ver algo con Ismael, mejor cuida a tu niña, mejor ya llegará. Y Juan, si tú quieres proporcionarle el amor a Ismael, pues preséntale un amigo.
1: Una bonita amistad, pandita.
0: Está cañón, familia, díganme cómo se oye el Panda Show.
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0: Y vámonos con más diversión en este lunes 24 de agosto del 2026 a través de la mejor FM y Claro Música. Estoy en Querétaro y está Adriana. ¿Cómo estás?
4: Muy bien, gracias.
0: ¿Qué me cuentas, Adriana?
4: Pues nada, aquí mira, nada más queriendo hacer una broma a mi hermana.
0: Bromita para tu hermana. ¿Cómo se llama tu hermana?
4: Se llama Alejandra.
0: Alejandra, ¿es mayor o menor que tú, Adriana?
4: Es menor.
0: Es menor que tú. Órale, pues muchas gracias por estar con nosotros a través de la mejor 92.7 y también estar a través de Claro Música. ¿Qué onda? ¿Qué bromita para Alejandra, Adriana?
4: Bueno, pues la idea de la broma es decir que estaba ahí con mi esposo y que le encontré unos chupetones. Entonces me salí de la casa y me salí sin dinero y quiero irme pues para allá con ellos.
0: Órale, pues, ¿y dónde vive ella?
4: Ella vive de mi casa como a 15 minutos.
0: Ah, o sea, también está en Querétaro.
4: Sí, también.
0: Oye, ¿cómo se llama tu maridito?
4: Se llama Víctor.
0: ¿Cuánto tiempo con Víctor?
4: 14 años.
0: Ah, pues ya un buen ratote, 14 años. Oye, sí. ¿Cuántos hijos tienes con Víctor?
4: Tres.
0: ¿Tres chilpayates?
4: Sí.
0: ¿Y qué, en esta historia, qué onda, qué pasaría con tus hijos? ¿Te los llevas o qué o cómo?
4: Ajá, me los llevaría.
0: Ok, ¿y cómo tienes pensado entonces? Te saliste de la casa, llegó Víctor con unas marcas en el cuello, lo ajá, sorprendiste, ¿y después?
4: Pues ya me salgo de la casa, y más abajito donde yo vivo está una plaza comercial, y de ahí le estoy marcando para que, pues si me pueden pagar el taxi ahorita que llegue allá.
0: Ajá.
4: Pues decirle que ya llegó ahí Víctor y que le está haciendo de emoción, que estamos ahí discutiendo, peleando y no sé, se nos ocurrió a ver si ahí podías entrar tú, así que ya como la patrulla, decir ya se lo quiere llevar la patrulla o algo así.
0: Oye, pero Víctor, ¿va a participar tu marido?
4: Sí, también.
0: ¿Ahí está contigo?
4: Ajá, aquí está conmigo.
0: Ah, no, perfecto, entonces ahí puede entonces participar tu esposo dándole color de perdóname. ¿Cómo te dice de cariño, chaparrita, gordita, mi amor, trompudita? ¿Cómo te dice?
4: Me dice yo, es que me llamo Yuseda Adriana, me dice ajá, yo.
0: Ok, bueno, pues que es del color, diciendo, oye, perdóname, no es lo que piensas, regresa a la casa, mira, mis hijos, todo tiene una explicación. Y bueno, y podemos simular que claro que llegue la policía. ¿Están listos?
4: Sí.
0: Vamos a pegarle las bromitas, están en tu show.
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4: Bueno, Ale. ¿Sí? ¿Quién es? Soy yo. ¿Qué pasó? ¿Tienes gente? No, pero ya casi no tengo cosas. ¿Qué pasó? Es que lo que pasa es que tuve un problema aquí con Vic. ¿Qué pasó? Cállate mejor. Es que lo que pasa es que me quiere ver la cara de tonta. Ajá. Agarré y tiene unas marcas en el cuello y dice que no son chupetones, que no sé qué. ¿Quién sabe qué? Agarré y se fue y no sé, la neta ya no tengo chupetones. Quería ver si no. Pues mejor ahorita me voy a estar a la casa ahí con mi papá. No sé cómo veas tú.
9: ¿En dónde estás?
4: Aquí abajito en la plaza.
9: ¿En cuál plaza?
4: En la que está por la casa.
9: ¿Y luego qué quieres hacer?
4: Que tú te calles. Ya déjame en paz. Primero estás ahí con tus cosas.
9: A ver. Dile al otro que si tan a gusto está allá y si anda haciendo ahí sus tonterías otra vez, pues que ya te deje en paz. ya le dije, ya está aquí despejado que no voy a llevar a los niños de aquí. No, para... no me importa. Yo tengo mi casa que está allá con mis papás. No me quería ver para... pues llegaste allá para la casa, pero no.
6: ¿Y dónde están los niños?
9: Están ahí en el coche, no los deja bajar.
6: Mira, dile, a ver, pásamelo.
7: ¿Qué pasó, Alejandra?
6: Pues bueno, yo no sé cuál está tu juego ni nada de eso. Yo muchas veces la defendí de ti y muchas veces yo apoyé para que
7: estuviera juntos.
6: Ya basta, Víctor. Si tanto quieres allá y si tanto te la pasas mejor a gusto con otras personas, pues yo me meto porque ella me ve, ella me marca. Y yo le dije, otra vez que haga eso, la neta ya, yo no te voy a apoyar.
7: Es en esta vez no te voy a apoyar. Yo,
6: no, ni madre, ya no. Y esta vez ya no te apoyo y ya. Y si nos vamos a ir así, Víctor, y si nos vamos a ir así, hasta demanda, neta, te lo juro, que si no nos dejas venir.
7: Tus problemas, Alejandra.
6: No, a mí así te valen mis problemas. Si tan a gusto andas allá con otras pintas viejas, pues vete con ellas. ¿Para qué la quieres a ella? Si no te es suficiente, ¿para qué la quieres a ella?
7: Yo no sé.
6: Ahora,
7: para qué te
6: llamo. Hasta pendejo eres porque hay chupetones. No manches.
7: ¿Por qué me
6: Porque quiero. ¿Y sabes qué? Ya.
7: Bájame, o sea, dos si... rayitas, Alejandra.
6: No, a mí me vale. A mí me vale.
7: ¿Eso quería?
6: ¿Quién se afirma?
0: Aquí, ¿cuál es el problema? A ver,
6: ya llegó aquí una patrulla.
0: Llamaron a la autoridad. ¿Cuál es el problema? A ver, dime los detalles. ¿Cuál es el problema? Dígame, ¿cuál es su nombre? Identifíquese, por favor.
7: Víctor.
0: A ver, dígame, aquí están solicitando una fémina discusión de pareja. ¿Cuál es el problema?
7: No, es que nada más problema de nosotros. Pero ya está todo bien.
0: ¿Cuál es el estado? ¿Usted bien, señora? ¿Está usted bien? ¿Cuál es su nombre? Identifíquese, por favor.
9: Me llamo Adriana.
0: ¿Cuál es el problema, señora Adriana? Nos mandaron llamar.
9: Sí, lo que pasa es que me quiero ir a la casa de mi papá si no me deja, ¿eh?
0: ¿Pero cuál es el problema?
9: Pues que le encontré un... que anda con otra mujer y me está gritando y no me deja ir.
0: A ver, ¿los menores que están en el vehículo son hijos de ustedes, los que están ahí en el vehículo?
9: Sí, son mis hijos.
0: ¿Son sus hijos y les parece correcto que estén viendo esta situación?
9: No, la
7: verdad.
9: La verdad no, por eso te estaba marcando a mi hermana para que me pudiera pagar un taxi para irme allá con ella.
0: ¿Quiere levantar una denuncia usted? ¿Quiere que la acompañemos? ¿Quiere que la llevemos al Ministerio Público?
9: Sí,
0: la veo bastante afligida. ¿Quién está en el teléfono?
9: Está mi hermana.
0: ¿Le está apoyando? ¿Puede recoger a los niños?
9: Sí, ella me puede ayudar.
0: A ver, por favor. Buenas noches.
10: Bueno.
0: Buenas noches, ¿cuál es su nombre?
10: Alejandra.
0: ¿Usted conoce a los tres menores?
10: Sí.
0: Bueno, le voy a pasar por favor a su hermana para que venga por los menores, si es tan amable, que no los podemos llevar. A ver, okay. que venga su familia por los menores, por favor.
9: ¿Y a veces en los que me metes? ¿Qué? Te estoy diciendo que te calles.
7: Ya, dije que vengan ya.
9: Yo también creo.
7: Que vengan, que hablen por mí.
9: Ale.
10: ¿Qué?
9: Mejor, por favor, ven por los niños.
10: ¿A dónde voy a ir por los niños, Adriana?
9: Aquí a la plaza que está por la casa. Ay, no, es que no quería que llegara ahí solo. No, vale, definitivamente va a ser la denuncia, porque si no, no me va a dejar ir.
0: Sí, claro. ¿Quieres
9: cómo se pone el pesado?
0: Pide apoyo al C5.
10: Pues ahorita lo único que puedes hacer, Adriana, es esperarte ahí a que yo llegue por los niños y decirle a la patrulla que te espere ahí.
0: Apoya al H24 por el 33.
9: Ok, Alejandra. Ahorita que llegues nada más te voy a preguntar algo.
10: No, está bien, ahorita voy para allá.
9: ¿Cómo se oye el Panda Show?
10: Eres una tonta.
11: A toda máquina.
0: No más poquito, no mucho. Alejandra, estás en las bromas del Panda Show. Oye, Alejandra, ¿te llevas bien con Víctor o no? Porque se dijeron sus cosas, ¿eh? Oye, te digo tus verdades, Víctor, no manches. Oye,
9: ¿sabes lo que
7: pensé de ella?
0: Y nada más por unos chupetoncitos. ¡Ay, qué exagerada, Adriana!
9: ¡Ay, no!
0: Hola, Alejandra, ¿cómo estás? Te hablamos del Panda Show. Estás a través de la mejor 92.7 en Querétaro. Estás en 43 estaciones de radio. Una bromita en familia de tu hermana y de tu cuñado.
9: A ver, mi papá piensa lo mismo ahorita.
0: Espérate, ¿tu papá qué tiene que ver o qué? ¿Le avisaste a tu papá?
9: Pues aquí están en la casa.
0: ¡No manches! ¡No! ¡No! La broma es para ti, no para tu familia. Adriana, dile por qué la broma, Alejandra.
9: Nada más, Ale, porque te dije que te iba a hacer una broma del panda y te dije, en el momento que menos lo esperes te lo voy a hacer y no creíste.
0: Y mira todo por un chupetón. Oye, y te digo una cosa, Alejandra, sí tiene unos chupetones tu hermana, ¿eh? Lo que pasa, sí, tu hermana, pero no los puedes ver porque los tiene en la espalda. Bueno, familia, pues ahí estuvo la bromita. Díganme cómo se oye el Panda Show en Querétaro.

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3: Y en este lunes estamos de vuelta contigo, agosto 24. Toda la diversión la encuentras aquí a través de la mejor FM en cadena y también por la aplicación de Claro Música, redes sociales disponibles para ti, Facebook e Instagram. Estoy como Panda Zambrano 25, por la X me encuentras en @ quiero una broma, más diversión en este Monday. Y tengo a Jonathan. Hola, buenas noches.
4: Hola, hola, pandita.
3: ¿Qué pasó, papi? ¿Cómo estás?
4: Aquí andamos, papi.
3: Qué buena onda, ¿qué haciendo?
4: Pues según estaba trabajando, pues ya me escapé.
3: ¿Y a qué te dedicas?
4: Vendo unos tacos aquí por Iztapaluca, panda.
3: Ay, qué rico. ¿Y taquitos de qué, Jonathan?
4: Cabecita de res al horno.
3: Wow, ¿y los preparas sentados?
4: Sí. ¿No?
3: ¿Qué onda? Platícame, ¿para quién la bromita?
4: Es para mi madre.
3: ¿Qué se llama?
4: Dulce.
3: ¿Y qué bromita para Dulce?
4: Pues nos tenían pensado en decirle que estaba, que me fui con un amigo a una plaza, que se nos hizo fácil agarrar unos celulares y pues estamos en ella misma.
3: No manches. O sea, ¿cuántos celulares agarraste?
4: Pues uno mi valedor y uno yo.
3: ¿Y cómo se llama el valedor?
4: Se llama Isaac.
3: Ok, ¿y tu mamá ubica a Isaac?
4: Sí.
3: Oye, ¿y con quién vives, Jonathan?
4: Yo vivo con mi jefe, con mi padre.
3: ¿Y cómo se llama él?
4: Él se llama Joaquín.
3: Ok, ¿y cómo justificamos por qué no la llamada? ¿A tu papá no contesta? ¿Tiene el teléfono apagado?
4: No, lo que pasa, pandita, es que, bueno, mi padre tiene una enfermedad de los riñones. Y pues él tiene que ir constantemente a citas, al hospital y así. Uh-huh. Entonces, hay veces que me lo retienen que 2, que 3 días, que así en el hospital. Entonces, esa sería la excusa, ¿no? Que él está internado.
3: Perfecto, muy bien. Entonces, vamos a hacer que tomaron unos teléfonos prestados, ¿ok? En una plaza en Ixtapaluca, ¿verdad?
4: Uh-huh.
3: Ok. ¿Qué te parece que en Sears entraste a Sears y de ahí te los apañaste?
4: Perfecto.
3: Entonces, para que se ponga más interesante, 2 Jonathan y 2 Isaac. Obviamente, va. Cada telefonito, pues está carito, que le ponemos unos 6,000 pesos cada uno. Entonces, es un robo, pues, de 12,000 pesos. Está cañón el asunto. ¿Empiezas tú o empiezo yo, Jonathan?
4: Empiezo yo.
3: Perfecto, pues vamos a pegarle bien nervioso, te permitieron una llamada, te retuvieron tu teléfono, y vamos a ver cómo se arma la machaca en directo desde el Panda Center. Las bromas en el Panda Show.
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3: Chale. A ver, mándale un mensaje. Mamá, ¿estás ocupada? A ver, está llamando, espérate. Espérate. Yo contesto. Revisar los documentos de aquel lado. Sí, bueno. Ministerio Público 34, Iztapaluca, dígame.
8: Diga, tengo una llamada perdida de este número.
3: Habla el licenciado Ordóñez, está hablando al Ministerio Público. ¿Quién es usted?
8: Usted me marcó, ¿para qué me marcaron?
3: ¿Usted es la señora Dulce?
8: ¿De parte de quién?
3: Estoy en una diligencia. ¿Usted conoce al señor Jonathan Ismael?
8: Sí, es mi hijo.
3: Permítame un segundo, se lo voy a comunicar. A ver, ya contestó, por favor, ven. Toma el teléfono.
4: Bueno.
8: ¿Qué pasó? No me digas su nombre.
4: Relájate, a ver, relájate, a ver, respira, porfa.
8: No, respira, mi madre, no empieces, dime.
4: Relax, ma. No, es que, mira, es que no salí a trabajar.
8: Ajá.
4: Y, pues, vine a Sendero con el Gordon, con Isaac.
8: Ajá.
4: Y, pues, no teníamos feria y se nos hizo fácil agarrar unos celulares.
8: No digas una pendeja.
4: No, relax.
8: No, es que relax, güey. Tómame, tú sabes cómo estás, incluso eso.
4: Relax, a ver, no, respira, mamá.
8: No, vamos, Jonathan.
4: Es que... Sánchez, necesito que me ayudes, jefa, es que...
8: Estás jugando canal... conmigo, ¿verdad, güey, mamá?
4: Pues aquí está mi historia, bueno, es... Voy... Dicen que me van a llamar.
8: No me digas nada, Jonathan, por favor. Estás jugando conmigo así, no te pases.
4: Es que aquí está el PEAR, el que nos encontró, bueno, el que nos dio.
8: Jonathan, ya no, ya cállate.
4: No, pues es que a ver, escucha, te hablan.
8: Dígame.
9: Ay, tranquila, por favor, ¿por qué llora?
8: Pásame, a ver, señora,
9: tenemos una situación seria en la cual tiene derecho a una llamada. ¿Puede prestar atención?
8: Estoy escuchando, ¿qué necesito hacer?
9: Bueno, estoy intentando hablar con usted y le pido, por favor, que deje de llorar.
8: O sea, no, me está diciendo que deje de llorar. ¿Está seguro de lo que me está diciendo?
9: A ver, señora, usted tiene un hijo delincuente, un hijo que robó.
8: No le digas así. No.
9: Aquí está el representante legal de la tienda de Sears. Hay dos jóvenes, uno que responde el nombre de Isaac, otro de Jonathan, ¿sí? Una persona tatuada, incluso trae aretes en la nariz, en la oreja. Y sí, se robaron seis equipos celulares.
8: ¿Quién estás describiendo? ¿Qué?
9: Bueno, ¿y me puede decir quién es esta persona?
8: Jonathan, pues es mi hijo.
9: Bueno, entonces, ¿por qué deja de llorar y no lo educó bien? Se le está acusando de robo, señora.
8: No sé por qué juzgarme. Si lo eduqué o no lo eduqué bien, a usted eso no le interesa, ¿okay?
9: Claro que me interesa, porque nosotros estamos levantando la denuncia, hay una querella, hay un representante legal, hay que seguir todo un procedimiento.
8: Tú eres su representante legal, pues no estás para juzgarlo, ¿ok? Si tú eres su representante legal, tú no estás para juzgarlo. Vas a representarlo, más no juzgarlo, ¿ok?
9: Yo le voy a comunicar al representante, al demandante. Aquí está... precisamente la persona de Sears, que es quien está siendo el acusado de estos dos jóvenes. Permítame. Licenciado.
10: Sí, buenas noches.
8: Buenas noches.
10: Sí, soy licenciado Alcerón. Dígame, soy el representante legal de la tienda Sears.
8: Ajá, dime.
10: No, pues dígame usted, me pasaron con usted aquí del Ministerio Público.
8: Ajá.
10: Dígame si quiere.
8: No, como que quiero, pues tú dime qué es lo que está pasando. Digo, permíteme, si me
10: no dejas si
8: la llamada para que esté mi esposo presente y yo le escuche qué está pasando.
10: A ver, señora, digo, yo no tengo tiempo, ¿eh? O sea, yo nada más tengo aquí representada la tienda.
8: Ajá.
10: Y acepté ahorita porque me pasó el teléfono el señor del aquí, el licenciado.
8: Okay, a ver, te escucho. ¿Cuál es el delito que están acusando a mi hijo?
10: Pues mire, pues tenemos en las cámaras ahí el momento en el que su hijo sustrajo junto con otra persona unos teléfonos celulares. Los guardaron entre la ropa.
8: Ajá.
10: Y obviamente, como todo está vigilado, tenemos a nuestro personal en campo. Le dijimos que cuando ellos querían abandonar la tienda, pues rápidamente nos acercamos y les decomisamos esta mercancía que habían hurtado. Y bueno, teníamos que actuar. Llamamos a bajo protocolo, pues llamamos a las autoridades y hasta ahorita que estamos aquí en el Ministerio Público para proceder contra ese tipo de delincuentes, porque sufrimos a lo largo del año lo que son pérdidas millonarias por ese tipo de personas.
8: Ok, ahora dime qué procede.
10: No sé si ya tiene experiencia usted sacando a su hijo, a este ladrón, de otros robos, otras tiendas, pero pues, lo
8: no,
10: que
8: no
10: procede
8: tengo experiencia
10: es que...
8: y mi hijo no es un delincuente, ¿ok? No, bueno, digas entonces... cosas que no son.
4: Mire, señora,
8: no
4: a mí
8: puedes
4: no voy a poner
8: señalar
4: a
8: algo porque
4: usted.
8: Te estoy grabando y te puedo
4: bueno
8: demandar
4: que esté grabando.
8: Por señalar
4: sí,
8: algo.
4: Qué
8: a ver,
4: bueno,
8: escúchame,
4: señora,
8: ahora
4: sí,
8: tú me vas
4: qué
8: a escuchar.
4: Bueno, a mí
8: no
4: me vas a escuchar, no. No sea una gata, señora, y compórtese como una dama, ¿sí? Si vas a ser una dama, yo soy un caballero y te estoy hablando bien.
8: Porque eres un representante legal y
4: claro, y tengo las pruebas, tengo los videos. Aquí no le estoy inventando nada a este muchacho, a este ratero.
8: A decir que yo tengo, que tengo experiencia en cómo sacar a mi hijo. Okay,
4: pues yo no sé, digo, pues está negando usted que es un ratero, entonces usted no sabe que tiene en su casa un ratero o que parió un ratero, pues eso a mí no me corresponde.
8: A ver, bájale, tú me das tu nombre completo, porque voy a interponer una demanda por tu abuso, por todo lo que
4: por
8: estás diciendo.
4: ¿Por qué, señora? Si el abuso aquí la sufrimos okay. Nosotros, porque unos delincuentes ahí vienen, hurtan como si se tratara de cualquier cosa, y ahora todavía usted resulta ser la ofendida.
8: O sea, y tú,
4: ¿y
8: qué te da pie para hablar así, eh?
4: Yo le estoy hablando correctamente, en ningún momento le he faltado el respeto, tampoco le he dicho una grosería.
8: Se supone que aquí tú eres el letrado, ¿no?
4: Claro, señora, yo tengo mi título, tengo un trabajo decente, no necesito entrar a las tiendas a robar, ni estar sacando a mis hijos o a alguien de un embrollo como este tan penoso.
8: Ajá, ok.
4: Y para empezar, como yo sí estudié, le voy a pedir que me hable de usted, no de tú, porque yo no se estoy igualando con usted, ¿sí?
8: Ay, por favor. O sea, ni que fuera 100 para hablarte de usted. Ay, por
4: favor. Pues bueno,
8: no
4: usted misma está diciendo que yo soy el que tiene un título con la escuela,
8: y
4: que estudió, y se
8: no
4: da. Y yo me doy cuenta,
8: no,
4: mire nada más
8: a
4: en escucharla, señora.
8: Título me lo paso
4: usted
8: por
4: seguramente
8: el
4: trabaja
8: triunfo,
4: en un tianguis o
8: ves?
4: Vendiendo ahí en un puesto de tacos de canasta o no sé.
8: Ajá. No, no son de canasta, mi vida, son de cabeza.
4: Sí, pues mire, señora, siéntese, por favor. Ahorita le voy a pasar, yo creo que al licenciado, porque yo no puedo estar soportando sus ultrajes.
9: No se rebaje.
4: Sí, no, no. Porque el licenciado, la verdad, qué malos ratos traten pasar.
9: No se preocupe. Licenciado Ordóñez, mire, nosotros estamos haciendo lo pertinente. Desgraciadamente, por el monto, ninguno de los dos jóvenes alcanza fianza. Así que, pues yo le voy a comunicar a su hijo, aquí será detenido y por favor necesitamos su credencial de lector, que no la trae consigo. Permita.
11: Ten, Jonathan, que te traigan tu credencial de lector.
4: Bueno.
8: ¿Sabes cuánto tiempo te van a dar? ¿Sabes que te vas? ¿No vas a salir de ahí, Jonathan? Ya eres mayor de edad, ¿sabes qué va a pasar contigo?
4: Oye, no.
8: Dice el licenciado hasta de usted quiere que le hable porque es letrado por mí, que se pase su... título por el
4: culo. Relájate, madre, relájate, porque si lo haces enojar va a valer más. O sea, no, neta, relájate y hazme un favor, márcale el
8: delito. No cuelgues.
4: No, espérate, oye, márcale el yuco, le aviso a mi padre que estoy aquí en el ministerio.
8: No, perdón, no tienes madre, me
4: cago. Relájate, madre, neta. Perdóname, no, Chile ya sabía cómo y yo le hice caso y valió.
8: Eres una madre, Jonathan, me cae de madre.
4: No tengo ni mi cartera, o sea, me agarraron sin la credencial, sin nada.
8: ¿Dónde están tus
4: me están escribiendo? Pues márcale a mi jefe, avísale.
8: No tienes madre, me cae, Jonathan, no sé qué voy a hacer.
4: Márcale, avísale, paro, tírame ese paro, jefa. Ayúdame.
8: ¿En dónde estás? ¿Cuál ministerio público?
4: Estoy en Iztapaluca, estoy en el ministerio, jefa. No, ya que me tienes, no me deja moverme.
8: No, pues ni te vas a mover, güey. O sea, no. Déjame moverme, déjame ver qué voy a hacer.
9: No alcanza fianza. Ya se lo dijo el licenciado. Aparte, tenía oportunidad de platicar. Bueno, licenciado Ordóñez. Mire, uno de los motivos por el cual le pasé al acusador, que es el representante legal.
8: Se pone a ofender, se pone a decir que delincuente. Solo dígame, ¿cuánto es la fianza que se alcanza para eso?
9: Desgraciadamente, le voy a pedir que se tranquilice. Estoy haciendo mi trabajo, yo estoy acostumbrado a que las personas lloren, pero mire, déjeme explicarle una de las estrategias que yo intenté al pasarle al licenciado Cerón, que es la parte acusadora que representa la tienda de Sears, para que usted mediara la situación, y empezó a ofenderlo.
8: Señor, yo entiendo, de verdad, pero no es para que él se exprese de esa manera. Como padre, creo que, no sé si usted
9: tenga hijos, yo no escuché, discúlpeme, yo no escuché la conversación.
8: Debería ser un poco más consciente de cómo expresa la situación del señor. ¿No?
9: ¿Qué le dijo el licenciado Cerón?
8: Me dijo que si yo ya estaba acostumbrada a sacar ese tipo de delincuentes y empiezo a ofender, cuando mi hijo nunca ha estado ahí por robo ni nada por el estilo.
9: Entiendo, ¿sale? Le entiendo perfectamente,
8: en este
9: pero
8: sería un primo delincuente.
9: A ver, señora Dulce, la facha de su hijo, por favor, da mucho que desear.
8: Solo ayúdenme, por favor, díganme cuánto es lo que necesito, por favor. Por
9: ¿me está corrompiendo,
8: Dios,
9: señora? Yo no le estoy pidiendo dinero.
8: No, señor, no es lo mismo, no, solo
9: lo único, lo único que yo estoy haciendo es informando, comunicándole a su hijo, intenté acercarle al representante legal de Sears para que la ayudara y que traigan su identificación, porque eso es requisito fundamental, sino cómo identificamos todos los ciudadanos mexicanos, estamos identificados con una credencial de elector y no la trae.
8: Sí, lo sé. Mire, voy a tratar de ir cómo llego hasta allá. Yo vivo muy lejos.
9: ¿Dónde vive usted, señora?
8: Yo vivo hasta Ixtapaluca, es un pango, perdón.
9: Mire, pues nosotros estamos en el Ministerio Público número 34 en la carretera federal México-Puebla, en el kilómetro 25.
8: Sí,
9: en Izcalli. En Ayotla, aquí estamos. Pues yo le pido, por favor, que le traiga pues la credencial del elector, no sé cómo la puede obtener. ¿Y dónde dice que vive, en Ecatepec?
8: No, en Zumpango.
9: Híjole, vive muy lejos. También una tierra muy precaria, ¿no? Usted es de bajos recursos.
8: Sí, efectivamente, ahorita estoy sola y su papá está enfermo, muy enfermo.
9: ¿Y usted vive con el papá de Jonathan?
8: No. No vivimos juntos, pero tenemos una buena relación.
9: Pero entonces su hijo está creciendo en una familia disfuncional, por eso es que
8: pues
9: precisamente hace
8: que
9: esto, ¿no?
8: No tiene como por qué haya algún problema. Él decide ayudar a su papá, él ayuda a su papá con el
9: peso. A ver, según yo entiendo que usted su hijo se sienta a preparar tacos de cabeza.
8: Sí, así es, le ayuda a su papá, ese es el puesto de su papá, bueno, y Jonathan decidió quedarse con papá, ayudarle para...
9: Y supongo que tiene unos ingresos, tiene un salario.
8: ¿Jonathan?
9: Pues sí, Jonathan.
8: Pues a veces, la verdad es que desgraciadamente como tal un ingreso, pues no, ya que su papá pues no cuenta como con un seguro como tal.
9: Híjole, pues a veces los errores de juventud, no señora, él tiene 22 años, según dice.
8: Bueno,
9: entonces,
8: es que eso no entiendo, mire, con todo respeto, yo creo que eso no tiene nada que ver, ¿no?
9: Yo creo que sí tiene que ver, porque mire, tiene 21 años, es una persona que está creciendo en un seno familiar disfuncional y se le hace muy fácil tomar las cosas
8: no,
9: prestadas
8: no
9: y aparte
8: juzgar,
9: la mala influencia que puede tener de los amigos. Bueno. Yo no sé. Mire, pues nosotros aquí le esperamos en el Ministerio Público. Le ruego, le suplico, por favor, que traiga su credencial de elector, porque si no va a tardar mucho más el proceso, porque desgraciadamente lo vamos a tener que llevar a la grande. Desgraciadamente.
8: Okay, permíteme, voy a hacer lo posible para moverme ahorita. Muchas gracias.
9: Usted vive en Zumpango, mencionó, ¿verdad?
8: Sí, pero ahorita veo cómo le hago para llegar con mi hijo.
9: ¿Y me puede decir en Zumpango cómo se oye el Panda Show?
12: A toda máquina.
9: ¡Estás en las bromas del Panda Show! ¡Espérate!
8: ¡Padre Enrique! ¡Es una emoción!
9: Oye, hablando de eso...
8: ¡Padre! ¡Váyanse todos a la... y métanse su... programa por el culo!
13: Espérate, ma, respira.
8: No, vete a la...
13: Escúchame, ma.
8: No, vete a la...
13: Escúchame. Vale, escúchame.
8: No.
13: Relájate, ma.
8: No, y además, ya me estaban haciendo enojar porque tú sabes cómo es el proceso legal y todo lo que yo sé ya se me hacía muy raro esto. Dice,
9: señora, buenas noches, habla el licenciado Ordóñez. ¿Cómo está usted? ¿Podemos hablar tranquilo, señora? No, por favor.
8: No, tranquilo.
9: ¿Pero por qué se enoja con nosotros? Es más, espéreme. Señora, le voy a pasar al licenciado Cerón, el representante legal de la tienda Sears. Licenciado, por favor.
8: Una disculpa.
9: Hable con la señora, por favor, licenciado.
10: Ay, otra vez con la señora. Señora, ¿ya tiene experiencia también llorando en broma?
8: No, yo no puedo creer.
9: Oye, aparte, licenciado, te metió una albureada dulce y tú nunca te diste cuenta.
8: Pero soy bien burra.
9: Porque vendes tacos de cabeza, mencionaste, ¿no?
8: Sí.
9: ¿Y qué le dijiste, David?
10: Que se sentara a escuchar al licenciado porque se lo iba a comunicar.
9: Y tú sí. Y yo también te alboreé cuando te mencioné, oye, su hijo vende tacos de cabeza y los prepara sentados. Dulce, me estaba platicando tu hijo que, pues, desgraciadamente, por cuestiones pues personales entre ustedes se han separado, él vive con su papá y neta yo le pregunté por qué la broma y me dijo es que yo amo mucho a mi mamá y te quiso hacer una bromita, pero pues relaja la raja, ¿no, mija?
8: No.
9: Tú nos has escuchado, ¿no?
8: Sí, anteriormente los escuchaba.
9: ¿Y por qué ya no nos escuchas?
8: Porque no tengo tiempo.
9: ¿Y por qué no tienes tiempo? A ver, platícanos, Dulce.
8: No tengo tiempo. Todo el día ando sin cosas, trabajo, voy y tengo.
9: Oye, ¿y hace cuánto tiempo te separaste del gordo? De Joaquín.
8: Ya tiene tiempo.
9: ¿Y no tienes pareja?
8: Sí, tengo pareja. Mi esposo.
9: Entonces, ¿ya desde hace cuánto tiempo?
8: Hace 3 años.
9: O sea, si ¿sí tienes con quién preparar la cabeza?
8: No. ¡Qué vulgaridad!
9: ¿Por qué? Pues
8: no,
9: dime,
8: no me
9: ¿dónde está la vulgaridad?
8: No me sabe que no soy de albures nada de esas cosas.
9: Ay, chiquitito, ¿y cuántos hijos tienes?
8: Tengo 3.
9: ¿Y no vives con ninguno de tus 3 hijos?
8: No.
9: ¿Y por qué?
8: Porque no.
9: Oye, mija.
8: Pero bueno, sí vivo con los hijos de mi esposo.
9: Ah, mira. O sea, con los hijos putativos sí, pero con tus hijos no.
8: Ay, Dios.
9: ¿Por qué prefieres a los otros hijos y no a tus propios hijos?
8: No es
9: entonces,
8: así. Yo
9: entonces, ¿cuál es la historia?
8: Mis hijos y mis hijos prefieren ahorita estar con su papá.
9: No cabe duda que prefieres a los hijos de otra cabeza. Despídase de mamá, Jonathan.
10: Adiós, madre. No, perdón, ¿no? Sabes que te adoro y te amo con todo mi ser, pero quiero que te acuerdes de mí también, ¿no?
8: Pues siempre me acuerdo de mis hijos, pero ellos ya no me quieren contestar el teléfono.
9: ¿Y por qué no te quiero contestar el teléfono?
8: Ya, cállate.
9: ¿Ya viste cómo el licenciado tenía razón y hay un problema de separación de familia, amigo cañón? Para que veas. Pero bueno, que disfruten mucho la aplicación de Claro Música. Díganme, familia, ¿cómo se oye el Panda Show?
10: A toda máquina, pandita.

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0: Eso de que no entra mi llamada ya no es pretexto, porque ahora tienes arroba quiero una broma.
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2: Toma la diversión en este 24 de agosto. La encuentras aquí a través de la mejor FM. Estamos en cadena. Más diversión, más entretenimiento. Estoy en Jalisco. Ahí está Isaac. ¿Qué onda? ¿Cómo estamos, papi?
3: Bien, aquí bien, esperando la broma.
2: Nervioso. Qué buena onda. Nervioso. ¿Y por qué nervioso, nervioso? Platícame.
3: Porque es mi primera broma.
2: Ah, mira, qué padre. ¿Y después de cuánto tiempo estar planeando una broma?
3: Después de 8 años escuchándote.
2: Ah, carnalito. Oye, pues qué chido que estés a través de la mejor 95.5 allá en Tonalá. Padrísimo que estés a través de Claro Música. Platícame, ¿quién es la víctima?
3: Mi cuñado, Francisco.
2: ¿Y qué bromita para Francisco?
3: Lo que pasa es que mañana va a bautizar a su niña y queremos hacerle la broma para cancelarle la misa. Ya tiene todo listo para
2: no
3: la
2: manches.
3: Fiesta.
2: Neta, ¿es un ¿qué edad tiene la niña?
3: 3 años.
2: ¿Y a qué hora es la ceremonia?
3: A las 5 de la tarde.
2: Hijo de Calimán, ¿y se la quieres cancelar? ¿Por qué?
3: Porque anda bien presionado el compita.
2: ¿Y qué pretexto le vamos a poner?
3: Le vamos a poner el pretexto de que hoy en la mañana la parroquia amaneció con una fisura en 2 columnas cerca del altar, si le podemos decir.
2: Y que Protección Civil dice nanaina.
3: Sí, que
2: hasta
3: que,
2: nuevo aviso.
3: Hasta nuevo aviso, mes y medio. Ya tiene todo listo, a ver qué dice.
2: No, carnal, ¿qué mes y medio? Hasta fin de año. Bueno, no es cierto. Vamos a dejarlo abierto. Oye, ¿y cuánto tiempo lleva preparando esto?
3: Pues más o menos como unos 7 meses.
2: Ok, bueno, entonces, ¿quieres que le hable el padre algún hombre o el que sea?
3: El que sea.
2: Ok, que está, ¿cómo se llama la parroquia?
3: San Miguel.
2: ¿Que está en dónde?
3: En Tonalá.
2: Esto en Tonalá, en Jalisco. Muy bien.
3: Exacto.
2: ¿Él es el que está haciendo, hizo los pagos y todo el rollo?
3: Sí, él se ha movido todo en trámite.
2: Ok, ¿la niña se llama?
3: Alondra.
2: ¿Qué edad me dijiste que tenía?
3: 3 años.
2: 3 años. ¿Va a ser un solo bautismo o también es presentación y ese tipo de cosas?
3: No, solo es bautismo.
2: ¿Nombre de los padrinos?
3: Raúl.
2: Ajá.
3: Y Mariana.
2: Raúl y Mariana. Muy bien. Pues, ¿estás seguro de la bromita?
3: Estoy seguro, a ver qué dice. De hecho, ahorita está con los padrinos de la niña que vienen desde Toluca.
2: ¡No manches, neta!
3: Acaban de llegar, sí.
2: Desde Toluca hasta Tonalá y les... 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
5: Hola, pandita, buenas noches. Quiero mandar un saludo para Daniel Salazar, que te escucha a diario. Él te escucha en San Luis, Missouri, de parte de su estrellita, que lo amo con todo mi corazón.
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4: Excelente.
7: Y bueno.
2: No, pero la boda, ¿cómo la vamos a hacer? Hay que hacerlo para... Sí, buenas noches. ¿Serías tan amable de comunicarme con Francisco, por favor?
7: Sí, soy yo, dígame.
2: Mira, estamos un poco apresurados acá en la parroquia porque lamentablemente el día de hoy se descubrió que en un par de las columnas que están cerca del altar hay una fisura. Bueno, en realidad son 3. Y hoy a las 6 de la tarde Protección Civil nos ha cancelado. Y estamos ahorita pues hablando con la gente que en estos días tenemos programado algunas bodas, primeras comuniones, bautismos. Y estoy acercándome a ti, hijo, pues para que puedas entendernos y hasta nuevo aviso poder programar la ceremonia del bautismo a la pequeña Alondra, hijo.
7: Lo que pasa es que, como le comentaba a la secretaria, los padrinos son de fuera y nada más vinieron al día del bautizo, que es mañana.
2: Sí, entonces, comentó, incluso se llaman Raúl y Mariana, ¿no?
7: Sí.
2: Ellos no viven aquí en Jalisco.
7: No, ellos vienen del Estado de México, de Toluca.
2: Ave María Santísima, hijo.
7: Sí, lo que pasa es que ellos vienen y nada más vienen ahora sí que para lo de la misa y eso.
2: Muy
7: como
2: bien.
7: Ellos vienen y se regresan, entonces es lo que por eso habíamos hecho el día y la hora para que más o menos los quedara.
2: Bueno, qué bueno que han venido a Jalisco a poder disfrutar del estado. Lamentablemente por cuestiones no cercanas a nosotros, hijo, pues tenemos que cancelar hasta nuevo aviso. Yo calculo que esto se llevará entre un mes y medio y dos en lo que pues se analiza, se arregla y nos autoriza Protección Civil poder otra vez hacer nuestras ceremonias a los feligreses. Discúlpame, ejemplo, mucho, por favor, con los padrinos, pero es una causa de fuerza mayor, Francisco.
7: Y por ejemplo, ¿no me podría recomendar a otra iglesia que me pudieran hacer eso para mañana?
2: Híjole, no, hijo, pero para el día de mañana, checa la hora y es un poco apresurado, hijo.
7: No, lo que pasa es que, como le comento, llegan los padrinos y como pues, ellos nomás pidieron permisos de trabajo este día. Entonces llegan y pues se vuelven a regresar porque pues como todos tenemos trabajo.
2: Claro, no podemos regresarte tampoco los 500 pesos que has pagado. Yo calculo que para el mes de octubre podemos estar en contacto de para hecho, poner fecha.
7: De hecho fueron 2,000, no 500.
2: Pero te habías dejado un depósito, ¿no?
7: La primera vez, pero después se liquidó todo.
2: Bueno, hijo, no te preocupes, esa cantidad se queda abonada para que por ahí de octubre, noviembre, nosotros podamos estar en contacto contigo y poder cambiar la ceremonia de bautismo para esas fechas. Dios entenderá esto.
7: Pues voy a checarle porque no, lo que pasa es que le digo, no puedo cambiar porque ya tengo todo, la comida, todo.
2: Pero a ver, hijo, ¿tú por qué quieres bautizar a tu pequeña Alondra?
7: Para que tenga el sacramento.
2: Ah, bueno, ahí me estás diciendo algo importante, el sacramento vendrá. Pero bueno, lamentablemente por la fisura que se descubrió en una de las columnas, por seguridad de los presentes.

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1: Reunión el día de mañana, que era el Sagrado Sacramento de Alondra, se pospone. Ella tiene 3 años, el bautismo se recomienda que sea dentro de los primeros 6 meses de nacimiento. ¿Por qué no la bautizaste antes?
2: Pues así que son motivos. Por tiempo, dinero, por cosas así.
1: Por circunstancias adversas, que son respetables, hijo. Pero ahora se está presentando un motivo más, que está fuera de tu control y fuera del mío. Entonces, si lo que te preocupa es el festín, la reunión, el compromiso con las amistades, haz la reunión, festeja la vida. Pero entiende que primero está la seguridad.
2: Sí, claro, ahora, sí, eso se lo entiendo. Entiendo perfectamente.
1: Ahora, lo que yo puedo hacer por ti, hijo, si es algo importante, es que puedo darte la ceremonia el día de mañana por teléfono. Y por teléfono le doy la bendición y el sacramento a Alondra para que pueda apoyarte y posteriormente que termine esta situación difícil, traigas a la iglesia y le damos, obviamente, el sacramento. Pero lo hacemos mañana por teléfono, si eso es lo que te angustia, Francisco. Te escucho angustiado.
2: Sí, no, lo que pasa es que, como le comento, vienen los padrinos de mi hija y entonces eso es lo que me angustia.
1: Claro, hijo, mira, yo lamento mucho, Francisco, el no poderte apoyar en esta ceremonia de bautismo, pero como te decía, podemos hacer la bendición a través de una llamada telefónica o una videollamada, puedo estar presente y apoyarte aquí. Lo importante es que hay que convivir, Francisco.
2: Sí, igual para que ya no se preocupe, te digo, ya vi lo de otra iglesia. Para que pues pueda hacer la misa. Ya mañana nomás iría por mis papeles ahí en la iglesia.
1: Ah, ¿viste una iglesia? Mm.
2: Sí.
1: Rápido, ¿y qué iglesia es, hijo?
2: Me parece que era del Sagrado Corazón.
1: Ah, la del Sagrado Corazón. Pero el Sagrado Corazón son bautismos comunitarios, Francisco.
2: Sí, pero lo que pasa es que, como le comento, los padrinos no pueden venir a cada rato y ahora pidieron permiso. Trabajo para poder estar aquí.
1: Bueno, tú sabrás, hijo, nosotros aquí en la parroquia de San Miguel hemos cumplido. Yo te pido una disculpa en nombre del Señor. Te mando la bendición y espero que en la misa comunitaria o hazlo en la banqueta, eso que importa. Pero bueno, tú sabrás, hijo, también me está pidiendo el Señor que te haga una pregunta que es muy importante. ¿Me puedes decir cómo se oye el Panda Show, que es una broma de Isaac?
3: ¡A toda máquina! ¡Fue broma!
1: ¡Pancho, estamos el Panda Show! ¡No es cierto! Francisco, préndela tu radio, préndela a la mejor y estás en Claro. Isaac, no manches, ya se enojó.
4: Colgó.
1: Te van a nalguear, carnal.
4: Estoy aquí.
1: Se escuchaba bien preocupado, pero bien preocupado. A ver, le estoy marcando. Sí. Le estoy marcando, ojalá conteste.
5: Buzón de voz. La llamada.
1: Nos mandó a buzón, Francisco. Oye, ¿lo tienes muy lejos o cerca?
2: Cerquita, panda.
1: A ver, lánzate.
2: A ver si no me...
1: Mira, yo mientras le sigo marcando, pero lánzate, ponle el altavoz.
2: Sí.
1: Y hacemos las dos cosas, ya sea que nos conteste o ya llegas tú y le dices, ¡fue una bromita!
2: Perfecto, sí, estoy.
1: Órale, ve caminando, yo sigo marcando. Porque digo, nos mandó buzón. Otra vez nos mandó buzón, te digo que está cañón.

0: Hago el tercer intento y si no, pues ya te esperamos.
1: Está aquí, no estoy viendo la puerta.
0: A ver, llega. A ver, pon el altavoz.
1: Voy llegando.
0: Dile, fue una broma para darte la bendición.
1: Y estaba gordo, hasta engordó más, pandita.
0: No, más bien yo creo que enflacó, ¿no? Ay, toda la gente que los conoce y entonarán a decir qué tarima pendejos estos vatos.
1: Mañana le voy a poner la repetición.
0: Eso, la repetición por Claro Música, por Radio La Mejor
1: Claro
0: FM.
1: Claro Música.
0: A ver, acércate. Ahí lo tienes.
1: Ya estoy llegando. Voy a poner el altavoz.
0: Va.
1: Padrino. No te enojes, padrino. Me sale la radio, güey, con esto en la espaldita. ¿Qué te está diciendo? Sí, pero no.
0: Francisco, no digas malas palabras, no blasfemes, hijo. Oye, hijo, dime cuál fue la parte del cuerpo que más te sudó, Francisco. Oye, lo que estabas preocupado era por los padrinos que fueron de Toluca, no manches, y la comida, no puede ser. Y te sacaste de la manga que otra iglesia, que porque chale, me cae, haciéndole berrinche al padre Esteban. Oye, Francisco, pues sé que mañana es el bautismo de tu pequeña Alondra y este Isaac. Isaac, dile por qué la bromita.
1: Para darte la bendición.
0: Qué broma, nunca se te va a olvidar. Y yo creo que el bautismo no lo vas a recordar por la bendición o el sacramento, Alondra, sino por la bromita. Pero bueno, familia, díganme allá en Tonalá cómo se oye el Panda Show.
1: A toda máquina, pandita.
0: Y con eso nos vemos en este lunes 24 de agosto del 2026. Hasta aquí las bromitas del Panda Show a través de La Mejor FM en cadena. Regreso mañana martes. Buenas noches. Hasta

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1: 11:39.

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1: Cántale bonito, mi Jesse Uribe.
2: Josh, qué bonita inspiración.

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4: Bienvenidos a un nuevo episodio. Soy Claudia Mejía. Creo que han escuchado por ahí en las noticias sobre este gusanito, el gusano barrenador. Hoy tenemos un invitado, es un infectólogo, es el doctor Bruno López. ¿Cómo estás?
5: Muy bien, muchas gracias.
4: Gracias por estar aquí y hablar sobre este tema. Sí da miedo, ¿verdad? O sea, sí ha como que metido miedito en la población.
5: Pues lo que se ve da más miedo, ¿no? A veces puede ser más peligroso para la vida en corto plazo una bacteria que no vemos, pero estos como los se pueden ver al ojo desnudo, como se dice.
4: Claro. O sea,
5: la verdad es que se genera miedo. La invasión de animales o humanos por este tipo de moscas en su fase larvaria, que son los gusanos, y que esa es una miasis, ¿no? Prácticamente es el término de la miasis. Pero esta es una fase intermedia de la vida de la mosca, ¿no? Tiene que estar, llega como la mosca, se para en el tejido, puede ser incluso en una herida, en los conductos auditivos, las orejitas de las vacas, en la boca de un humano, en una herida de un pie de un paciente con diabetes, por ejemplo, con pie diabetes. Se para ahí, deja sus huevos y esos huevos eclosionan, pues se abren, digamos, y se producen la larva, el pequeño gusanito. Y una vez en mosca va a otro, se reproduce con otro macho y va a volver a buscar otro sitio donde alojarse. Todas las moscas llevan esa fase. Hay una que es bastante curioso porque ella prefiere poner sus huevos. Se llama dermatobia, le llaman la mosca peluda en algunas regiones.
4: Aparte pues, del gusano guardado.
5: Se ve similar, la verdad es que la mosca sí tiene unas características en los colores. Por ejemplo, la mosca del gusano barrenador, el Coclidomia hominivorax, que es un nombre así científico, digamos, tiene color como verdáceo. Es color verde.
4: Ay, son
5: es
4: esas
5: grande,
4: moscas grandes.
5: Verdes, exacto. Ay. Con la espaldita así como verde.
4: Okay.
5: Y que vuelan pues rápido, a grandes distancias. Y se pueden diferenciar en la morfología que tiene. Lo que sí cuesta más trabajo es en la fase de larva, el gusanito, diferenciarlo de otras especies. Ahí sí, porque incluso tienes que verlo con el microscopio, ver ciertas estructuras. El problema del gusano barrenador es que puede dar cuadros graves porque le gusta el tejido humano vivo. Entonces, es un parásito obligado. Es decir, para que desarrolle todo su ciclo de vida, necesita una herida de una persona viva para que ahí siga penetrando en el tejido. Barrena, es decir, por literal su nombre, entra, va escarbando el tejido sano y hasta meterse más adentro, hacer cavidades y crear hasta. Y por arrastre, pues lleva bacterias y ahí puede crear infecciones también, ¿no? Por bacterias. Entonces, esa es la importancia que tiene. ¿Qué pasa al ganado? El ganado, pues se enferma, ¿no? Se enferma porque se llena. Si lo dejan sin un tratamiento, penetra y le da un cuadro grave de invasión de este gusano. A la par, pues al abrirle esas cavidades, deja que bacterias entren y le da sepsis también al ganado y mueren muchas.
4: Sí, puede morir.
5: Exacto. Y es tan difícil a veces en una sola puesta de una mosca de gusano barrenador, el Coclidomia hominivorax, que es el nombre de la mosca, al poner en una herida, en una cavidad, sus huevos, ponen hasta 200 en una sola. Y de esos evolucionan hasta el 70%. ¿Cuántos gusanos se van a producir?
4: ¿Todos son los que barrenan?
5: Y todos al mismo par pueden ir barrenando.
4: O sea, es muy rápido.
5: Entonces, por eso a veces tienen que sacrificar al ganado. Porque ya están tan invadidos que es imposible quitarle todos.
4: Pero esto ya estaba erradicado.
5: Esto ya estaba erradicado.
4: Desde los 90s, ¿no?
5: Desde el 70. Un programa de erradicación del 70 al 92. En el 92 se declaró que era libre de México y Estados Unidos. ¿Cómo lo hicieron? Pues liberaron muchísimos cientos miles de millones de machos, pero estaban radiados, o sea que eran infértiles, digamos.
4: Okay.
5: Entonces se reproducían con moscas hembras y las moscas hembras lo que tenían era producción de huevos sin larvas, o sea eran huevos estériles, digamos, ¿no? Uh-huh. Y así ya dejaron que no se reproducieran hasta que finalmente desaparecieron. Esa fue la técnica que usaron.
4: ¿Y por qué ahora regresó?
5: El problema donde no realmente, aparentemente se había erradicado, pero había pequeños brotes, por ejemplo, en Panamá, en Puerto Rico.
4: Centroamérica.
5: En Centroamérica, en varios de Venezuela. Y por ahí había esos pequeños brotes. Con la cuestión de la inmigración y el tráfico ilegal de ganado, ahí empezó, por eso Chiapas fue la primera zona. Y de ahí, así es como hemos venido con los casos. Chiapas empezó primero el año pasado con hasta un total de El año pasado cerró con 90 casos en todo el 2025 y en 2026, al corte al 3 de julio, lleva ya 55 casos. Y después empezó a extenderse ahora nuevamente a Hidalgo, a Jalisco, Hidalgo con 28 casos, Hidalgo con 13 de humanos, humanos con infección. Ha ganado, ha habido más. Oaxaca 39 casos, Puebla 35, Veracruz 90 casos, 24%. Es el que más casos tiene ahorita en todo lo que va de este año.
4: ¿Cuál me impresiona los casos en humanos? Porque, ¿cuáles son los factores? Supongo que la mala higiene o la falta de higiene es lo que pues provoca esto.
5: Bien lo comentaste, la falta de higiene es la primera parte de esto, ¿no? ¿Por qué? Porque si yo baño a mi perro o a mi gato, yo mismo me baño a lo mejor una vez por semana, pues dejo, o dos veces por semana, dejo que todos estos días una mosca se pare en una herida, en alguna lesión, más si es una persona ya frágil, por ejemplo, los animales, las mascotas a veces pueden ni siquiera darse cuenta, ¿no? Pero un humano, por ejemplo, con una pequeña herida, que mucho lo vemos, por ejemplo, con pacientes ancianos, ¿no? Que tienen ya algo de demencia, que solo están en cama y que pueden estar un poco descuidados porque no están al 100% con ellos, pues se le puede parar hasta en la oreja, en la nariz, y ahí dejar los huevos y convertirse en gusanos. Vamos a poner un ejemplo de un paciente con pie diabético que de por sí ya tiene demencia y que solamente está en cama, ya no comunica, tiene muy poca movilidad, y de repente pues llega, pues lo encuentran sus familiares con una lesión en su pie, con unas gusanos. Al menos para la persona que no se dedica al 100% a esto, ver los gusanos no va a poder distinguir si es una de estas de mosca doméstica o si es de gusano barrenador o Lucilia, no va a saber. Entonces hay que ver de que no se trate de que efectivamente que sea gusano barrenador. Y lo siguiente es que no podemos quitarlos y echarlos a la basura. ¿Por qué?
4: Porque eclosionan de nuevamente como mosca, ¿no?
5: Y vuelven a reproducirse y a contaminar el ambiente otra vez y a infectar otros pacientes o huéspedes. Entonces lo que necesitamos es quitar la mayoría. Recomienda, si no tenemos en ese momento la posibilidad de que nos ayuden a supervisar qué sea, echarlos en un frasco con alcohol. Con alcohol prácticamente se preservan intactos. Mueren, pero se preservan intactos los gusanos. Echamos una porción en alcohol y lo demás tenemos dos opciones. Una es incinerarlos o inundarlos de alcohol y dejarlos en un recipiente cerrado. Aparte de las muestras que ya tenemos, ¿no? O jabón, agua de jabón y dejarlos ahí encerrados. No recomiendan enterrarlos para que puedan reconocerse al microscopio de qué se trata. Si es Lucilia, si es la mosca doméstica, no pasa nada, ¿no? Finalmente tenemos muchos años viviendo con ellos. Lo ideal es tener mosquiteros, una buena higiene, si se encuentran, reportarlos para ver de qué se trata.
4: ¿Estas son como medidas ya teniendo ahí al gusano?
5: Sí, hay que ir a atenderse porque sí tiene sus cuidados cómo retirar estos gusanos. A veces si uno los retira nada más, la misma persona familiar del paciente los retira, puede a veces también lastimar al paciente, puede favorecer que también haya una infección. En este momento que como vemos vamos en incremento de casos, sí es importante cada vez que lo tengamos, reportarlo y o acudir al centro de salud, a la clínica familiar para que sea revisado.
4: ¿Qué otra medida importante de las que ya hablamos para reforzar?
5: El cuidado de pacientes que están postrados en su cama, pacientes que son inmóviles, pacientes que tienen alteraciones neurológicas que no permiten sentir incluso dolor a veces o comunicar qué problema tienen. Esos son los que deben tener especial atención e incluso hacer una rutina diaria o cada vez que se haya el baño de estos pacientes, el aseo de ellos, revisarles la oreja, revisarles la nariz, revisarles la boca, e incluso hasta las cavidades genitourinarias, por ejemplo, ¿no? La vagina, el ano, a veces también es un lugar donde se pueden alojar las moscas y ahí dejan los gusanos. Y muchas veces puede pasar mucho tiempo ahí y nadie se asome a ver. El gusano barrenador, cuando ya empieza a dar síntomas, incluso dolor en el paciente, ya seguramente ya penetró más las cavidades. O sea, cuando está muy superficial, la verdad es que ni siquiera puede dar nada. O a veces puede ver uno, por ejemplo, una herida que se pone más roja o que se abulta, ¿no? Se hace un bultito en el tejido. En la oreja, por ejemplo, hasta que ya empieza a penetrar el tímpano, más adentro, ahí es donde ya empieza a dar dolor, pero puede no dar ningún problema. Entonces aquí yo creo que no es conveniente esperar hasta que haya un síntoma.
4: Si llegamos a ver esto en pacientes, en mascotas, ya decíamos que hay que reportarlo para ya tengo el número. Es el 800-751-2100. Él es el doctor Bruno López, infectólogo. Gracias por estar aquí.
5: Muchas gracias.
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0: mañana con 48 minutos, aquí nomás a través de la mejor FM 99.9. El Diego Torres, Nayeli López, la mamis, el Rey Sumaya y Chivín Ponce en los controles. Vamos a leer sus mensajitos mañaneros, los de puntualidad y los de retardo.
1: Vámonos con el bono de puntualidad, los mensajes que llegan 6:30 de la mañana. Y en esta ocasión, el primero en llevarse el bono de puntualidad es...
0: ¿Quién es?
1: Ahí está, don Gabriel, que dice: Luis Rey, feliz cumpleaños, que Dios te bendiga siempre, te mando un fuerte abrazo y besos de perrito.
0: Ay, muchas gracias. ¿Cómo se sabe mi segundo, mi primer nombre?
1: Yo creo que te sigue detrás
0: de antes. Champions, buenos días.
2: Muy buenos días, mis parejitos. Aquí reportándose a su 18 el Champion. Tratando a ver si me gano el bono de puntualidad y
0: te
2: también
0: lo ganaste,
2: el mañanero.
0: Te
2: saludo para la mami, Diego Torres, Chivín Ponce y mi amigo el Rey Sumaya. El traga cuando hay, por ahora sí ya estoy enojado con él porque le mando mensajes al hijo de Martita en su programilla ese que tiene de las más pisteables y nunca me ha contestado. Amor. Nunca ha visto uno de mis audios, nunca los he escuchado.
0: Amor.
2: Entonces, un quemamón para el traga cuando hay. El cuerpo de capibara. Ocho nomás.
0: Saludos.
1: Ocho nomás. Por acá el Chino Colombia. Sí, good morning, mi chino.
3: Yo no soy gacha. Excelente, marcitos. Ahora sí, ya voy a chambear, ya. Después de esta incapacidad que tuve, pues tenemos que contar que tú te vas a mi salida y Sumaya. Y también vamos a encontrar. Ya voy tarde, déjale, ya voy tarde. Vámonos, Chino Colombia. Manda saludamiento, teléfono y te utiliza y reina, todo tranquilo. Vámonos.
0: Saludos.
1: Saludos, Chino.
0: Mira por acá el suavecito también. Buenos días.
4: Buenos días, buenos días, mis paraditos. Con el ya famosísimo 7351. Mami, Diego Torres, Chivín Ponce y Rey Sumaya. Que tengan un excelente martesito de la vara que no, en esta fresca y buena mañanita. Mis paraditos, ¿cómo andan?
0: Bien, ¿y tú?
4: Bonitas. Yo muy bien, gracias a Dios. Un saludo para todos los pasazos de camarones que ya andamos aquí en Blanco 400 devorando asfalto. Y para toda la comunidad por ahí que nos escucha desde la A a la Z, para que no se vaya a sentir nadie. Vamos a darle con toda la actitud, chavo, ya sin sueño, ya es martes. Vamos a darle con todo. Porque acá en Brisas amaneció chispeando, échenle. Chispeando,
1: con bebé. Toño y Lupe, mi querísimo Suave y Versace, ¿cómo andas? Buenos días.
5: ¿Qué tal, mis parados? Muy buenos y bendecidos días para todos ustedes ahí en cabina. ¿Cómo están?
0: Bien, ¿tú?
5: Qué bueno, también de selección andamos bien, gracias a Dios. Vamos a mandar los saluditos de volada ahí para toda la colegancia que anda en Plan 400, echándole la fila con todo. Ahí en especial para mi carnal el Toño, el Mauri y el Misa, el pariente del Botas Blancas y el Gallo Metralletas, ahí también para el Pollito y el George. De Master Ejecutivos, el mejor grupo de León. Y también para Reacción Lobos, Platinum y Doses Bajío. Deseándoles un excelente día. Muchas bendiciones aquí de parte de su compa, el Versace. Pues bueno, vamos a darle con todo, con toda la pila como Dios manda. Ahí también saluditos a todos los grupos de Doses de León, que ya viene la junta. Vamos a echarle con todo. Bendiciones, chao. A ver si alcanzamos bonito de puntualidad.
0: Jepe ya la junta, pero de ombligos, corazón. Pechugas, ¿cómo andas?
6: Hola, Paradito, buenos días.
0: Buenos días.
6: Feliz martes, vamos a darle con todo. Y que reportándonos para el bono mañanero, su amigo El Pechugas. Saludos para todos los gaseros, que tengan un excelente martes.
1: Ay, saludos lindo a todos los gaseros. Oye, que están bien fuertes otros para andar cargando los tanques de gas. Bueno, sí, los que les toca de cargar los tanques, porque los que cargan en pipa, pues ya está más fácil, nomás cargan la manguera.
0: Ay, qué ganotas de cargar así.
1: El Comanche.
7: Hola, ¿qué tal? Buenos días, Paradito, ¿cómo amanecieron?
1: Bien, bien.
7: ¿Tú? Mamis, Diego Torres, Rey Sumaya, Chimini Ponce, Controles, Italiana y La Pizza. Saluditos y bendiciones por 15 millones por ciento, lo escuchas en especial para mis gordos de la A a la Z, para que ninguno se sienta. Feliz martes, Juan Bosquito. Estamos al 100 acá en la trabajación.
0: No manches.
7: Vámonos y vámonos a pegarle con todo. Saluditos, bendiciones. Vamos con el premio de puntualidad.
0: Llegaron muchísimos. Esos fueron los bonos de puntualidad y nos vamos con los bonos mañaneros que llegaron desde las 12:40 y dice el 10:28 Charlie. Muy buenos días. Feliz martes.
1: A las 12:40.

0: y un saludo al mejor Jochi de la radio.
1: Ay, gracias.
0: Hoy pues es su cumpleaños. Gracias, que se las pase súper. En compañía de toda su familia, de todos sus seres queridos. Ay. Mamis, Diego Rey, Chivín, ¿cómo están?
1: Bonita.
0: Martes,
2: bien,
0: martes, cochero, martes de mi Jochis. Saludos y bendiciones para todos los radioescuchas de la 99.9 y aquí reportándome para el bono mañanero. Saludos y bendiciones y un feliz día.
1: Gracias, precioso.
2: Por acá el planchadito, good morning.
3: Bueno, ya, Lorenzo Maya, Chivín Ponce, chiquita, la baby, mami, Diego Torres, Chivín Ponce. Un saludo para mi primo Alfresa, para el Pony Ponichi, mani manito, para el Paulito, para los pichurrientos, para el Chamoy, Fatibanda, de los gorditos y mamones. ¿De chiso me llama? Para el, mi primo Alfresa, para el Pablo y Paulito, mani manito, para el Betillo, para el Luisillo, para Israel, el Cristian, para todos los operadores de Bochomanía. Bendiciones para todos los escuchas del Ala Z, para que nadie se sienta. Bendito martes. Chao, chao, chao.
2: Bueno, ahí estuvo mi planchadito. Qué planchadito. Bueno que mandó notita de voz, pero mandó casi un podcast. Y por acá dice buenos días para dos, para todos, de parte de Tomás Venegas. Ocho, los quiero a todos.
1: Saludos,
2: dice.
1: Tomás. Y mira mi hombre malo, ¿qué onda, Jesús?
4: Bendiciones para ustedes, para ti también. Saludos desde la JIBZ, sé que necesitan aquí nadie escuchándolos para los Morning Show. Y buenos días, chicos, los amo. Bendiciones. Ahí Chivín también. Saludos para Tijuana también. Muy buenos días. Al mono mañanero y tempranero. Muy buenos días.
2: 5:36 de la mañana. Oigan, antes de irnos vamos a poner las mañanitas al Rey Sumaya.
1: Ándale.
2: Sí, sí, pues estas sí. Son las mañanitas con el compa Nata. Adiós.
5: Hacer un San Juan.
2: ¡Ay!
5: ¿Qué será hacer un San Pedro?
2: Y por ser el Rey Sumaya, estas son las mañanitas, las de Mini Galita.

0: Ahorita tú abrazas, pero por atrás.
1: Ganó tan
0: abracito. Y por ser Rey Sumaya, estas son las mañanitas al puro estilo de las consagradas de la mejor.
2: Órale, qué padre.
0: No las tenemos preparadas para esta, mira.
3: Nacieron todos los hombres.
0: Bueno.
1: Ganotas, bueno. Ganotas. Fui la primera mujer.
3: Cantaron los ríos, señor.
0: Muchas felicidades, Rey Sumaya.
1: Ay, gracias,
0: que
1: precioso.
0: Cumplan muchos años más y muchos años más aquí en la radio.
3: Mañana,
0: y con nosotros ahorita vamos a amarrar el pastel.
2: Dios no quiera, Dios no quiera.
0: ¡Vámonos! ¡Felicidades, Rey Sumaya! Ahorita vamos a hacer tu abracito, tu pastel y tu embarradita.
1: Oye, que si alguien me quiere traer algo, ¿sabes qué? Me traiga unas pastillas para dormirme.
2: Ojalá.
1: Pero de por vida.
0: Ojalá. 6 de la mañana con 55 minutos. Vámonos con música y volvemos a las paradas.
1: Morning Show.
0: Ya regresamos.

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2: Siete de la mañana con 4 minutos, estamos de regreso a través de la mejor en los Parados Morning Show, y ya escuchó usted, es hora de que mande saludos a los paisanos. Primo, repórtense al 477-7007-999. Hago un atento llamado a todos los radioescuchas que tenemos de Estados Unidos, Canadá, y también hago un atento llamado a los radioescuchas que tenemos de locales, que manden mensajes para los de allá, para sus parientes de allá.
3: Sí, qué lindo, la mera verdad, Diosito Santo, mándense, repórtense en este momento al 477-7007-999, y manden los saluditos a quien quieran mandarle, bebé. ¿A quién le mandarías?
2: Yo le mando un saludo a mi compa Fer, que anda en Texas, que se casó.
3: Se casó.
2: No sabemos si se casó por que la, pues, susodicha, su señora, pues, tuviera papeles o por amor, pero mira, yo lo veo bien contento. Voy a hablar con él, tiene rato que no platico, pero antes venía y ahora ya no va a poder venir.
3: Ah, porque ya le van a pegar.
2: Porque ya le pegan.
3: Mira, por acá dice la terminación 6552. Muy buenos días, Parados, reportándose el Cristian de Chicago. Saludos y bendiciones para todos.
2: ¡Salud, mi Cristian! Ah, mira, también de este lado, ¿qué dice?
3: Muy buenos días, le voy a mandar un saludo a mi esposa Vanessa, que hoy cumple 30 años. Quiero que sepas que la amo. Y estoy feliz de tenerla a mi lado y poner la canción de la víbora perfecta o las mañanitas. Saludos a todos en cabina, gracias. Fui yo el primero, jaja. Solo que me lo mandé en texto.
2: Y mi saludo, ahí está el saludo.
3: Ahí está.
2: Por acá dice, quiero mandar un saludo a mi tío que está trabajando en el campo, en la pizca, hasta Chicago, Illinois.
3: Ay, qué lindo. Muy buenos días, Parados. ¿Qué dice por acá? Ah, sí, ya lo leímos. Acá dice por acá. Ay, espera, está trabado. Muy buenos días, mami, Diego Rey, Sumaya, y todos, a todos, que tengan un excelente y muy bonito día lleno de cosas bellas. Que nos vaya muy bien a todos. Muchas felicidades, Rey Sumaya, que cumplas muchos años más, que Dios te bendiga y te colme de muchas bendiciones. Ay, que dice que de parte de los que más amo. Yo amo mucho a los hombres.
2: Que Diosito te colme de dicha y salud. Disfruta tu día en compañía de los que más amas.
3: Ah, yo pensé que de los hombres.
2: Ay, saludos, Estrellita, muchas gracias, qué linda. Para que le traigas el pastel al rey, acá lo partimos.
3: Ahí traemos hambre, no te creas. Dice, lean mis mañanitas para mi rey Sumaya. ¿Cuáles? Esas.
4: El día en que tú naciste, nacieron los dinosaurios. Las vacas no dieron leche y los pollitos se suicidaron. Estas son las mañanitas de puntualidad. Que tengas un excelente y maravilloso día. Mi Sumaya, de verdad, te quiero mucho.
3: Ay,
4: que tengas
3: un cumpleaños gracias, bendecido. Preciosa. Muchísimas gracias
2: a la chica de los jugos, qué linda.
5: Feliz cumpleaños a ti. Feliz cumpleaños, Rey Sumaya. Que te la pases muy bonito. Te quiere mucho la gaviotita. Feliz cumpleaños, Sumaya. Que cumples muchos años. Que Dios te dé la sabiduría y todo para seguir adelante. Y nada más, felicidades. Chao.
3: Muchas gracias, gaviotita. Muchas gracias, te mando un beso de perrito. Mira por acá, Diego Torres.
2: Ay, qué linda. Dice saludos para todos desde Kansas y a todo la ST. Buenos días.
3: Sí, qué lindos. Mira, de
2: ese lado. ¿Cómo te registramos?
3: Al del Kansas. Si te cansas, te sientas.
2: Sí, pues sí. Si te cansas, agarras una silla.
3: De ahí agarras aire.
6: Sí, buenos días. Quiero mandar un saludo para todos ustedes, aparte de Tomás de Negas, aparte de todos y para todos, y todos de nuevo, Guanajuato. 8-4-8.
3: Saludos, Tomás Venegas.
2: Saludos a Tomás Venegas.
3: Mira, dice la determinación 40. Ay, este es mi hombre, este personaje de aquí me gusta mucho. Dice 4500. Muy buenos días, Paradotes. Feliz cumpleaños al Rey Sumaya. Si quieres venir a darme un abrazo, aquí lo espero, corazón.
2: Ay, dice por acá, feliz cumpleaños, Sumi. ¿Va a haber pastel o qué? Dice Pepe Cipecas.
3: No sé, los radioescuchas, vea, que quieran traer pastel o algo.
7: Un fuerte abrazo a mi amigo, el Rey Sumaya, el hijo de Matita.
8: Qué padre.
7: Y un fuerte abrazo.
3: Primero me bufa bien.
7: No escuchas mis audios, estoy bien enojado contigo.
3: Perdón.
7: ¡Ocho nomás!
3: Mira, dice Roberto el Panadero, ya llegó el mero guapo.
2: Oye, quisieras.
3: Y va llegando el preciosote.
7: Sumaya, feliz cumpleaños, no deberías estar trabajando hoy, es más, si vete.
3: Ay, no, esa gente es pero llevada.
2: Que se tome el día el rey.
3: Sí. Oye, ¿quién era el próximo? No te creas.
9: Buenos días, Prados. Diego, hola, buenos días. Rey, Chivín, mamis. Que todo el primer Prado tenga un excelente día. Oye, man, si un nubladito, está fresco, son. Eso es un mal augurio, yo creo, porque es cumpleaños del Rey Sumaya.
3: Ay, no.
9: Felicidades, Rey, que te empieces de lo mejor, que goces el máximo a tu día. Gracias. Que lo disfrutes. Bebé. Felicidades.
2: Empezó
3: gracias, corazón. Ya desde ayer empezó nubladón.
2: Dice, saludos de parte del Chica desde Atlanta, Georgia, para mi patroncito Carrillo y para el chocho. Ah, no, o sea, el cocho.
3: El cocho. Mira, por acá dice la terminación 4500. El Omar, ¿qué va a querer de regalo al rey Sumaya? Se va a sentar en el pastel o en la silla. Espero entiendan la referencia.
2: Oye, mira, este grosero.
3: Ahorita lo que queremos, lo que te nazca, bebé. Lo que tú quieras por traer, acá, aquí lo esperamos. No,
2: el Versace.
10: Feliz cumpleaños, niña con pilas. Ay, no, que Dios te guarde muchos más. Mis mejores deseos y bendiciones.
3: Gracias,
10: corazón. Enhorabuena, feliz cumpleaños.
2: Ay, qué lindo el Versace.
11: Buenos días, buena mañanita, mis paraditos. Más que nada, feliz cumpleaños al rey Sumaya. Que Dios te siga bendiciendo. Y quiero mandar saludos para mi hijo, para Cielo y para Xochitl.
3: Gracias, bebé.
11: Mi hijo quiere escucharla, a ver si pueden poner la canción de Chino y Nacho.
3: ¿Cuál? Mi niña bonita, dedicada para mí.
12: Buenos días, parados. Saludos, les compro el Rocco. Al ratito ya listos para la venta del pan, donitas, conchas, ya saben. Saludos.
2: Saludos, mi Rocco, échale, saludos. Dale que es mole de olla.
13: ¿Qué hubo, mis paradas, comandante? Excelente, y aquí reportándonos desde el mercado de Bastos, pasando solamente a felicitar al rey Sumaya en su cumpleaños, que gracias, se la pase muy bien. Un abrazo enorme, amigo. Por ahí ya te debo el pastel, unos cohetes bien tronados. Vamos a darle con todo. Y pues a seguir trabajando aquí en el mercado, vamos a darle.
3: Pero ¿cuándo me traerás el pastel, mijo? Porque mañana no vengo, ¿eh?
2: Sí, ya mañana viene y luego se va de vacaciones para que aprovechen
3: el día de hoy. Hoy me voy a netzar.
14: Buenos días, alcanzo bono. Aquí andamos ya a la labore. 7351 para ustedes parados en su programa.
2: ¡Saludos, mi John! Oigan, gracias a toda la gente que se sigue reportando y que nos sintoniza. Son un chorro, ¿verdad?
3: Son muchas personas, así bastantes. Que ahorita nos vemos. 6:00 a.m., 7:10 con 10 minutos. Aquí nomás, a través de La Mejor FM.
2: En Los Parados.
3: Morning Show.

0: YouTube. Si esto ya te está calentando, espérate tantito. Vamos al corte, pero no te me vayas, que lo bueno apenas se está poniendo sabroso. Los Parados Morning Show. Ademil te da la hora, 7:21.
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1: Oigan, ya saben que, como es costumbre en esta intervención, les vamos a estar pidiendo una fotito.
0: Ey.
1: Una fotito para que usted la mande de una vez al 477-70-0799 de sus llaves.
0: De sus llaves.
1: Vamos a ver la cantidad de llaves que tiene usted, si es que lo acompaña algún llavero, una fotografía. ¿Cómo son sus llaves?
0: Ay,
1: a ver las tuyas, Rey.
0: Las mías, ay, es que las, estas son las del carro. Pero en el carro tengo las de mi casa.
1: Ah, o sea, tienes dos llaveros, como quien dice.
0: Tengo dos llaveros con los peluches. Me gustan mucho los peluches grandes porque a mí se me pierden mucho las llaves.
1: Ya.
0: Normalmente yo le pongo peluchitos, llaveros de peluche grandes para que no se me pierda nunca. Y así se me pierden.
1: Ahora sí se te pierden. Yo tengo unas llaves, tengo como 15 llaves en mi propio llavero y tengo una fotito con mi novia.
0: ¿Y no te estresas tener tantas llaves?
1: No, pues no.
0: Por ejemplo, yo en mi casa tengo las del carro y las de la casa porque... A ver, ¿cuántas tres?
1: Una. No,
0: y luego, ¿cómo le haces para juntarlas todas?
1: Dos, tres, cuatro, cinco, seis, la de mi casa, siete, el control del portón y una foto con mi novia.
0: Porque, por ejemplo, normalmente yo en mi casa son cuatro llaves. A ver, las mías. No, en mi casa son cuatro llaves, las de la chapa, dos de las dos de afuera y dos de la puerta.
1: La de menea tu chapa, tu chapa, tu chapa, tu chapa, tu chapa. Mande su fotito 477-70-0799 y vamos a ver las llaves de cada uno. ¿Qué onda, mi día 28?
2: Cumpleaños, Rey Sumaya.
0: Ay, gracias.
2: Esperando te la pases bonito en compañía de tu familia, amigos y seres queridos.
0: Muchas gracias.
2: Te cumplas muchos, muchos más. Te mando un fuerte abrazo.
0: Decirme todos, pero un hombre que me quiera de verdad y que no juegue con mis sentimientos y que no nada más quiera con mi cuerpo.
1: Por lo que eres, no por lo que tienes, lo que vales.
0: Sí.
1: El plancheito mandó una foto. Plancheito, mándala bien tú también, oye.
0: Toda chueca.
1: Sí. Se ve por ahí un llavero y una llave nomás.
0: Sí, mira, vamos a ver el 28, mira.
1: Ah, mira.
0: Qué padre.
1: Este trae como un broche amarillo para que, pues, no se la pierda.
0: Diego es naranja.
1: No, es amarillo.
0: Vamos a ver cómo
1: la ya tengo. Es naranja porque está sucio, ah, pero era sí, amarillo. Pues, sí. Ah, y terminación 9359 tiene dos llaveros, uno de manzanillo y otro como de una taza, ¿o qué es?
0: De tropicoqueta. No, es como, no,
1: es como una ollita de barro.
0: Como un cantarito.
1: Y dos llaves, saludos, qué bonito llaverito.
0: Mira,
1: y la llavesota esa grandota, esa de las que entran hasta para...
0: De los que agarra fuerte,
1: sí.
0: De los que entra. Dice por acá,
1: Léelo.
0: Buenos días, paraditos, tendrían que decir de las llaves. Me acabo de dar cuenta que se me olvidaron las de la casa. Ay, qué coraje.
1: Y justo el Gus manda la foto de solamente las llaves del auto.
0: Yo estoy muy triste, Diego.
1: ¿Por qué?
0: Porque según el Jesús me quiere mucho y soy el amor de su vida y no me dijo feliz cumpleaños.
1: Ay.
0: El Jesús es
1: no, mi todo. No, te va a decir, hasta va a venir yo creo, se va a dar una vuelta
0: no,
1: para saludarte.
0: No, nomás que
1: sí,
0: me mande el audio. No, más que me mandes.
1: Ahorita va a venir a ver, te vas a ver. Por acá mandó la foto que trae, a ver, pero hazle suma la de Jesús.
0: ¿A la de Jesús?
1: Sí, mira, a ver. Ah, caray, trae como 20 candados.
0: Y una llave nomás.
1: Un resorte y nomás dos llaves, como 45 llaveritos de los pesados y nada más dos llaves.
0: Parece que traigo piojos, mijo.
1: Sí, sí.
0: Traes. Ya me estoy piqui, es que me pinté el cabello y la traigo bien, bien resequito.
1: ¡Qué buen dato te aventaste!
0: Ponce.
1: Pero nadie te... Vamos a ver qué dice por acá el Rich. Nos manda una foto de... ¿Es como una bala, no? ¿O qué?
0: No, es como un engrane, ¿no?
1: Ay, sí.
0: Como una balata, yo creo.
1: Tienes dos, cuatro, cinco llaves y seguramente la de la casa.
0: Ey, mira, Luis de León trae una, dos, tres, cuatro, son cinco llaves. Son cuatro o cinco llaves.
1: Un llaverito de Roma y además el llavero de la copa de la justa mundialista.
0: De la munda. Mira, por acá la terminación 8224. ¿Cuántas llaves? Ay, mira,
1: ay,
0: con su familia. Y trae uno, dos, tres llaves.
1: Y trae además un llavero de su foto con su familia y un One Piece.
0: Me puedes agregar
1: o
0: como
1: Martinchos. Ah, no, One Piece, ¿verdad?
0: One Piece.
1: Martinchos, ahorita te agregamos, mi querido Martinchos, por acá. El Chino Colombia dice que seis llaves. Y esos llaveros de, como de, ¿cómo es? ¿De listón?
0: No, no es listón, es como una, es de goma.
1: De goma, sí.
0: Son de goma.
1: Ay, qué bonito el Chino Colombia. Ojalá si tuviera también su cuerpo.
0: Mira, por acá dice...
1: ¡Saludos, Chino!
0: Ay, no me dijiste
1: nada. Así de bonito, pues.
0: Ah, ojalá. Que así de bonito tuviera que su rostro.
1: Su cuerpo.
0: Ay, su rostro.
1: Su cuerpa.
0: Su cuerpa. Dice para que papá del Brian, feliz cumpleaños, mijo. Gracias, papá del Brian. Si usted me quisiera regalar algo, su hijo con un moñito estaría perfecto.
1: Mira, el papá del Brian es minimalista.
0: Ey.
1: Un solo llaverito con tres llaves y listo. Yo creo que se la de perder a cada rato.
0: Sí, yo también.
1: Porque si no le pones algo, una pistita o algo para que suene o algo, pues ya con eso, ya chiquitas, mira, en cualquier lado se te andan escondiendo.
0: Mira, el ¿cómo se dice? El llavero de Laura Limón, como que me estaba diciendo ojitos, ¿eh?
1: De Las Vegas.
0: No, qué ganotas de andar en Las Vegas.
1: Oye, y hay gente también, digo, es la primera vez que nos sale las fotos que han mandado, que a las llaves les ponen como un tipo marco.
0: Circulito.
1: Un circulito. Como para identificar de dónde es.
0: Ey.
1: Me acuerdo que se lean esas en el Pan Bimbo. ¿Nunca te, no te acuerdas?
0: No.
1: Que se lean como unos circulitos que en el Pan Bimbo.
0: Es que
1: para
0: yo estoy
1: que...
0: chavo todavía.
1: Sí, tú sos chavita.
0: Estoy chava.
1: Él es chavita bien.
0: Niña Lomecan. Dice, ah, mira el homie con su baloncito que es.
1: De la América. ¿Y cuántos
0: llaves
1: son?
0: 3, 4, 5 llaves.
1: 5 llaves. Salud, mi homie. Qué buenos gustos tienes. Por acá dice, buenos días, Parado, saludos de parte de Mariano, y se ve por acá un marcianito, mira, de los 10. Oye, estamos agradecidos. ¿Sí le hice bien o no?
0: No, a ver, vuelve a hacer.
1: Hola, estamos agradecidos.
0: Ah, sí, le hiciste bien bonito.
1: Gracias.
0: Creo que te está...
1: De gracias.
0: Hecho, lo que tú no sabes es que te está buscando Disney para que le hagas el doblaje.
1: Hasta la Keri se ríe de mira, fíjate. Ah, no se rió.
3: Yo tengo dos llaveros, el del carro y el de la casa.
1: Ah, igual sin llaveros, nomás suelta.
0: Ey.
1: Esos llaveros los he visto mucho en los que bailan guapangos.
0: Sí, es que son de vacas.
1: Son como las numeraciones de vacas, ¿verdad?
0: Sí, se los deberían de poner en las orejas.
1: Ay, cálmate tú.
0: De aretes.
1: Saludos, comandante, por acá el Pepe Sin Pecas.
0: Que desayunaremos, bebé, yo traigo hambre. Dice, para que el Pepe Sin Pecas.
1: Nomás tiene la llave del coche ahí conectada.
0: Es que si nada más se pone una llave y ya en la del carro...
1: No, pero es que tú, como tú dices, mira, justo un llaverito grande para que no se te pierda, porque qué dolor de blanquillos.
0: De corazón.
1: De blanquillos el que se te pierdan las llaves.
0: De coconitos.
1: De coconitos.
0: De coco. A ver, hizo coconito, Diego.
1: A ver, rey.
0: La chica de los jugos.
1: Te
0: entro
1: regalo.
0: Ay, no, ahorita, espérate.
4: Es la única llave que tengo, mi rey Sumaya, Diego Torres. Son de mi local. Yo no tengo llaves de la casa. ¿Sabes cuántos años tiene ese llavero? Tiene 16 años.
0: No manches.
1: Mayra, como mi sobrina. Como la canción, 17 años.
0: Su primera inocencia. Amor. Esa es mi canción.
1: Vámonos con música. Gracias a la gente que mandó su fotito. Si nos da oportunidad, se la seguimos viendo. 7:34 en el Rey Sumaya Fest el día de hoy.
0: Ay, sí.
1: Vámonos, vamos con música.
0: Ay, ponme la de A Través de la Mejor. Oye, la de Soy Callado, Tímido, Inocente. No, tengo la mirada. Ya estoy qué.

0: Ay, respira hondo. Sí, así, vamos a un corte. Pero quedas en pausa nomás tantito. Ahorita volvemos a calentar de la mañana en Los Parados Morning Show. 741.
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0: 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Son las 7 de la mañana con 48 minutos y ya estamos de vuelta aquí nomás en Los Parados
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0: Oigan, seguimos pidiéndoles fotitos de sus llaves. Ya nos estuvieron mandando por ahí algunos llaveritos. Por acá la chica Los Jugos nos platicaba que su llavero tenía, ¿qué? 12, 17, 16 años, algo así nos dijo, ¿no?
2: Hey, sí, que
0: 16 años, así que sígase reportando, síganos mandando la fotito de su llaverito. Y vamos a ver por acá. Ay, tenemos, ahora sí se pusieron un...
2: Sí, así como están en el Sumaya Fest, todos están invitados, bebé.
0: Todos están invitados.
2: Todos están invitados a mi fiesta.
0: Dice por acá que dice Fernando. Mira, welcome, Fernando.
2: De Las Vegas. Vegas. Algo me estás diciendo que me vaya a Las Vegas, bebé. A
0: saludos al Proji. Por acá, guayabitos, una conchita.
2: Ay,
0: una
2: qué bonito está este.
0: Y dos llaves de la Lupita, la Nat.
2: Rey, excelente día, bendecido cumpleaños, que Dios te dé mucho más vida y salud. Ay, gracias, nada, un abrazo y un beso.
0: No lo lees bien, Rey, excelente y muy bendecido cumpleaños, que Dios te dé mucha salud y vida.
2: Es que no alcanzo a leer hoy. No
0: dice,
2: sé.
0: Yo nomás tengo una, es de los baños del MG de mi casa, no tengo. Ajá, pues, ¿cómo entras, gaviotita?
2: Con una cuerdita, jala la cuerda.
0: Mira, pueden ser dos opciones, o entra con una cuerdita, o tiene un dedo, con el dedo checador como el que tenemos aquí, que muy tecnológico. Ay, para entrar a su casa. Puede ser cualquiera de las
2: que
0: dos.
2: Entra por la ventana.
0: O se brinca, sí.
2: Ya. Mira el jarrito.
0: Oye, estira. Trae los del toro.
2: Jarrito, no.
0: Trae un llaverito y como unas 8 llaves, si no me equivoco.
2: Ay, qué lindo. Ay, mira, a mí me gustan mucho ¿cómo se llama? Esos llaveritos.
0: Es un Pokémon, ¿no?
2: ¿Quién es ese Pokémon? A mí me gustaba mucho ese Pokémon rosa porque era de agua.
0: La playa de la Cele, y si sí, y si no.
2: Y si no, y si valimos ya. Mira el manisauso. Ah,
0: este sí le sabe a los llaveritos. Es que luego hay gente que te quiere mucho, que cuando va a lugares de fuera de la ciudad, aprovecha para traerte un llaverito.
2: Qué lindos.
0: Que si San Juditas, que acá un pez espada, la Copa del Mundo, el baloncito. No, hombre.
2: Lo demás, todo. Vamos a ver qué más. Mi rey Sumaya, muchas felicidades, feliz cumpleaños aquí, todo Reacción 18, Cachimberos VIP, te vamos a dar tu regalote, felicidades. Me voy a las 10, me voy 10 y media más o menos, aquí los espero con mi regalo.
0: Antes de las 10, para que desayune bien.
2: Ay, ay.
0: El Gerardo nos mandó también la foto, Diego, de sus llaves.
2: Pero si alguien me trae desayuno, yo te voy a invitar a
0: ti. Sí, a
2: porque
0: todos.
2: Somos amigos, a todos.
0: Al Chivín también.
2: También.
0: Recuerde que si le trae Rey Sumaya, también está el Chivín y su servilleta, el Diego Torres.
2: Ey.
0: Mira un carrito.
2: Ay, sí.
0: Saludos, Gerardo.
2: Ese lo dieron en una gasolinera porque yo también tengo uno.
0: Mm.
2: Sí. ¿Tú también lo tienes? Sí. Nos lo regaló una gasolinera. Me lo regaló un muchacho. Mira por acá, Pedro García trae dos llaves. Una del carro, me imagino, de la moto, que trae un transformer, un chicuarote, y otro de León, que trae todas las llaves de su casa.
0: Y lo trae en cordoncito porque luego se le pierde.
2: En cordones, dice la Dalia. Mira, trae una muñeca.
0: Dalia, qué milagro.
2: Es que es mi cumpleaños. Acuérdate que viene a la fiesta.
0: Están invitados todos al Rey Sumaya Fest. Ahorita, antes de las 10.
2: Antes de las 10, aquí los esperamos.
0: Tiene varias llaves y tiene por acá esta monita, ¿cómo se llama?
2: ¿Kiromino? La guerrera K-pop, AC.
0: Kiromi Kashinawa.
2: Kashinawa.
0: Pues ya ves que luego sacan así nombres asiáticos. Kiromi Kashinawa.
2: O como Rey Sumaya. Ay, no.
0: Sumaya.

0: refrescos o destapacheves en tus llaves.
1: Eres
0: que
1: borracho.
2: Sí. Buenos días, mis parados. Buenos días. Muchas felicidades para el Sumaya hoy en tu cumpleaños. Se amaneció nublado, pero muchas felicidades.
1: Te espero con los tamales, pego aquí, te veo, ojalá que no se te pare el carro, gracias.
0: Dice el Saúl, buenos días, saludos y felicidades cumpleaños.
1: Ah, digo felicidades al cumpleañero, gracias bebé. Mira por acá, el Johnny.
0: Trae una navajita, mira.
1: Ay, no, eso parece un Transformer.
0: Uno nunca sabe cuándo se va a ocupar una navajita para estar otro balón del mundial.
1: A
0: del
1: ver, chino. ¿Qué dice el chino? Vamos a ver qué dice el chino, mi novio.
3: ¿Qué tranza, paraditos? Buenos días. Aquí reportando desde el chino, ya se la saben. Solamente para reportarme, para felicitar al Rey Sumaya.
1: Ay, gracias.
3: Rey Sumaya, feliz cumpleaños. Ya tú me dices si la quieres con moño o sin moño.
1: Ah, sí, mijo, sin moño.
0: Con moño, sin moño, pelona, peluda.
1: Pero ahí, cállate.
0: No.
1: Que se vaya a pelar lo que se vaya a remojar.
0: Te va a regalar un perrito.
1: Sí, a mí me gustan mucho.
0: Una perrita. De esos. Porque es que tú mandas besos de perrito, ey, te va a regalar una perrita.
1: Ah, ya no me un perrito de.
0: Si la
1: perrito.
0: Quieres peluda o ya,
1: peladita. No, ya para que la quiero con chongo así pelona.
0: Por acá, Luis. ¿Quién es Luis de León? No, va.
1: No,
0: sí,
1: manches,
0: Luis de León. Oye, Luis.
1: Estas?
0: ¿Cómo te organizas para saber qué llave para cuándo y para dónde?
1: No. Imagínate, me están asaltando mi que. Me ando calabaceando.
0: Sí.
1: Y quiero ir a mi casa. ¿Cuándo voy a encontrar? No. O sea, mejor me hago.
0: Ya
1: ahí.
0: Mejor voy a comprarte otros calzones.
1: Ay,
0: buenos días, parados. Mira, nos mandó fotos la Peques de sus llaves. Trae unos tenis Jordan y dice: feliz cumpleaños, mi rey. Que te la pases bomba hoy en tu día. Te mando un fuerte abrazo y mandó un edit del Rey Sumaya en Hollywood, en Las Vegas.
1: Ey. Con un pastel.
0: Con un pastel.
1: Ah, que se ve bien rico ese pastel. Lo que se ve cada quien de chocolate.
0: Dice, feliz cumpleaños, Sumaya. Que sean muchos años más. Abracito de QM. Solo tengo las llaves de San Benito.
1: Ah, la San Benito está bien porque sabes que es para las malas vibras del trabajo.
0: Y tiene un, ¿cómo se llaman estos?
1: Un bubulubu.
0: Un bubulubu, va.
1: Ey.
0: No.
1: Labubius. Labubius.
0: Un labiubiu.
1: Un labiubiu. Ah, ya nunca se sabe lo que dice la Kika.
0: Ah, bueno. Bueno,
1: se alcanza,
0: ahorita lo
1: se
0: ponemos,
1: alcanza, tienes
0: 19. Vámonos con música, ahorita lo ponemos con mucho gusto. Vas a verte
1: okay.
0: luego regresando. 7 de la mañana con 55. No le cambie, continuamos en el Sumaya Fest a través de la mejor en
1: aquí
0: los parados.
1: No más, Morning Show.

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2: Ocho de la mañana con 4 minutos, aquí nomás a través de la mejor FM 99.9, Diego Torres.
3: Así es, chico, el momento del tema del día.
2: Sí,
3: para que, a ver, si así como

0: si pudieras pedir un deseo, o no, si pudieras pedir un deseo de cumpleaños, ¿qué es lo que pedirías en este, no en este momento? Poner,
1: no ponga nada.
2: Sí,
1: no,
2: si
1: no
2: te, está bonito. A ver, ponle el audio de la Kika, no ahora sí.
1: Duérmete otro rato.
2: Pendiente el audio de la Kika.
0: No, era de que me decía feliz cumpleaños, bebé. Ah. Era de que me decía feliz cumpleaños, me decía que me la pasara muy bonito. Ahí está.
3: Para todos, muy buenos días, buenos mi días. Rey. Hoy solo quiero tomarme este tiempo para poderte felicitar. Feliz cumpleaños, espero que Dios te bendiga, que te cumpla todo, todo eso que deseas, que anhelas. Te deseo todo lo bonito que existe en esta vida. Te mando un fuerte abrazo, pásala bonito, disfrútala, feliz cumpleaños.
0: Oigan, muchísimas gracias a todos los que me están felicitando, los estoy escuchando, los estoy leyendo. Un beso de perrito para todos.
2: Qué bonitos. Oye, a ver, yo si pudiera, si tuviera un deseo, ¿qué pediría?
0: De cumpleaños.
2: No se vale pedir, ay, otros tres deseos y así, no. No, no, no. No. Sea inteligente, tiene solamente un deseo, que es lo que más le importa en este momento.
0: ¿Tú qué pedirías, Diego?
2: Yo pediría salud para toda mi familia.
0: Salud para toda tu familia.
2: Sí, porque esa ni con todo el dinero del mundo se puede pagar. Entonces yo pediría salud para toda mi familia y todos mis cercanos.
0: Ok. Yo creo que en el modo muy sentimental yo pediría volver a tener a mi mamá, volver a abrazarla una vez más.
2: No, ¿para qué una vez más?
0: Pues sí, para que...
2: Otros, o sea, unos 10 años.
0: O sea, poderla volver a abrazar. Y algo más como más personal... Que si encontrar una persona que verdaderamente me valore, un hombre que quiera mi cuerpo. Pero que un hombre que se case conmigo, yo sí quiero casarme. La verdad, a mí sí me gustaría casarme, tener una boda, tener una familia.
2: Estás haciendo viejo.
0: Cállate, pues no, que se pongan las miradas los perros que no más nada conmigo.
2: Te estás haciendo viejo, mi rey.
0: Bueno, pero sí me gustaría casarme de blanco.
2: Vamos a ver qué dice la Razuki, ya se está reportando. Luis de León, buenos días.
4: Yo desearía que le fuera muy bien a toda la gente, literal, para que ya no hubiera problemas económicos con nadie.
2: Es que si se acaba la pobreza, se acaban muchas cosas.
0: Sí, la verdad, sí, lo que sé de cada quien. Vamos a ver qué dice el chino Colombias.
5: ¿Qué me puedo? Sobre el tema del día, ¿qué deseo? De cumpleaños, desearía que mi papá se vea conmigo.
0: Qué lindo.
2: Ay, salud, mi
6: chino. Buenos días, paraditos.
2: Buenos días.
6: Feliz cumpleaños, mi rey Sumaya.
0: Gracias, buenas tardes.
6: Usted nomás me dice su regalo, si lo quiere, de la... De la mitad para atrás envuelto, de la mitad para adelante envuelto. Usted nomás me dice.
0: De los dos,
6: y con el chino de la recolección, ya estamos haciendo, estoy platicando con él y para aventarnos un triciclo. Aventarnos un tri. Y dice que sí, hora y lugar, mi rey Sumaya, ahí andamos,
0: Jala.
6: Ahora confirma el chino.
0: Jala los triquitraques.
2: Un H mayúscula, dice.
0: Oye, ¿qué te voy a decir? No, también no, sí, aquí los espero, salgo a las 10:30, aquí los espero. ¿Qué dice Lupita González?
7: Yo, chicos, si pudiera pedir un deseo, si fuera mi cumpleaños, yo pediría un abrazo de mi papá, que él está en el cielo.
2: Ay, qué bonito. Saludos, Lupita, un abrazo también para ti. Dice, yo desearía salud para seguir compartiendo la vida con mis amados y seguir trabajando de parte del Pepe Sin Pecas.
0: Ay, quiere, pero vida buena. Con salud.
2: No, pues sí.
0: Para que todos moribundos ahí no sufriendo, ¿no?
2: Salud, dinero y estabilidad y felicidad.
0: Oye, la señora de las gelatinas dijo que iba a traer una gelatina y no me trajo nada.
2: No, pues pura
0: promesa. Feliz cumpleaños del alma del programa, que Dios te guarde muchos años más. A la viola, barba, la bimbomba, Rizumaya, rara, rara.
2: Ah,
0: mira, me mandó un regalo.
2: Ábrelo.
0: A ver. Ay, no manches, son unas quesadillas.
2: Ya quisieras. Terminación 7752. Buenos días.
8: ¿Qué onda, mi rey Sumaya? Hola, bendiciones, saludantes y muchas felicidades por tu cumpleaños, viejón.
0: Gracias.
8: Aquí andamos peleándole aquí en Celado, de compadre Mariano. Y yo pediría como de deseo, pues volver a sentir la sensación, el momento más bien de cuando nació mi hijo. Ese es mi mayor regalo, la bendición de Dios. Y bueno, eso pediría. Muchas gracias y saludos a mi rey Sumaya. Y Diego Torres también por ahí, saludos a toda la banda, ánimo.
2: Saludos, hermano.
0: Mira, si ahorita yo tuviera un pastel aquí con una velita, ¿sabes qué pediría?
2: ¿Qué?
0: De desayunar.
9: Qué buen dato te aventaste.
0: ¿Pero qué?
9: Pero nadie te preguntó.
0: Ok, vamos a ver qué dice la Almada.
2: El Almada.
0: Oye, déjame te digo un chisme rápido.
2: No, no, gracias. El Almada. No, gracias. A ver, buenos días, Almada.
10: Yo pediría que por una vez, así mi fiesta de cumpleaños estuviera toda mi familia. Los que están lejos, sí. Los que ya no están. Y con la bola de ojetes que estoy peleado.
0: Ay, Almada, te rechacé un viaje.
2: Y que José José amenice la fiesta de la Almada. Por acá el planchadito, ¿qué tranza mi plancharito?
11: Yo pediría,
2: ¿eh?,
11: volver a tener a mi abuelito, a mi viejón, que lo extraño mucho.
2: Ay, saludos, planchadito, lindo. Un abrazo.
12: Bueno, para Dios, yo pediría que mi mami me duele por muchos años más.
0: Ay, qué
2: que
0: linda.
2: Su mami le durara, ¿va?
0: Sí.
2: Dice, buenos días, feliz cumpleaños, que te la pases muy bien. Y yo desearía volver a abrazar a mi abuelita y que nada le falte en esta vida a mi mamá.
0: Ay, qué lindo, verdaderamente.
13: No, pero mi deseo sería, nomás tener salud. Que mis hijas no. Siempre tengamos. Que gocemos de muy buena salud. El único que me interesa a mí, no me interesan viajes, dinero ni nada de eso. Ahorita estoy internada y ya me quiero ir a mi casa.
0: ¿Qué te pasó, gaviotita?
2: Últimamente la gaviotita está. Pero mira, gaviotita, lo bueno es que
0: se pase un huevo ya por todos lados.
2: Lo bueno es que salimos adelante de las malas y de las peores. Así yo que digo échale, que, mi gaviotita.
0: Yo diría que se pasara un huevo por todo el cuerpo para que.
2: Peludo. Así. ¡A la mío! ¡A la bao! ¡A la bim! ¡Bomba!
0: ¡La gaviotita, gaviotita!
2: ¡Ra, ra, ra!
0: Ahí hay uno desilado que quiere pues, que se lo pase por ahí.
2: Quiere sus carnes frías.
0: Sí, su cuerpo.
2: El Aztlán dice: ¡Feliz cumpleaños, rey! Pásela en compañía de su familia y amigos. Bendiciones para todos. Les deseo lo mejor a todos ustedes. Lo mejor de lo mejor. Gracias, en la mejor 99.9.
0: Dice la Pequitas: Yo desearía tener a mi familia junta otra vez con mucha salud todos.
2: Saludos, Pequitas. Un abrazo también para ti. Ahorita vamos con los demás mensajitos. Recuerda que el tema del día es: si tuvieras un deseo de cumpleaños,
0: ¿qué pedirías en este momento? Vámonos con música 8:10, aquí nomás a través de la mejor.

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0: 8:16.
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0: 9:25. Ay, no, son las 8:25, parece que quiero salir. 8:25 aquí nomás a través de la mejor FM 99. Es que ahora para que se asustara la gente. Que dijera, ay, es bien tarde. No, son las 8:25, mi gente, a través
1: es
0: de la mejor.
1: Es temprano todavía, si ya está chambeando, qué chido, qué cool. Y si no, siga en la cama descansando, aproveche, estirar las patitas, que pues si ya lo merita. Y quisiera yo estar acostadito, pues estirando las patitas.
0: Yo también quisiera estar en mi casa.
1: Con un masajito.
0: Mira, estirón de talón. Y bien a gusto.
1: Oye, este.
0: De peine.
1: Oigan, seguimos con el tema del día para que se reporte 477-70-0799. The time is...
0: El tema es, si tuvieras la oportunidad de ahorita pedir un deseo, ¿qué deseo pedirías en tu pastel de cumpleaños?
1: Ay, vamos a ver, y ojo, se les va a cumplir. No vayan a pedir más deseos, pero se les va a cumplir lo que ustedes pidan. ¿Qué pedirían? Vamos a ver qué dice la Razuki.
0: Sobre, dice, feliz cumpleaños, rey hermoso, que tu vida se esté llena de bendiciones y que sean muchos más con amor y salud. Un abrazo de parte de la Roxy. Y sobre el tema, podría pedir... estar con mi familia como hace 20 años.
1: Ay, saludos, Roxy. Oye, sí, que todas las bendiciones caigan hoy sobre ti, mi queridísimo reyísimo. Ah,
0: Dios mediante me socorra mucho el día de hoy.
1: Crudas.
2: Buenos días, mis paraditos.
0: Anéxenme.
2: ¿Cómo amanecieron? Oh, espero que al máximo sea increíble, está anuladito, está mamalón. Hay que abrazar al que queremos. No nos dejemos cegar por el enojo. Viva la vida, vivan las cosas, disfrutemos el proceso, ya que es lo más importante. Un chingo de felicidades, mi rey Sumaya. Espero que cumplas muchos años más. Y ya te estoy preparando tu regalito bien envuelto. Ahorita nos vamos al gym para que quede todavía más bonito ese regalo.
0: A ver, Chobani, yo ya no te había visto en tu foto de perfil y quiero decirte que ojalá vengas a darme el abrazo. Salgo 10:30, aquí te espero.
1: De pasadita que te deje en tu casa.
0: Sí, sí.
1: Ay, cómo no queriendo.
0: Ojalá.
1: Peques, buenos días.
3: Yo pediría de deseo tener salud para mí y para toda mi familia y estar todos juntos. No que una mitad acá del lado del charco y la otra mitad del otro lado. Yo quisiera estar todos juntos, pero de preferencia en México.
0: No, de preferencia ya, mija, y más a gusto.
1: Uno se quiere ir para allá, uno se quiere venir para acá, no, pero recuerda que esto, que el otro. Salud.
0: Salud.
1: ¿Qué vas a decir, chimis?
0: Bueno, chismes nomás.
4: Buenos días, parados. Yo desearía salud y paz.
0: Y
4: saludos,
0: Pochi,
4: muchas felicidades
0: paz.
4: En tu día.
0: A mí sí sería paz.
1: Sí, paz, paz, paz, paz, paz, paz, paz.
0: Ay, no.
1: Hasta que paz. Yo desearía salud para los seres que amo y que mis hijos sean personas de bien y logren todos sus sueños.
0: Ay, ya. Me dice, ¿cuál sería el hombre perfecto para... Ay, no. ¿Cuál sería el regalo perfecto para el rey Sumaya? Mira, dice, ¿un hombre o un desayuno?
1: Depende de quién pregunte.
0: Depende de quién pregunte. Si hay nomás. O si es un hombre que me traiga el desayuno, venga a su reino los dos.
1: Dos por uno.
0: Hay que estar bien socorridos.
1: Como... ¿Cómo
0: si
1: se llama?
0: Si es del chino Colombias, que mande el regalo.
1: Sí.
0: Que lo... Si es el chino recolector, el Chobani, el Fresa, los otros... No, ni te cuento, traigo chisme, pero luego lo cuento. Ah, bueno, a ver qué dice la Nayeli. Mi deseo sería pedir a mi familia feliz cumpleaños, Rey Sumaya.
1: Mi deseo sería salud para mi familia. Lee bien, por favor.
0: Es que no alcanzo a leer con las pestañas.
1: Pobrecita la gente.
0: Es que déjenme les cuento que traigo pestañas de uno por uno y no alcanzo a ver.
5: Ay, qué buen dato te aventaste.
1: Pero házelas para arriba, pégatelas arriba con cinta diurex a las cejas, sí.
0: Ya sé.
1: Y así ya vas a poder ver.
0: Yo pediría que el cáncer sea curable como una gripa.
1: Sí, sí. La salud más que nada. Y sola me podrían saludar a mi confidente, mi gran amiga Lucy Márquez. Ella es maestra de primer turno a la tarde, Abraham Domínguez Vargas. La volví a ver después de 23 años que no la veía y está más chula, preciosa. Toda una princesa, mi niña bonita, de parte de su príncipe Joshua Armando Andrade García.
0: Qué lindo. Qué lindo, mira, el otro lo que hice la Almada.
1: Rey, si cancelaste un viaje en Uber o en InDriver, no traigo mis cuentas, yo las trae un amigo.
0: Yo pensé que...
1: Pero no está bien, para que lo reporten. Ojo ahí, jefes de estas aplicaciones, para que reporten a la Almada.
0: Sí.
1: Ya para que lo saquen.
0: Ya, para que, o sea, es que me tocó en una aplicación, lo cancelé, me dio pena.
4: Mi deseo de cumpleaños sería volver a ser niño, vivir sin preocupaciones, volver a aquella etapa donde lo único que te preocupaba era saber si iban a pasar tus caricaturas o tu programa favorito en la tele. Saludos, paraditos.
0: Ay, qué lindo.
1: Ay, saludos. Dice, mi mayor deseo e ilusión es volver a ver a mis abuelitos maternos. Nunca los conocí, ya que ellos fallecieron antes de que yo naciera, y volver a ver a mi tío Pedro. Él falleció el 24 de diciembre de 1999. Él murió atropellado de un... Ay, lo extrañamos mucho.
0: Igual que
1: yo. Saludos,
0: mamá,
1: mi tío Chito.
0: 24 de diciembre.
1: Qué como la canción.
0: La de 20, otro año que queda tras la de Navidad.
1: No.
6: Yo deseo para Rey Sumaya mucha vida y salud, y para mi familia lo mismo, para todos vida y
0: gracias,
6: salud.
0: Gracias, preciosa.
1: Ay, qué linda. Saludos a la Betichula.
0: Saludos a la Betichula.
7: Buenos días, Diego. Buenos días, carnalito Rey Sumaya. Ojalá que cumplas todos tus sueños y cuídate mucho. Feliz cumpleaños. Que Dios te cuide y te bendiga de parte de toda la familia. De Iván, de Rocío y mía. Cuídate mucho, adiós, bye. Cuídense, los parados, Morning Show.
1: Ay, qué bonito, qué mensajito de su hermanito, el ¿cómo se llama?
0: Chuy.
1: Ya no, no Chuy, pero su nombre, su nombre.
0: Jesús.
1: ¿Jesús qué?
0: Jesús Sumaya.
1: Ah, pero tiene otro nombre, nada más se llama Jesús.
0: José de Jesús.
1: Ah, saludos para José de Jesús Sumaya. Es que ya decirle, pues ya.
0: Pero ya está trabajando en otra empresa, que nos diga dónde para decirle Chuy de tal empresa.
1: Sí, Chuy de Coca-Cola.
0: Chuy de Sumaya de la banda.
4: Buenos días, parados, ¿cómo están?
0: Bonitas.
4: Yo desearía salud y bienestar para todos. Porque con la salud, pues ya llega todo lo demás. Y para mi reina Sumaya. Ajá. Desearía que le llegue el hombre de sus sueños. Ay, el que gracias. La abastezca como se merece esa reina.
1: Es que sabes que
4: Felicidades a la Jochis más amada de la radio. Felicidades.
1: Saludos, Johnny. El amor de tu vida no llega buscándolo, mi rey. Llega entonces, cuando menos te lo esperas.
0: Pues espero que ya, mijo, ya sea. Ya traigo 29.
1: Una te pedí. Una. Muchas felicidades, mi estimado Rey Sumaya. Hoy también es mi cumpleaños y al igual que tú, mi deseo sería poder abrazar a mi mamá una vez más de Angie.
0: Ay, qué Angie. Linda. Dice el Vegeta, muy buenos días. Ah, no, el Vegeta dice acá.
8: Hola, buenos días. Si fuera de mi cumpleaños a mi pastel, yo le pediría el deseo de que pueda tener a todos mis hijos juntos el día de mi cumpleaños.
0: Ay, sí,
8: bueno, sin que se peleen sus mamás, ¿verdad? Porque pues vas a andar de pedo.
0: Ay, no. Podría pedir accesos para ver a los Parras frente a frente.
1: Pendiente a la dinámica, Pau Sierra. Sí. Y la por acá también. Oye, se pusieron de acuerdo la Juliana y la. De seguro ni nos escucha nomás para los.
0: Ya vieron la historia, la Juliana y la Pau Sierra. Pendientes porque por ser mi cumpleaños vamos a dar regalitos. Ahí nomás. Ahí nomás para las cocas.
1: O si no, pendientes también del Cabe, que luego el Cabe también.
0: Anda regalando
1: en redes sociales.
0: Sí, también. Felicidades, Reycito. Gracias, Elías.
1: Elías Valdivia. Buenos días, mi tiquis.
9: Así es, mi rey Sumaya. Hoy amaneció el día nubladito, como pasar acostados, pero ya vamos en chinga a la chamba, al Pancho y el Tiquis del Monte.
0: Pues luego,
1: hay que hacer. Tiquis.
0: Y entre la jamaica y la fresa, ¿sabes qué prefiero yo?
1: ¿Qué?
0: La horchata.
1: Ojalá.
10: Mi mayor deseo, si pudiera tenerlo, sería salud.
1: Ay, pues sí. Que esto, que el otro.
0: ¡Salud!
11: Buenos días.
0: Mira, ¿qué le faltó al muerto? Salud.
11: Buenos días, buenos días. Mi mejor regalo de cumpleaños sería que llegara el trasplante del riñón de mi hijo.
1: Ay, vas a ver que sí, mi reina. No solamente va a ser un deseo, sino se va a cumplir. Vas a ver que sí.
0: Primeramente Dios, vamos a pedir por eso. Muy buenos días para las felicidades, Rey Sumaya. Que tengas un lindo día de cumpleaños. Y podría poner la mañana a mi hija que hoy también cumple años. 12 años, se llama Adriana.
1: Pues sí, mira, aprovechando para todos los cumpleaños del día, para que ya no estén mandando mensaje, por favor, y Rey Sumaya ya que se calle. Esas son las mañanitas para los cumpleaños del día de hoy.
12: Quisiera ser un San Juan.
1: ¡Ay!
12: Quisiera ser un San Pedro.
1: Muchas felicidades a todos los cumpleaños y recuerda que continuamos en el Rey Sumaya Fest.
0: A través de la mejor FM 99.9, 8:23. Seguimos con más, no te
1: 33,
0: muevas.
1: 33 en los parados.
0: Morning Show. ¿Yo qué dije? ¿Qué dije? ¿Qué dije yo? Ay, no, ya, córranme.

0: Uf, si esto ya te está calentando, espérate tantito. Vamos al corte, pero no te me vayas, que lo bueno apenas se está poniendo sabroso. Los Parados Morning Show. Ademil te da la hora, 8:40.
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0: Roma.
1: Ay, andamos muy de joches, mira, ya empezamos a bailar. Ay, chau, es que es el Sumaya Fest, bebé. Ahora andamos muy de joches, muy de, mira, dándole con todo a la fiesta.
2: 8 de la mañana con 47 minutos. Ya empezamos y ahí. Ya te la sabes, mi
1: sí, bebé.
2: Rey. Vamos a debatirnos en una batalla. En una batalla musical le vamos a presentar tres canciones y usted vote por su favorita. La vez pasada gané yo, espero que en esta ocasión gane el Rey Sumaya como regalo de cumpleaños.
1: Sí, pues voy a ganar, pues ya ves que tomo siempre gano yo. La gente vota por mí mucho.
2: Vamos a ver quién se la lleva. En representación de Nayeli López se va el DJ Chivín. Y DJ Chivín presenta su canción con el número 1.
3: Esta canción me queda mucho a mí, ¿eh?
2: Y yo, el Diego Torres, la verdadera canción ganadora con el número 2 es esta rola.

0: Oye, estás poniendo puras canciones que me gustan, Chivín. A ver, sorpréndeme, sorpréndeme.
1: Que creías perfecto por la ley de causa y efecto. 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
0: Oigan, les voy a pedir un favor. Si vota por mí, que va a ganar la número uno. Me gusta mucho la de Prefiero Ser Su Amante.
2: Bueno, vamos a ver cuál se lleva el winner. ¿Cuál es la canción ganadora? ¿Quién es el locutor ganador? Vamos a ver.
0: Si gano, yo decido cuál canción quiero.
3: Buenos días, mi Prado. Vámonos con el Rey Sumaya. Muchas felicidades, mi Rey Sumaya.
0: Gracias,
3: un abrazo a la distancia.
0: Gracias,
3: muchos años más.
4: Voto por la cumpleañera.
0: Gracias.
4: De Wendy Guevara de Temu con Macana. Ocho nomás.
5: Buenos días, saludos y felicidades al cumpleañeros por Rey Sumaya.
0: Gracias, bebé.
6: Votamos por la Jochis. Ya para que vaya festejando su cumpleaños.
0: Ya, bebé, ya no viene enfiestado.
7: Hola, chicos, voto por el Rey Sumaya.
0: Gracias, bebé. Dice la Tísica por la uno. Oye, la señora de las gelatinas nomás no se reportó, ¿verdad?
2: No, va, sí,
7: buenos días.
0: Vea que sí dijo.
2: Zapato.
8: Sí, buenos días, mi voto es para Dieguito Torres.
2: Gracias, chulita hermosa.
7: Por la uno, por la uno.
0: La uno.
9: Por la Jochis más migajera, BMBC Radio.
0: Yo soy esa.
9: El Rey Sumaya.
0: Soy esa. Dice por acá Leonardo, por la uno.
9: Híjole, no, pues vámonos por el Chivín Ponce, la neta, por la María José.
0: Sí.
10: Vamos por la número dos, con los ojos cerrados.
0: Ok.
6: Gracias. Muy buenos días nuevamente, morrillos. Yo voto por mi amigo Diego Torres.
0: Torres. El Jomilla nunca está votando por mí, ¿verdad?
2: Gracias,
0: votaba por mí.
10: No, es por que, Torres.
2: Gracias, vota por la que le gusta.
8: Buenos días, votamos por la Josa.
0: Gracias. Ah, por la Josa.
2: ¿Quién
0: es
2: la Josa?
0: Dijo la Jota.
2: Dice por acá que por la uno.
11: Por el besito de perro chulo, hermoso.
0: Gracias, amor.
11: Bueno, quieres que te haga el trabajo, besitos de...
0: Ya, ahorita. Por mi Jochis, ahorita te mando un mensaje, Jesucito. Por mi Jochis, dice la uno para la gaviotita. Oye, para el Aurora, para el Aerobits.
2: El Chabelo dice que por el Diego Torres. Gracias, mi Chabelo.
12: Por la reina con varita.
0: Gracias por el tripié.
8: Dieguito Torres, yo quiero votar por ti, por la canción de Con los ojos cerrados. Y manda mi saludo, por favor. Ya te lo mandamos o te lo mando otra vez.
0: No,
2: ahí está. Saludos, chulita. Gracias.
8: Con dos. Me recuerda mi tiempo de
0: viajeros. La uno. Por la uno, felicidades, Rey Sumaya. Un fuerte abrazo.
2: Oye. Mira, el Diego Torres con 6, DJ Chivín con 8 y el Rey Sumaya con 10.
0: ¿Puedo decidir la tuya, Chivín? La de mía. No, ok, vámonos con la mía.
2: ¡Ganó el Rey Sumaya! ¡Happy New Year! ¡Happy birthday!
0: ¡Merry Christmas!
2: ¡Merry Christmas to you! ¡Merry Christmas!
0: ¡Ay, esa canción a mí me gusta mucho, la de
2: Merry Christmas to you!
0: Vamos, es más, ¿saben qué? Si están manejando, dejen de manejar. Bájense a bailarla.
2: Suéltese la greña.

0: Ay, respira hondo. Sí, así, vamos a un corte. Pero quedas en pausa nomás tantito. Ahorita volvemos a calentarte la mañana en Los Parados Morning Show. 8:57.
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0: con 5 minutos estamos de regreso aquí nomás a través de la mejor FM 99.9. ¿Y qué creen?
1: Diego Torres.
0: El tan esperado momento de la gente, sí. Se va un pase doble para que este viernes 29 de agosto disfrutes de los Parras totalmente en vivo y a todo pulmón. Cantes tus canciones, sí, en el palenque de la Feria de León o en el CFL, Centro de Espectáculos, bueno, como lo conozcas, pero ahí se van a estar presentando los Parras y se va un pase doble.
1: ¿Quién quería? Pase doble.
0: ¿Quién quiere pase?
1: A ver, vamos a hacer, mira, a ver, vamos a hacer un atento llamado, hay que contar hasta 5 segundos. 10 para que lleguen todos.
0: Sí. A ver, una. Levante la mano, ¿quién quiere un pase?
1: 10. 9. 8. 7. 6. 5. 4. 3. 2. 1.
0: ¿Nadie?
1: Bueno, pues si nadie quiere, bueno, vámonos con más música.
0: Ahí va. Pendientes porque tiene. Es para verdaderos conocedores de los Parras, ¿sí? Porque es un pase doble para que se vaya a disfrutarlo. Ahí les va una licuadora.
1: Una licuadora. Ojo, solamente son boletos preciosos, ¿no? Es un pase doble para que se vayan a ver a los Parras este 29.
0: Este 29, este 29, viernes.
1: Ya, este viernes. Ya. Entonces, ¿qué tienes que hacer? Escuchar la licuadora que Chivín Ponce va a poner en este momento. Nosotros nos callamos para que tú escuches.
0: Atención, a ver, bajemos volumen.
1: 3.
0: Ponga atención a las 3 canciones y el primero que nos las mencione se las lleva.
1: 2.
0: ¿Listo?
1: 1.
0: Acción, suelta.

0: Ay, facilísimo.
1: Sí.
0: Si eres verdadero conocedor de los Parras, la tienes. Si no, llama.
1: Llama. Llama.
0: Amaste.
1: Amaste. Oiga, no, a ver, otra vez. Hay que ponérselas otra vez.
0: ¿Se
1: para
0: pone
1: que
0: una vez, Machivín?
1: Una y ya, a una ver, y ya, una y ya. Ah, ya, mi noira, ya, espérate. No, espérate. Ya está poniendo más. Es no, que nos están
0: ya
1: contestando.
0: Ya no vuelvan a escribir. Si ya lo escribió las tres canciones, no vuelve a escribir. Échala, Michimin. Suéltala.

0: tres ahí está. Canciones. Tres canciones. Son tres canciones.
1: Vamos a ver de este lado. Aquí.
2: Arriba.
1: Arriba.
2: Ahí está.
1: Te falta okay. Terminación 0322. Te falta. Ahí está.

0: tómbola. No, no, no está terminación bien. Terminación 0322. No. Te falló una. Por acá nada más ha hecho una, el papá del Brian. Por acá también les falta. Son tres canciones. Angie.
1: Ahí está Chivín.
0: Fallaste en una, Angie.
1: Es que el fondo no es.
0: El fondo no cuenta.
1: A ver, vamos a quitar fondo. No, espérate.
0: Esa no es Chivín. Espérate. Bajo.
1: No, dice que no.
0: No.
1: No, no es.
0: Ok, tampoco. Terminación.
1: Que ese es el fondo, no entiendan que ese no es, por favor, gracias. No, esa Chivín. ¿Sigue ella?
0: ¿Qué?
1: ¿Lo decimos?
0: Ok, a las tres, la ganadora es...
1: Una, dos, tres.
0: ¡Pau Sierra!
1: Y el nombre de las canciones es Sí, si eres tú, necesito amarte y ya te superé.
0: Oye, congratulations, felicidades. Tú ya tienes, ojo, el pase doble. Ahorita te vamos a pedir unos datos y te vamos a pedir una mochada para nosotros.
1: Sí, unos tamalitos o algo.
0: Una mochada para nosotros para que puedas hacer, pues, para que puedas pasar por tus boletos.
1: Oye, un saludo a Cristian Rosas que nos está escuchando. Te mando un abrazo, Cristian Rosas.
0: Saludos, Cristian Rosas. Mi queridísima Pau Sierra, ya eres ganadora y pendiente. ¿Sabes por qué, mi queridísimo rey? Porque en la siguiente se va un acceso para el Frente a Frente, para que puedas conocer
1: olerlos.
0: A los Parras, olerlos, estar de cerquita, olerlos, a qué huele su perfume, a qué huelen sus saquitos, a qué huele su sombrero.
1: Solamente participan los que ya tienen boleto. Sí. Los que ya tienen boleto son los que van a participar, porque si no, no puedes participar para esta dinámica. Pues no. Ojo aquí, la mejor FM 99, grábatelo bien, la mejor 99.9 es la única estación que te lleva a tus artistas favoritos.
0: Felicidades a Pau Sierra y pendientes a la siguiente intervención porque se va al Frente a Frente. Como el Rey Sumaya con... Es como si pusieras al Rey Sumaya con el Villegas.
1: Y al Villegas frente a frente.
0: Los pusieras de frente a frente y aparte, pues como traen frente a frente, pues estarían frente a frente más o menos.
1: Frente a frente, bajamos la mirada. Vámonos con más música 9 de la mañana con 10 minutos, aquí nomás a través de la mejor.

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0: la mañana con 27 minutos. Estamos de vuelta aquí nomás a través de la mejor. ¿Y qué creen?
1: ¿Qué, bebé?
0: ¿Qué creen?
1: Como sabemos que ustedes quieren estar en el escándalo, les gustan los regalos, por ser mi cumpleaños, tenemos regalitos para ustedes.
0: Así es, seguimos en el Rey Sumaya Fest y tenemos la convivencia, el frente a frente con los Parras.
1: Frente a frente con los Parras, así que mira, andamos bien emocionados y bien contentos porque ya se fueron los boletos y ahora queremos que tú te vayas con el frente a frente, que los sepas a qué huelen, si tienen poros en la nariz,
0: si tienen granitos, si los cabellos de la nariz se les saltan, los tienen de fuera, los tienen salidos, tú lo vas a saber, sí, con este frente a frente, pero ojo, ahí les va la dinámica, pongan atención, ¿están listos?
1: Sí, estamos listos, paso número uno, y quiero que los que vayan a participar ya tienen que tener sus boletos para los Parras. Si no tienen los boletos, no pueden participar, corazón de melón. Así que mira, paso número uno,
0: tener los accesos.
1: Los accesos. Paso número dos, tener la aplicación de la mejor. Seguir a la mejor 99.9 en redes sociales. ¿Y cuál es el paso número tres?
0: Ahí les va. El paso número tres es contestar estas sencillas preguntas. Ya vaya mandando los datos. A ver, primero dijimos que ya tener sus boletos.
1: Sí.
0: ¿Ok?
1: Boleto listo.
0: Segundo, ya no son boletos. Ojo, atención. Esto no son boletos. Son el frente a frente, el acceso para que puedas conocerlos en el backstage. Esto es en este momento, ya tienes que tener tus boletos. Segundo, seguir la mejor. Y tercero, ahí te van tres preguntas sencillas. La primera es, ¿dónde se van a presentar aquí en León los Parras? La segunda es, dime cinco canciones de los Parras. Y la tercera, ¿cuál es el nombre de los tres? Contando pues al difuntito que tiene poquito que se nos fue, que justo es este homenaje a él. El nombre de los tres Parras. Y con eso ya te llevas el acceso frente a frente con los Parras.
1: Repítemelo, por favor.
0: Soy Repitudo, con mucho gusto. El primero, recuerda, tienes que tener ya tus boletos.
1: Ajá.
0: El segundo es que tienes que seguir a la mejor FM 99.9 León. Y el tercero, tres preguntas. ¿Dónde se van a presentar aquí en León? O sea, la fecha, todo, toda la información. Segundo, cinco canciones de los Parras. Y tercero, ¿cuál es el nombre de los tres integrantes? Contando al fallecido, que pues justo es este homenaje para él. ¿Listos?
1: Estamos listos. ¿La podemos decir al aire, Chivín? Dice por acá, terminación 4398, Carlos Paul Parra Ruiz, César Paul Parra Ruiz y Cristian Parras Parra Ruiz. Dos canciones, jugado de la baraja, si eres tú, ok. Y presentación este sábado 29 de agosto en el Palenque de León, Guanajuato. Canciones, jugando a la baraja, si eres tú, para que lo notes por verte feliz, hermano.
0: ¡Qué rápida! ¡Qué rápida!
1: Así se lo ganó yo tan fácil.
0: A ver, súbele. Ahí dice, súbele. Sí, es la mejor.
1: No manches, ¿cómo que ya se los ganó tan
0: bien
1: así?
0: Rápido, ¿verdad?
1: Bueno, pues terminación 4398. Déjame decirte que tú tienes toda la boca llena de razón.

0: muchas congratulations.
1: Muchas felicidades. Y recuerda que si tú quieres más boletos, estate bien al pendiente de la programación de La Mejor 99.9, porque tenemos muchos regalos que te van a encantar. No es cierto, es en serio, Chivín Ponce. Dijo Chivín Ponce que por ser mi cumpleaños tiene más boletos, más frente a frente, así que debes estar bien al pendiente y de redes sociales también, porque por allá a veces sacan una que otra dinámica, se la sacan de la manga, así que mira, estate al mero millón.
0: Nos gusta sacar. Nos gusta sacarnos las dinámicas, así que pendientes.
1: Ganotas.
0: Ay, padre.
1: Yo sí ganota, la
0: andamos,
1: mera
0: andamos con todo. Vámonos con música. Gracias a la gente que participó. Congratulations a la que ganó. 9:32. No le cambies, suba el volumen. Continuamos aquí nomás a través de La Mejor en Los Parados.
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0: Y ya continuamos.
1: Dale.

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0: 9.42.
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0: 9 de la mañana con 50 minutos, aquí nomás a través de la mejor FM 99.9.
1: Noticia de último momento, se termina el race,
0: me voy a las 10:30.
1: El Race Sumaya Fest ha terminado.
0: Los programas Morning Show terminaron.
1: Muchas gracias a la gente que felicitó a Race Sumaya. Los programas Morning Show terminan, pero la programación local continúa.
0: Oigan, muchísimas gracias a todos los que me felicitaron. Les mando un beso y un abrazo y que todos sus deseos también se conviertan en realidad. Chicos, yo me despido por un ratito, me voy a netzar. Mañana no vengo, ni toda la semana, ni todo el mes. Les dejo el programa en manos del Diego Torres y las personas que vayan a estar con nosotros. Un abrazo y un beso. Y pórtense bien. Y cuando regrese, espero que me reciban con los brazos abiertos nuevamente.
1: Ay, no, ojalá y ya no regreses.
0: Primeramente, Dios, yo también no quiero regresar.
1: Imagínate que encuentres el amor de tu vida.
0: No digas dónde.
1: ¡Vámonos! Ojalá. Yo soy el Diego Torres. Recuerda que puedes seguir en mis redes sociales como arroba soy el Diego Torres.
0: Yo soy Rey Sumaya, la chispa que ilumina cada momento. El cumpleañero del mes. Te mando un beso de perrito.
1: Ya casi, qué bueno que ya casi se acaba.
0: Ya.
1: DJ Chivina en los controles estuvo acompañando. ¡Vámonos! Sigue teniendo excelente martes. Hasta aquí los parados.
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0: 9.9, sí. Ahora, las consagradas de la mejor. 477-70-0799. No es nuestro WhatsApp para que ya mandes tu petición. Ya sabes que intentamos complacerte. Y cualquier queja con DJ Chivín. Cualquier queja con DJ Chivín, él es el encargado de escuchar su petición y de buscar la canción y ponérsela. Si no, se las pone con él. ¡Vámonos! Vamos a ver qué dice la Razuki. Por acá, la terminación. A ver, 9783 dice: buenos días, un saludo para Luis Fernández, que hoy es su cumpleaños. ¿Podrías ponerle las mañanitas de parte de Fati? Que la quiero mucho, ¿cómo de que no? Vamos a ver si hay más cumpleaños y ahorita lo unimos a todos los cumpleaños del día. Aarón, el Pino de Zacatecas.
1: Muy buenos días, mi Diego, ¿me puedes complacer con la canción de Grupo Ladrona de Estoy Enamorado, por favor?
0: Estoy Enamorado para Aarón, buenos días.
2: Yelito del Bajío, siempre con la mejor, 99.9. Buenos días, Diego, para ver si me puedes complacer una con una canción, la de Voy a pintar mi raya de Grupo Banda Arcángel. Y si me puedes mandar un buen saludote para mi amigo el Nachito, el Guapo, el Flaco, el Maniquí, el Uriel, el Piña, que ya estaba aplastando a Lapicito, el Raúl, el Chema y el Frankie, de parte de su buen amigo el Gallo y toda la banda de Yelito del Bajío. Saludotes.
0: Saludos a los de Yelito del Bajío. Qué buenos apodos tienen, mi querísimo Gallo.
3: Bueno, buenos días, mi Diego. Me puedes mandar de mi corazón y tú, de Banda Rebelde. O cualquier otra de Banda Rebelde. Ánimo.
0: Ok, ya la tía anotada. Chivín, por acá, Angie también reportándose. Hola, chulita.
4: Buen día, Diego Torres. Espero que me puedan complacer con la de Ay Amor de Los Ángeles Azules. Les deseo un excelente día.
0: Ok, igual excelente día para ti. Terminación 0805.
5: Buenos días, Diego Torres. ¿Te puedes despedir con la de Pedro Navajas, por favor?
0: Pedro Navajas, el Diego Torres. Bien,
6: Dieguito Torres, ¿me puedes complacer con la canción de La Nena de Banda Pequeño Musical?
7: Ok. Sí, por favor, complázcanos con la canción Par de Alianzas de Viento y Sol o la de Si lo hubiera sabido de la industria del amor, dedicada aquí para mis compañeros de la banda de Pespunter de Angar Sport, en especial a los nuevos integrantes, el Encanao y su sobrino el Milhouse. Que tengan un excelente día y gracias.
0: No, de nada, 10 de la mañana con 3 minutos. No le cambie, sube el volumen, que allá comienzan las consagradas de la mejor. Aquí nomás. ¡Vámonos!

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1: Ya son las 10 de la mañana con 22 minutos, ¿sí? Suena aquí nomás, las consagradas de la mejor. Gracias a la gente que se está reportando. Oigan, el éxito de este programa es tan bueno, tan importante y tan cool que tenemos tantos mensajes, pero vamos a darle play rápido a algunos y a leerlos. Recuerda 477-7007-999, tú eres el responsable de lo que suena a través de la mejor.
2: ¿Qué onda, Dieguito? Buena mañana, buena mañana, excelente martes. A ver si se pudiera mi Dieguito ahora, me hice una promesa de este fato, algo del ayer. Chao, chao, saluditos.
1: Chao, chao, saludos. Terminación 68 o 61 dice: hola, Diego, buen día. ¿Me puedes complacer con la canción que Dios bendiga nuestro amor de Marco Antonio Solís? Gracias y lindo día. Por acá, Joana dice: buenos días, saludos. Escuchamos las consagradas. ¿Me podrías complacer Fuego en tu piel de los Primos de Durango? Muchas gracias. Buen día, Carmencita dice: Diego, porfa, la canción de una vez más de primera con saludos para mi hijo Milán y mi hermana Miriam, que te estamos escuchando. Gracias y excelente día. Gracias a la Carmencita Valadez. Good morning.
2: Buenos días, Dieguito. La de Nunca se acabó el encanto de la costeña, y porfa.
1: Ok, Nunca se acabó el encanto de la costeña. Apúntalo, Michivín, Lupita.
3: Buenos Hola, días. Diego, ¿me puedes poner, porfa, la de Hermoso Cariño con Vicente Fernández? Dedicada para mi mamá, que hoy es su cumpleaños y la quiero mucho. La amo.
1: Ay, qué lindo. Por acá la chica de los jugos.
4: Hola, hola, mi Diego Torres. Quiero que le pongas la canción de La Niña Fresa dedicada para mi Luis Maya, que hoy es su cumpleaños.
1: Ay, por cumpleañero. Oye, sí, vamos a poner las mañanitas y a todos los que cumplen años. Hoy ya los mencionaron ahorita también un cumpleañero. Esas son las mañanitas al puro estilo de las consagradas de la mejor.

Felicidades, Rey Sumaya. Felicidades a todos los cumpleañeros. Muchas felicidades a Rey Sumaya, que lo quiero mucho. Espero que sí esté escuchando sus mañanitas. ¿Me puedes complacer con la canción de corazón de poeta, por favor, mi Diego? De parte de Soy Andrade. Vámonos con música, 10 de la mañana ya con 25 minutos. Continuamos a través de La Mejor en las Consagradas. ¡Vámonos!

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1: 1036.
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25: Por las
1: 10:40 Continuamos aquí nomás a través de la mejor última oportunidad de que te reportes al menos aquí en Las Consagradas, porque recuerda que sigue la programación local en un ratito. El Ring de las López, Entre Compas con Roxy López, MBC Noticias con Georgina Gallardo, el Mexican Power con Leti Beck, las serenatas con la Leoparda y el Pai Bernal, y luego el Panda Chao en un ratillo más. Bueno, más noches son. Vamos a ver qué dice por acá la Razuki, 477-70-07-99.
2: ¿Qué onda, mi Diego Torres y Michi Mini? ¿Puedes poner la puerta negra, los Tigres del Norte? La puerta negra. La de la puerta negra de los Tigres del Norte. Gracias, chulo bonito. Día del lunes, mi Diego Torres y Michi Mini. Saluditos, chulo hermoso.
1: ¿Cuál? ¿Cuál dijo?
3: ¡Ay, padrino!
1: Ay, no, no estoy bromeando, no. Sí, la digo como 45 veces. ¡Salud, mi Jesús!
4: Buenos días, Diego, con la del hombre que más te amó, de Vicente Fernández.
1: El hombre que más te amó de Don Chente. Diego, ¿me puedes poner la de Sé que me vas a dejar del Buki, porfa? Si la Roxy dice, ¿puedes poner la de antes de Obi Bermúdez o aún de Coda? La que dice, aún te amo.
24: Buen día, mi Diego. Que tengan un excelente día. ¿Me podrías complacer con la canción de Qué bonito de Chuyín Barajas, por favor? Gracias.
1: Ánimo, gracias a ti. Por acá, mira, este sí es de mis compadres, el Atmax.
25: Ese es mi Diegazo Torres, ese es mi Chini, padre. Un saludote ahí para ustedes y para todos los de Atmax 360, padre Andrés Álvarez. Póngase una chidotota ahí, mi Chini, porfa. Algo de Tropical Panamá, ya te la sabes. O una de la que usted quiera, hombre. Muchas bueno, gracias, bonito día.
1: Bueno, la que no yo quiera, pues, dijo.
4: Y también si la puedes, te mandaré un saludito y felicitarla, porque es tu fan. Hola, Diego, buenos días. Oye, también me puedes complacer con las mañanitas para mi hermana Angie, que cumple muchos años más y que se la pase muy bien.
1: Conste que sí las puse, conste que sí las puse. Vámonos, ya nos despedimos. 10:42. DJ Chimón estuvo en los controles. Yo soy el Diego Torres. Y hasta aquí, Las Consagradas de la Mejor. ¡Vámonos!

0: 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Ademil te da la hora. 10:55. 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

0: 1617/1617/2025. Desde hace miles de años, se han peleado por honor, por amor, por defender naciones enteras. Y hoy, estas dos pelean por todo. Defendiendo el bando de los rudos, llega Roxy López, la Chío. La Chío.
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0: De los

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1: Aquí nomás a través de la mejor FM 99.9, las 11 en punto, muchales. Ay, no, mi chivín. Mira, yo que quería iniciar con toda la actitud y así no se puede. Muchachos. Es que sabes que es un nuevo término de muchachos y muchachas, muchales. Muchales, así, tal cual. Pues ya ves que la gente ahora, hoy en día, hace lo que quiere, lo que le da su gana y usa términos como le da su placer. Ay, el chivín, que equivocarme me quitó aura, me quitó Laura. Ay, no, chivín, pero bueno, la chaviza de hoy en día. Ya ahora sí, las 11 de la mañana con un minuto, yo que conste que había iniciado puntualmente como DVD. Con la actitud, con la presencia y con todo para acompañarte a través del 99.9. Yo soy Roxy López Lachío, ya al aire en esto que es el ring de las López. Obviamente, pues para que sea de las López, pues tiene que haber al menos dos o más personas López. Y en efecto, está también la Mavis, pero no está aquí presencialmente todavía. En un ratito llega. Te recuerdo cómo está la dinámica en este programa. Básicamente, pues sí, hacemos peleas musicales. No creas que este ojo morado que tengo es porque la Mavis me haya dado un trancazo. De verdad, es porque me caí en la regadera. ¡Ah! Un clásico, mi chivín, un clásico. No, es que me caí en la regadera. Me caí en el cuarto y me pegué en la esquinita de la cama. Ay, no, pero bueno, no, saludos a un compilla. No, ya, chivín, es que ustedes no lo escuchan, pero el chivín me está hablando acá por el chicharito y está diciendo una santa de barbaridades, pero yo no voy a quemar a nadie. Aunque lo quieras, mi chivín, yo no voy a quemar ni balconear a nadie, pero bueno. Ustedes hacen su votación 477-7007-999. Del lado los técnicos llega nada más y nada menos que Fidel Rueda.

0: su gira de Jackie y Mimoso. Y pues obviamente no podría quedarse solo porque también llega con su compadre, el Jackie, para el Jackie Mimoso.
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0: Terminación 3874 dice, mis chistes, mis traumas. Ah, ¿los tuyos o los de quién? Yo, afortunadamente, de ese tipo de traumas no tengo. Es más probable, mi Chivin, que lo suelte yo primero. No, no, no, una cosa bárbara. A ver, vámonos con la votación.
2: Por la ruda, mi chido. Y haga la seña de volada, le hacemos el paro, usted no más diga.
0: No, hombre, es broma, es broma. Oye, si se la van a creer, es broma, muchachos.
3: No, pues me llegué con la mames, pero no, mejor me voy por ti, mi José López Lachío.
0: José López Lachío, y los rudos, rudos.
4: Yo voto por Lachío,
0: Lachío.
5: Votamos por los técnicos, saludos, Chío.
0: Gracias, mi Manuel, pero ¿qué crees? Ya ganaron los rudos. Ganaron los rudos, saludos como quieran.
6: Los rudos.
0: La Nayeli votaba por los rudos. Achis, algo aquí ya no me está cuadrando. A ver.
6: Buenos días, López. Voto por ti, Chío.
0: Gracias, mi Fati. Gracias, mi chula. Pues vámonos con los Jackie Simos, el Jackie, el Mimoso. Aquí nomás a través de la mejor FM 99.9.

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2: Ya estamos de regreso con más a través de la mejor FM 99.9, ya a las 11 de la mañana con 16 minutos. Saludos a la gente que se está reportando. Mira, es momento de hacer un reencuentro, mi chivín, de la gente que está saludando. Mira, la Roxy, mi tocaya la Roxy, por acá también Fátima del Rocío, la Nayeli, el Manuel Arenas, el Homie, el Carlos Key, también por acá el Jesús y todos los que se han estado reportando. Pues es que los otros no están registrados, ¿verdad? Pura terminación, mira, 3874, 4323, 1165. Bueno, pues a todos los que se están reportando, ya saben que también si ustedes quieren estar registrados, pues que nos manden mensaje también de cómo quisieran que se registrara, ¿ok? Lupita González, mira, que también ya nos mandó una manita, ahí anda presente también mi Lupita. Saludos para ti, el Vegeta, el Jesús Adri, también por acá terminación 6699, que dice: hola, buenos días, ¿me puedes poner la de Ana Gabriel, mi talismán, mi chula, qué crees? Ese mensaje hubiera sido ideal en las consagradas, pero no te preocupes, quédate aquí con nosotros, acompáñanos y disfruta de las rolitas que vamos a pelear. También la Anita, el Panchotas, Dalia, todos aquellos que se están reportando, muchísimas gracias por mandar su manita, su carita, su lo que sea para reportarse. Es momento de irnos con el segundo round, mi chivín Ponce, del lado de los técnicos, llega la Tracalosa de

no tiene rollo, ¿eh? No tiene rollo en que le digan qué onda. Vámonos de lado de los rudos. Yo llevo con la arrolladora.

0: chula, mi Lau Lau. ¿Qué te tomas? ¿Qué adivinas? Mira por acá, terminación 9794. Dice: hola, mis niñas, oigan, preciosas, van a dar boletos para los Parras. Justamente el día de hoy tenemos boletos para los Parras. No, no les quería decir hasta el siguiente round, pero pendientes, porque en el siguiente ya mejor les vamos a poner dinámica, ¿ok? ¿Qué onda, mi hermana? ¿Cómo andas?
1: Votamos por Rosangélica López.
0: Gracias, mi almada. O sea, si el mundo no sabe mi identidad, allá. Ahí andas. ¿Qué onda, mi Beliquín?
2: Por los rudos, aquí andamos. Bien, Beliquín, bien, Beliquín.
0: Bien, Beliquín. Los rudos, los rudos, los rudos.
2: Buenos días, tío. Yo voto por los rudos, los rudos, los rudos.
0: Los rudos, rudos, rudos, rudos, rudos, rudazos, mi chivín.
1: Votamos por los rudos, los rudos.
0: Ya, no la llevamos, mira.
1: Mi tío, yo no sé por qué te las estás llevando todas las hermosuras, pero votamos por los rudos y ahí regístrame como el memillo. Ay, por favor.
0: ¡Ocho! Claro, ocho nomás. Pues no sé, también que tengo y desperté de buenas con el pie derecho y nos la andamos llevando.
3: Votamos por los rudos, los rudos.
0: Lo que te digo, bichín.
3: ¿Quién te va a formar por la A, cuchillos?
0: ¿Qué hubo? Es que los cuchillos son los cuchillos.
1: Los rudos.
0: Los rudos, mira, puro.

0: 11-26.
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de regreso con más a través de la mejor FM 99.9, muchachos. Gracias por estar en sintonía del 99.9. Dice por acá, Jay, gracias, Michio. Ya una vez gané contigo, preciosa, para Alfredito. Tú traes la suerte. Vamos a ver si es cierto. Dice, mira, los boletos para los Parras son frente a frente. Los boletos para los Parras, mira, una cosa es el frente a frente. El frente a frente básicamente es que seas ganador de tomarte la foto con los Parras. Los boletos, pues, son los boletos acceso normal, ¿no? Para el evento. Entonces, son diferentes cosas. Pónganse muy atentos cuando los locutores les digan que tienen dinámica, porque puede ser que sea para foto, que les llamamos frente a frente, o puede ser que sea para los boletos. En esta ocasión, aquí en el Ring de las López, vamos a comenzar con el primer regalo, y es boletos para que te vayas a disfrutar de los Parras, ¿ok? Ya este fin de semana, ¿verdad, mi chivín? Ya este sábado, entonces la cuenta ya está, mira, cuenta regresiva. Vámonos a disfrutar de los Parras. Fíjense muy bien cuál es la dinámica. Me vas a tener que mandar una nota de voz una vez que terminemos el round. Una nota de voz cantándome tu rolita favorita de los Parras, ¿ok? Pero además me tienes que mandar foto de un letrero en donde nos estés pidiendo participar por tus boletos. Por ejemplo, en el ring, yo quiero mis boletos para los Parras. Ponte creativo, mira, que si estás cocinando, que si estás limpiando, que si tu mamá te puso a limpiar los frijoles, mi chivín, pues agarra los frijoles y ahí me vas armando un letrero, ¿ok? Que si estás en la estética, porque trabajas en la estética, pues agarras el espejo, ay, cabello estirado, dice el chivino, el espejo, y con un labial ahí me lo pones en el espejo. O sea, el chiste aquí es que te pongas creativo con lo que tengas en la mano. No te pido una cartulina, ve a la papelería a comprarme, no, nada de eso. Aquí el chiste es que te pongas creativo con lo que tengas a la mano, con lo que tengas. Si vas en el carro, es más, mira, ahí, si vas en el carro y el parabrisas está bien mugroso, pues ahí, mira, dedazo con el polvo y ahí me haces tu letrero. Que si tienes un amigo frentón, ay, Villegas, saludos. Bueno, que si tienes un amigo frentón, en la frente del amigo frentón, ahí me pones el letrero, qué sé yo, tú ponte creativo, ¿ok? Vámonos ahora sí con la siguiente pelea. Ay, mi Luis de León, mira, se reportó Luis de León. ¿Qué onda, mi Luis? Hace mucho que no andabas por estos laredos, ¿eh? Saludos. Vámonos, porque del lado de los técnicos llegan los...

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0: Si vienes, que avísame qué parrafito vas a poner. Aguántame, aguántame. Te ruegue, no va a suceder. No lo vas a ver, no lo vas a ver, bebé. Vámonos con la votación 477-7007-999.
2: Yo no sé qué tienes hoy, tío. Te lo estás llevando todas. Vamos por los rudos. ¿Y qué pones en la frente? A ver, dime qué pasó.
0: Te dejé anonadado, ¿verdad que sí? Yo lo sé, yo lo sé. ¿Qué onda, mi
2: con
0: cabo?
2: Los técnicos.
0: Los técnicos, técnicos. ¿Qué onda, mi Edna?
3: Hola, hola, bonito día. Nos vamos con los técnicos.
0: Los técnicos, técnicos. ¿Qué onda, amigos Parín?
4: Vamos por los rudos, los rudos, los rudos.
0: Rudo, rudo, rudos. Vamos. 2-2, mi chivín. A ver, vamos a ver por acá. ¿Qué onda?
3: Obvio por los parritas. Por los técnicos. Obvio.
0: Obvio, obvio. Pues yo sé que quieren sus boletos para los parras. Así
2: votamos
0: que.
2: Vamos por los rudazos.
0: Van a andar de barberos. Van a andar de barberos. Llegó a los primeros 3 votos los técnicos, mi chivín. Así que vámonos a disfrutar de los parras aquí nomás a través de la mejor. Y participen.

0: de Mil te da la hora. 11:43.
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0: Ya estamos de regreso con más a través de la mejor FM 99.9. Mira, Michibin, estoy checando los mensajes, pero aún no están todos, mira. Todavía no he terminado de verlos. Por acá me pusieron muy bien. Están en la chamba y todo el rollo. Y el audio dice, evidencia de que soy yo. Me metí al baño para cantar. A ver, vamos a escuchar su nota de voz. A ver, ¿qué onda?
1: Ya te superé. Fue en un 2x3. Me pusiste los cuernos. No me acuerdo, tal vez fue al revés.
0: Tal vez fue al revés. Ya estás participando. Por acá tenemos otra fotito. Vamos a ver también por acá qué nos dicen. A ver. Mira, otra rolita. A ver por acá también. Este nos mandó solo nota de voz. ¿Crees que esté participando, Michevin? No nos ha mandado foto. ¿Pero qué? Ya le dio en menoja.
2: Neta, díganme la verdad.
0: ¿Ahora qué? ¿Ahora qué vas a alegar? ¿Qué te vamos a decir la verdad?
2: ¿A leer mis mensajes o no? Saludos desde Silao. Ya un poco molesto.
0: Ya, pero ¿por qué, amigo? Si a las 11:04 apenas mandaste uno y... Pues es que aquí básicamente si alcanza a entrar en los tres votos, pues suena, ¿verdad? Pero pues a veces nos llegan muchos mensajes, no alcanzamos a reproducir, la verdad, todas las notas de voz. Pero mira, ya te reproducí, bien enojado, pero ya reproducí tu nota de voz. A ver, por acá, que nos cante.
3: Buenas tardes, espero tener suerte. Soy Fernanda González y estoy...
0: A ver, mi Fernanda, cántanos.
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0: ¡Ay, mi Fernanda! Ya estás participando también por acá. Dice, a mí, ¿qué? No te respondo, ¿qué?
4: Rosy, me iría con la mames.
0: ¿Qué? ¿Cómo, mi Carlos? ¿De qué? No entendí, mi Carlos. A ver, también por acá, terminación 9794, vamos a escuchar su nota de voz.
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0: Muy bien, muchas felicidades. Me dio risa porque por en dónde mandó su letrero, porque nos puso foto de la evidencia de dónde hizo su letrero y por eso me dio risa. No se los puedo decir al aire porque me van a regañar, pero a ver, por acá dice, ahora me puedes poner la de Verte Feliz de los Parra para Angelina y Yesenia. A ver, por acá mi Elías Valdivia también ya nos mandó su, ¿cómo se dice? Su cartel. Y a ver, vamos a ver si está cantando.
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0: A ver, mi Elías, tú eres hombre y me mandaste una nota de voz de una mujer que está cantando. No lo sé si estás haciendo trampa, no lo sé si realmente estás participando. Aclárame esa duda. Dice por acá, yo voto por los técnicos, mija. Ya, bien atrás ese mensaje. ¿Qué onda, mi Luis? A ver.
7: Vámonos con la Chío y los Angie Maníacos.
0: Ay, mi Luis. Apenas lo vi, perdóname mi Luis. Vámonos ahora sí con la siguiente pelea. Todavía me faltan algunos mensajes de checar, así que todavía no les voy a decir el ganador o ganadora de los boletos para los Parra, pero vámonos con esta siguiente pelea del lado de los técnicos. Llega nada más y nada menos que Aventura.

0: como no te habías reportado, mi Luis, te va a dedicar esas rolitas porque esas son como muy de tu género. Y de la de los rudos, rudos, rudos, yo llego con Prince Royce.
1: Y si eres con la flaca,
0: todo eso no me importa a mí. Ojalá y me dijeran eso, si eres gordo o flaca, ya para no agüitar. Y no ya solo porque ya es con... Eso, es Alexandra, no...

0: Ayer que regresé a tu pueblo, alguien me dijo que ya te casaste. Ahora es con la votación. Ahora sí, ¿qué onda, mi Luis y yo?
1: No, pues definitivamente vámonos contigo, Chío. Contigo y las que tú quieras poner, hombre. Total, ya gané.
0: Total, ya ganaste. Pues sí, te gustan esas, mi Luis. Te gustan esas. A ver, ¿qué onda?
2: Vamos con los técnicos.
0: Los técnicos, técnicos. ¿Qué onda, mi Marifer?
3: Por la Chío.
0: Por la Chío, Chío, Chío.
4: Sí, mi Chío.
0: Por la... Ya, ya, mi Chío. No sé qué trae hoy. Mira, dicen que qué suerte los que no se bañan, pero yo sí me bañé. Entonces, no sé, quizá el tiempo está conspirando a mi favor, no lo sé.
1: Voto por las dos últimas, Micho.
0: Las dos últimas, o sea, los rudos. Seguimos siendo rudos.
1: Voto por Rosy.
0: Sí, mira.
4: ¿Qué onda? Vamos por el lado de los rudos. Saludo para mi tía Jenny, que ya no sea tan enojona. Siempre anda del chongo con el patrón.
0: Saludos para la tía, que ya no sea tan enojona. A ver, por acá, a ver.
4: Los rudos,
0: ya, vámonos, aquí nomás en el Rinteras López.

0: revancha. El rey de las Lomas.
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1: 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Son las 12 con 2 minutos.
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Aquí nomás otra vez de la mejor FM 99.9. ¿Qué tal? ¿Cómo están? Buenas tardes. Tengan todos ustedes. Yo soy Roxy López Lacho y acompañándote a través del 99.9 de tu radio. Bienvenidos ahora en esto que es Entre Compas con la Chio. Ya iba a decir el ring. No, el ring ya, mira, ya pasó por el día de hoy. Que por cierto, todavía tenemos pendiente mencionar el ganador o ganadora. Así que recuerda seguir muy atento porque ahorita se los voy a decir. Además de que aquí en el programa también yo llego con regalo, llego con dinámica. Ahorita te voy a estar platicando qué es lo que tenemos para ti. Esta semana tenemos Frente a Frente con los Parras, tenemos boletos para los Parras, tenemos además también mochilas con la mejor, los termos de nuestro compa el TC1 y muchas cosas más. Así que quédate a descubrir qué regalo tiene el Chio el día de hoy para ti, ¿ok? El ingeniero dice por acá, saludos Chio hermosa, muchísimas gracias. Gracias a toda la gente que ya comienza a reportarse. Tú también puedes mandar tu mensaje, ¿a dónde? Al 477-7007-999. Leti Beck es quien me acompaña en los controles. ¿Qué te parece si vamos comenzando y continuándole, por supuesto, con más música en esto que es Entre Compas con la Chio? Llegan los dos carnales a través de la mejor FM, mira, de todos y de nadie, de Naiden, aquí nomás, a través de la mejor.

de mil te da la hora. Son las 12 con 18 minutos. Okay, okay. Ponte cómodo. 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
2: Ya estamos de regreso con más a través de la mejor FM 99.9, amigos, y es momento de navegar en las redes sociales. Resulta ser que en esta ocasión vamos a hablar, porque sí, aunque nos cueste aceptarlo, así como los hay de hombres, también las hay de mujeres. Fíjate, resulta ser que en Facebook, pues hay un grupo que ahorita pues ya se puso pues más popular, que es de puros hombres, que dice consejos legendarios y no sé qué tanto. Pues en esta página le dieron balcón a una muchacha. O sea, le tomaron unas fotografías en donde, pues, quien redacta platica que estaba de vacaciones en Cancún, que, pues, en este tipo de paseos donde hacen, pues, con más gente, ¿no? Que, pues, ya sabes, el grupito de los que están en el hotel, pues, ya más o menos empiezas a identificar así como que este señor yo ya lo había visto, este shalala y así, ¿no? Bueno, pues, que se fueron como a un viaje, como una tipo islita, en donde, pues, todo muy bien, ¿no? Pero que se le hizo muy mala onda que la chava, pues, embriagó a su novio esposo, que aparte de todo, Iván, pues como que en la plática había salido el que les contaran que iban celebrando, no recuerda muy bien esta persona si era su aniversario o era el cumpleaños del muchacho, del señor, ¿no? Pues resulta ser que la chica, pues sí, lo dejó pistear hasta que él se puso mal, lo acostó hasta atrás del carrito en el que iba y ella se fue a cotorrearla con otro muchacho que estaba ahí. Hay fotos, obviamente le tomaron así escondiditas fotos de donde está, pues, el marido, mira, todo perdido, todo, pues sí, hasta atrás. Y ella, mientras tanto, mira, bien dicen por ahí, ¿no? El muerto al pozo y el vivo al gozo. Ella dijo, pues, ay, con permiso, yo me voy a disfrutar de mis vacaciones, pero pues ahora seguramente no se la acaba porque el balconeadote y quemadota que le están metiendo en redes sociales, y es más, hasta pusieron que eran de Monterrey. ¡Hombre! Más información, y obviamente esta historia pues ya trascendió, pues ya muchos medios también digitales pues le están contando, le están pues ¿qué te puedo decir? Así como yo, mira, distribuyendo a más gente. Y hasta aquí lo que está pasando en las redes sociales. Continuamos con más a través de la mejor FM 99.9.
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Continuamos con más a través de la mejor FM 99.9, amigos. Ya a las 12 del mediodía con 46 minutos. Y en estos momentos nos vamos a poner dinámica para los boletos de Los Parras, que ya este próximo sábado se estarán presentando por acá en la ciudad de León, Guanajuato. Además, te recuerdo que también vas a poder participar para el frente a frente, pero ojo, porque el frente a frente es que tienes que tener tu acceso, que tú ya lo hayas comprado, ¿ok? Pero bueno, mientras tanto te platico, los boletos para Los Parras sí que ya se van a estar presentando pues este próximo sábado. Quédate pendiente y por supuesto no te pierdas la oportunidad de disfrutar de todos sus temas. Ahí te va. La dinámica el día de hoy es que me tienes que mandar. Ay, ahí te va. Presta mucha atención, ¿ok? Paso número uno, sígueme a través de mis redes sociales en Instagram, arroba Roxy López Lachío. Paso número dos, es que tienes que subir una foto a tu Instagram. Tú tienes que subir tu foto con una canción de Los Parras, pero checa qué es lo que tienes que hacer. Tienes que etiquetar a la mejor y tienes que etiquetarme a mí como arroba Roxy López Lachío. ¿Por qué? Todas esas fotos yo las voy a estar compartiendo en mis historias y les voy a poner ahí el sí o no. O sea, para que la gente pueda votar, entre más pronto subas tu foto, pues obviamente más oportunidad tienes de decirle a tus conocidos, voy a ponerle que sí, que yo me gane los boletos, porque de los que tengan más votación, pues de ahí voy a sacar un ganador, ¿ok? Entonces, repaso rápidamente, sube una foto a tu Instagram, etiquetas la mejor, etiquetas Roxy López Lachío, yo la comparto y voy a poner una encuesta para ver la gente, ¿quién me dice que se gana en esos boletos, ok? Vámonos con más música, espero que no haya quedado duda. Y si quedó duda, pues ya se la pena. No se crean, si quedó alguna duda, mándenme un mensajito, pero según yo lo expliqué, claro, ¿no, Mileti? Está claro, está claro. ¡Vámonos! ¡Ay, quién ganó en el ring! Ahorita les digo aquí nomás, a través de la mejor.

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0: 12:55. Okay, okay. Ponte cómodo. 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

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La una. Ok, ok. Ponte cómodo. 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

0: regreso con más a través de la mejor FM 99.9, muchachos. Y ya comenzaron a participar, ¿eh? Ya estoy compartiendo de las primeras historias en las que me etiquetaron. Te recuerdo que tenemos el día de hoy accesos para que te vayas a disfrutar de Los Parras. ¿Qué es lo que tienes que hacer a través de tu Instagram? Subir una fotografía con una canción de Los Parras. Pero en esa foto debes de etiquetar, en esa historia debes de etiquetar a la mejor FM y a mí, obviamente, como arroba Roxy López La Chío, porque yo voy a compartir tu foto en mis historias y voy a poner una encuesta para que la gente pueda estar yendo a votar, obviamente, a los que apoyen. Si ustedes no están participando por boletos, pero de todos modos quieren ir a apoyar, pues vayan a dejar su votación en las historias, ¿ok? Porque, obviamente, de los que tengan más votación en sí, que gane boletos, pues, de ahí se va a sacar un solo ganador. Solamente un ganador va a ser, pues, el que se va a llevar los boletos. Que también por acá teníamos pendientes, oigan, ya se me estaba yendo. Ya lo tenía seleccionado, ya sabíamos qué número había sido el ganador, pero no se los había dicho al aire. El ganador de los boletos para Los Parras en el ring fue Goretti Guadalupe Alonso, terminación 9606, que pues ya nos pusimos en contacto con ella, ya le mandamos mensajito, ya no le estamos dando indicaciones. Mira, por acá vamos a poner su nota de voz para que vean que
1: hola,
0: sí.
1: Quisiera ganar los accesos, me llamo Guadalupe. Y bueno, 11:11, marca el reloj. Cierro mis ojos y escucho.
0: Ya, ella ya tiene sus boletos, pero todavía tenemos la dinámica de aquí de Entre Compas con la Chiva, así que corre a participar aquí nomás a través de la mejor.

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Continuamos con más a través de la mejor FM 99.9. Por ahí que ya se están haciendo presentes más de sus mensajes. Oigan, recuerden que la foto la deben de subir a través de Instagram, etiquetar la mejor FM, etiquetarme a mí, es en historias, ¿ok? Subirla en historias porque, pues, me están mandando acá algunas fotos a cabina y pues no. Ah. Oigan, que por cierto también hay gente que todavía está participando. Bueno, no están participando porque ya no tenemos esa dinámica, pero se están confundiendo. Hay gente que todavía me está mandando sus carteles, Mileti. Eso fue desde el ring de Las López. También te quiero platicar que tenemos más promociones a través del 99.9. ¿De qué promociones estoy hablando? 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Mientras tanto, vámonos con más música. Es la Arrolladora Van de Limón, aquí nomás, entre compas con la Chiva.

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Ya estamos de regreso con más otra vez en la mejor FM 99.9. Amigos, yo sé que ya casi nos andamos retirando. Y por supuesto también sé que teníamos dinámica que les estuve mencionando aquí al aire, pero que también se estuvo subiendo a través de Instagram. Ya muchos de ustedes estuvieron pues invitando a sus seguidores, a sus amigos, a sus familiares, para que les estuvieran ayudando ahí con la votación, porque es momento de conocer quién se lleva los accesos para que se vaya a disfrutar de Los Parras, que ya este próximo sábado se estarán presentando por acá en la ciudad de León, Guanajuato, ¿ok? Pero bueno, antes de pasarme a retirar, también te quiero comentar que tenemos esta y más promociones pendientes, porque también voy a tener todavía en la semana Frente a Frente. Recuerda que ahorita puse dinámica para que participaras por boletos, pero probablemente el día de mañana, probablemente el jueves, tenga dinámica para que participes por la foto con Los Parras. Y no solamente yo, sino también mis compañeros, ¿ok? Leti Beck, Los Parados, El Ring de las López, Las Consagradas, Las Serenatas y toda la programación en general. Y ahora sí, es momento de conocer ese ganador o ganadora. Se lo lleva el usuario que aparece, espérame, aparece como Pau Pau. Así aparece a través de Instagram. Muchísimas felicidades. Ya tienes tus accesos para que te vayas a disfrutar de Los Parras con 52 votos. Fue la ganadora, ¿ok? Vámonos mientras tanto. Yo soy Roxy López. Sígueme en todas las redes sociales, @RoxyLopelachio. Te quedas aquí nomás a través de La Mejor. Adiós.

0: momento de pausar la transmisión por el día de hoy. Vamos a sacar más información. Aquí todo se sabe, todo se cuenta y lo que no, pues se inventa. Pues se inventa. Y como todo lo bueno debe acabar, aquí acaba Entre Compas con la Chío.
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8: 2:00 PM en punto, bienvenidos. Escuchas MBS Noticias a través de la mejor 99.9 de tu frecuencia modulada. Soy Georgina Gallardo. Además de darte la bienvenida a este espacio informativo, pues me da mucho gusto que puedas acompañarnos. Te agradezco infinitamente que sintonices MBS Noticias donde quiera que te encuentres. Te invito a que nos acompañes una hora de aquí hasta las 3, lleno de información. Y por supuesto, el WhatsApp ya está abierto, 477-7007-999. De manera personal recibo tus mensajes escritos. Si eres de los más animados, audio, ya lo sabes, este es tu espacio, este es tu noticiero, este es tu cabina. Tu opinión para nosotros es muy importante. Y de esta manera comenzamos.
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8: Inseguridad acecha escuelas de Brisas, Las Joyas y Vistahermosa en León. Vandalismo, el principal riesgo para las instituciones en el municipio zapatero ante el regreso a clases. León reforzará seguridad en 90 escuelas con cámaras y alarmas. Despliega Marina acciones para prevenir el dengue en Tamiahua, Veracruz. Emite Estados Unidos alerta por posible amenaza de seguridad en Mexicali.
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0: 2:02 p.m. Arrancamos con la información. Ayer te dábamos cuenta que, pues es que las autoridades, ¿no? Que de pronto tienen otros datos. Decía el secretario de Educación, no, llevamos saldo blanco, no hemos registrado robos, pero hay que esperar a que regresen a clases para confirmarlo. Ah, caray, o sea, sí, pero no. Bueno, lo cierto es que el tema de la seguridad, pues sí es una vulnerabilidad de las escuelas en temporada de vacaciones. Aquí ya se tienen identificados por lo menos tres colonias, tres zonas que pues tienen mayor riesgo. Para platicarnos al respecto, hacemos contacto vía telefónica con Rocío Hernández, a quien saludamos con gusto esta tarde. ¿Cómo estás, Rocío?
1: ¿Qué tal, Dina? Muy buenas tardes, muchas gracias. Estamos muy bien en este día y pues sí, mencionarte precisamente este tema tan importante, ¿no? Que pues hemos dado cuenta también de algunos que después de la pandemia, que fue cuando más tiempo duraron vacíos varios de las aulas escolares y que pues estaban en zonas vulnerables, como bien lo mencionas, pues sufrieron bastantes atracos. Y bien es cierto, ahora no son tanto los atracos que se llevan a cabo, pero sí mencionarte precisamente que estas zonas de Brisas, del Campestre, de Las Pollas y de Vista Esmeralda, que están en un polígono pues relativamente cercano, pues la inseguridad continúa precisamente preocupando a los habitantes de estas comunidades escolares, porque mencionarte que por los antecedentes, vaya, que se han tenido de robos, vandalismo, abandono y falta de protección perimetral, que es una de las temas que también se han estado tratando aquí en el espacio, donde varias escuelas también están faltando estas barras perimetrales y que ya no se tengan estas
0: mallas ciclónicas
1: que son pues muy llamativas para los amantes de la gente
0: y muy fáciles también de penetrar.
1: Exacto, exactamente. Entonces, pues ante esta situación, pues los habitantes y sobre todo las amas de casa de esta zona, pues nos dicen cuál es su sentir. Si te parece, pues escuchamos una parte de lo que nos comentaron.
2: Cuando salen de vacaciones y nos dicen, pues ahí lo que vean ya, pues tratar de comunicarse con alguien de ellos, ¿verdad? Pero están viniendo los intendentes en las mañanas y en las tardes, están viniendo como a dar vueltas.
3: La secundaria se llama Jorge Ibargüengoitia Antillo.
4: No secundaria cuenta, técnica.
3: Secundaria general.
4: General.
3: Okay. Número 29. No cuenta con bardas. Y bueno, ahorita si se dan una vuelta van a ver que no tiene las mallas, perdón, ya ocupadas, donde se meten. Okay. Y si nos han hecho, si se ve que le hacen daños a la escuela, la vandalizan, le quitan, travesuras.
0: Pues ahí lo que dice padres de familia, ¿no? Los vecinos, la comunidad justo escolar que nos referías, y pues son ellos los que están día a día frente, junto, muy cercanos a los centros educativos que pues sí, en temporada vacacional quedan muy vulnerables ante el tema de la delincuencia.
1: Fíjate que precisamente esta secundaria sí nos dimos la vuelta y pues además de todo, Gina, que tiene esas características que mencionaba la madre de familia, sí. Pues también estaban pues como de esos lugares, lotes, baldíos casi que dejan toda la basura de todas las vacaciones ahí. Entonces muebles, o sea, situaciones que también dan incluso mal aspecto en una zona escolar que se dejen este tipo de desechos, pues sí es también lamentable por parte de la misma comunidad, quiero pensar, porque pues si ven que es una escuela y que vengan de otros lados, pues sería todavía peor el asunto, ¿no? Entonces ahí también el llamado a los habitantes de la zona para que pues también traten de cuidar sus espacios de centros escolares para evitar este tipo de imágenes también que se dan de claro. Por sí ya en estas escuelas. Y fíjate que en Brisas del Campestre, uno de los era kinder, primaria, secundaria y toda esa parte quitaron, o sea, lo dejaron abandonado, dejaron, haz de cuenta, como el puro hueco de lo que fue esas escuelitas y lo cambiaron a una nueva en este 2025, pero nos dicen en Brisas del Campestre que es un dolor de cabeza porque pues hierba crecida y los niños se meten, que el tema de las drogas, que la inseguridad, entonces Dicen, aquí estamos ávidos de que haya más escuelas, o bien que el gobierno, por favor, voltee a vernos y que hagan otra escuela o un centro de salud, que son de las dos cosas que nos comentaban también que hacían falta. Entonces, pues sí. Ahí por La Joya, pues nos dimos con la sorpresa de que una primaria que constantemente se estaba quejando porque estaba a pie de carreterita, pues, esta escuela, que los niños estaban en riesgo y que no tenían su guarda, pues ya fuimos a visitarla y ya todo ese preescolar y primaria tiene toda la barda ya completa. Entonces también ahí los habitantes nos dijeron que pues muchas gracias, porque después de pues más de 20 años que estuvieron batallando con que les pusieran esa barda perimetral, pues finalmente ya se encuentra esta barda. Y también pues ahí reconocer, ¿no?, a las autoridades que hicieron posible pues esta barda, que es de la escuela, es nuestra.
0: Oye, y vaya situación, porque pues este panorama, menos de una semana de que regresen los estudiantes a las aulas, sí, de que comience el nuevo ciclo escolar, pues te agradecemos mucho. Exacto. El reporte, Rocío, vamos a estar muy
1: muchísimas
0: atentos.
1: Muchísimas gracias. Sí, sí, Dina, muchísimas gracias. Y seguimos pendientes. Muy buenas tardes.
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0: Y es que sí, justamente una semana del regreso a clases, las escuelas aquí en León, dicen las autoridades que mantienen, que siguen bajo vigilancia ante el riesgo de robos, pero también de vandalismo, tal como ya lo describía justamente Rocío Hernández, principalmente en las zonas que están más alejadas o en las colonias que se tienen identificadas como pues la zona de Medina, San Juan de Abajo, Las Joyas, esto de acuerdo con el propio secretario de Seguridad en León, Jorge Guillén Rico, quien señaló que, bueno, pues los reportes de robo a planteles se mantienen en niveles mínimos, dice, durante esta temporada, aunque reconoció que existen escuelas que se han identificado por el tema de la vulnerabilidad que tienen debido a su ubicación, y por eso, dice, se reforzaron pues la coordinación, sobre todo entre directivos, entre la policía, policía vial, pero también con padres de familia, que desde ayer lo tocábamos, ha sido clave la participación de los padres de familia, de los vecinos de las colonias o de donde se encuentran estas instituciones educativas, para poder vigilar permanentemente y estar atentos de las condiciones en que se mantienen. El secretario de Seguridad de León, Jorge Guillén Rico, precisó que el principal problema que enfrentan los planteles no es el robo de la infraestructura como tal, ¿no?, sino actos vandálicos. ¿Como cuáles? Pues sí, algunos de estos que ya nos compartían los propios padres de familia, Rocío Hernández también, grafitis, daños a las instalaciones, incluso algunas agresiones con objetos contundentes al inmueble. Entre los puntos considerados de mayor atención, pues se mencionaban estos polígonos de los que ya te dábamos cuenta, y algunas de las medidas preventivas, pues es estar con rondines, que sabemos que no alcanzan a tener presencia 24/7, pero rondines eventualmente por las zonas, el sistema de videovigilancia conectado, el C4, y esto para tratar de ampliar el monitoreo, pero también la respuesta, ¿no? En materia de seguridad, pues informó que durante el año más de 700 personas han sido detenidas por robo a comercio y tiendas de conveniencia, y explicó que algunos grupos pues operan en pareja y suelen concentrarse en determinadas líneas de establecimiento. Esto, por supuesto, sabemos que va de pronto muy de la mano con el tema de vandalismo o robos, no solo a comercios, que llega a trasladarse también a instituciones educativas. Pero vamos a escuchar lo que compartió el secretario de Seguridad en León.
6: Son poco los reportes que se han estado atendiendo y dando seguimiento. Hay mucha coordinación, pues, ahorita con el tema de las cámaras, los padres de familia, las escuelas, pues, los directores nos mandan oficios donde de las escuelas más vulnerables que están en zonas, pues, de alguna manera, pues sí, más vulnerable para algún robo, y se le estamos dando seguimiento con policía vía. Les comparto el dato, pero no han sido muchos, de verdad son mínimos. No, pues les digo, o sea, pues, de alguna manera, hay muchas colonias populares muy alejadas donde pues es más susceptible de robo, ¿no? Pero sí es donde estamos cuidando más. No, pues está polígono en Medina, puede ser acá para este lado de San Juan de Abajo, acá para el lado de Las Joyas también.
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0: Bueno, además de eso, se va a reforzar aquí en León la vigilancia en 90 escuelas con la instalación de cámaras y alarmas que van a estar conectadas directamente al C4. Para eso, las autoridades estiman una inversión de 3.4 millones de pesos. El director de educación aquí en León, Jonathan González, explicó que, bueno, pues estos planteles, estos 90 planteles, se van a sumar a otros 90 que ya cuentan hoy en día con el esquema del programa Entornos Seguros, y de esa manera pues se alcanzarán 180 escuelas con cámaras, alarmas, luminarias y banquetas, y explicó que la estrategia se realiza en coordinación con la Secretaría de Seguridad, claro, y busca atender la protección, por un lado, de las instalaciones, como también la seguridad de los estudiantes en sus trayectos una vez que arranque el ciclo escolar. Añadió, por ejemplo, que las banquetas y luminarias pues son parte fundamental de este proyecto, especialmente para quienes acuden en el turno vespertino, que ya van a clases en la tarde, algunos pues salen hasta la noche, ¿no? Las 90 escuelas que se van a incorporar fueron seleccionadas con base a información de incidencia delictiva, antecedentes de robo e incluso vandalismo. Y es que en León, déjame contarte que hay cerca de 1700 planteles escolares. La mayoría de ellos pues son del nivel básico, que comprende primaria, preescolar y secundaria. Y bueno, imagínate, estaríamos hablando que de 1700, este programa apenas alcanzaría 180. Vamos a escuchar lo que dijo el director de Educación en León.
7: En el programa Entornos Seguros, todas las cámaras están conectadas al C4, y bueno, lo que buscamos es precisamente que sobre todo en los periodos de épocas de descanso, estos periodos escolares de descanso que se tienen en las escuelas, pues se pueda seguir monitoreando qué es lo que sucede hacia dentro de los espacios. Esto en coordinación con Secretaría de Seguridad nos permite también que al tener estos espacios ya también banquetas, luminarias, ayude también a todo lo que es la seguridad. Como les he comentado, en este programa es un programa que no nada más busca la seguridad en cuanto a que no se metan a robar dentro de las escuelas, sino también está propiciando una seguridad para nuestras niñas, niños y jóvenes al momento de salir y de entrar de la escuela, que tengan esa banqueta, que tengan esas luminarias, por ejemplo, para los chicos y chicas que van y niñas y niños en los turnos vespertinos, que también tenemos que, creo que nosotros, trabajar para poder garantizarles pues que estén seguras y seguros al momento de ir a estudiar. Entonces, de eso trata el proyecto de Entornos Seguros. Estamos hoy todavía impulsando el que se pueda estar empezando a instalar lo que son las cámaras y las alarmas en los 90 espacios de Entornos Seguros, ya que ya venimos trabajando estos últimos 2 años con las banquetas y las luminarias que se han estado instalando en estas 90 escuelas, y pues bueno, buscando como siempre nada más lo que más nos interesa, y el objetivo es pues que nuestras niñas y nuestros niños estén seguros, y que pues bueno, los amantes de lo ajeno no nos dañen las escuelas, no entren a dañar a todas nuestras niñas y nuestros niños que quieren estudiar y que están ahí y que próximamente regresarán a clase.
0: Pues sí, próximamente, ya en cuestión de días. Ojo con esto, y pues sí, ya te lo decíamos, un poquito más del 10%. Imagínate, 1700 escuelas, ahora no todas están en esas condiciones, hay algunas que ya lo tienen, pero 180 escuelas quedarían nada más con este sistema conectados al C4, de acuerdo con lo que escuchábamos del propio director de Educación en León. Oye, ¿y tú ya estás listo? Si eres padre, madre de familia, ¿ya estás listo para el regreso a clases? ¿Cómo te fue con los gastos? ¿Tienes ya los útiles? ¿Tienes ya uniformes, zapatos, mochila, todo lo que pues se necesita para este regreso a clases? Ahí te va. Bueno, me gustaría que nos contactaran, ¿no? Y que nos dijeran cuánto le invirtieron. ¿Cuánto invertiste tú para el regreso a clases? Porque se estima que es entre 1200 y 1500 pesos lo que gastan en promedio los padres de familia en útiles escolares por cada uno de sus hijos. Por lo que, bueno, pues cualquier ahorro que se llegue a hacer previo, pues cae sin duda muy bien, ¿no?, en esta temporada. Y bueno, el secretario de Educación dio justo pues este estimado en una entrega de mochilas que se hizo a algunos estudiantes, en el que incluyeron algunos útiles. En el municipio, en todo León, se entregaron más de 138,000 kits, que incluía pues justo una mochila y algunos útiles. En todo el estado fueron más de 580,000, de acuerdo con el secretario de Educación en la entidad, Luis Ignacio Sánchez, y afirmó que, bueno, pues esta es una manera de poder acercar acercar la gratuidad a gran parte de la población, aunque acepta, claro, que en algunas escuelas públicas sí se cobran cuotas escolares, las cuales aseguró no están prohibidas. Pero ojo con esto, no son obligatorias. Y de una vez lo vamos diciendo fuerte y claro, no te pueden obligar a pagar la cuota. También hay que crear conciencia como padres de familia, y si está en nuestras posibilidades, incluso echarle un poquito más de ganas para así aportarlo, porque esto se traduce pues también en acciones que se tomen dentro de la propia institución. Pero no te pueden condicionar ni la inscripción, ni el tema de algún documento, por dar o no la cuota voluntaria. Si a ti te han forzado o te forzarán en este próximo regreso a clases, sabes que este es tu espacio, no lo puedes compartir y lo canalizaremos con las autoridades educativas. Pero vamos a escuchar lo que dijo el secretario de Educación en Guanajuato.
8: Hay que tener al alcance la gratuidad, y esta es una manera de acercarnos a la gratuidad. Yo no soy contrario a las cuotas escolares. Finalmente ese es un acuerdo de entre pares que se ponen y fijan, ¿no?, para mejoras en la escuela, pero no son obligatorias ni pueden condicionar nada.
0: Bueno, pues ahí está, estos kits siempre se agradece y están en posición de tener que hacerlo a las autoridades, pero también seamos realistas, este kit poco resuelve para las familias. Una mochila siempre se agradece, 2-3 libretas cuando en realidad en las aulas se te pide libreta por materia forrada de tal color, este tipo de lápiz, este tipo, en muchas de las escuelas funciona de esa manera. Primero que hagan el análisis de cómo es la dinámica de cada una de estas instituciones. Bueno, y te habíamos dado cuenta aquí en MBS Noticias que pues el tema de las escuelas particulares se ponía bueno. ¿Por qué? Porque se les obligaba a contar, por ejemplo, con seguros de gastos médicos a las escuelas, entre otros temas que tienen que ver con protección civil. Pues hoy, a unos días de que comience el nuevo ciclo escolar, se da a conocer que el 95% de las escuelas particulares en Guanajuato ya cumplen con protección civil, al menos de acuerdo con los datos que tiene la Secretaría de Educación. A través de su titular, Ignacio Sánchez, pues se compartió esta cifra de que ya cuentan con los trámites para mantener las medidas de seguridad en las escuelas particulares. Recordó que, bueno, pues había muchos planteles donde no se había completado, por un lado, la documentación, y pues se dieron a la tarea, ¿no?, de regularizarlos. Dijo que hay algunas en las que les cuesta todavía y les siguen acompañando también porque al menos han mostrado la voluntad, pero que no han podido, y detalló que en algunos casos el personal es mayor y sobre todo les cuesta el tema de llenar formatos digitales, ¿no?, que les llegan a proporcionar las autoridades educativas. Por eso viene el acompañamiento. Además de los papeles, se les revisa que las instalaciones, por un lado, que sean seguras, que el techo pues no corra riesgo de caer, que la estructura esté en buenas condiciones, al igual que las instalaciones eléctricas, las salidas de emergencia, entre algunas otras cosas. Escuchemos.
8: Había muchas escuelas que no habían hecho todos sus trámites de protección civil, seguros, etcétera, y nos dimos a la tarea. Hoy les puedo decir que más del 95% ya están. Hay algunas que les está costando y hay algunas que seguimos acompañando porque tienen la voluntad de hacerlo, pero no han podido.
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0: 2:20. 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Soy Georgina Gallardo, te invito a que estés en contacto con nosotros vía WhatsApp 477-70-07-99. Tu opinión para nosotros es muy importante. Vamos a escuchar algunos de sus mensajes.
9: Soy padre de familia y no estoy de acuerdo en que no se paguen las cuotas porque las escuelas ocupan mantenimiento. Luego queremos escuelas bien y pues como si el gobierno no da para mantenimiento.
0: Totalmente de acuerdo, y por eso decíamos, hay que hacer conciencia de que las cuotas pues van justo en beneficio de los estudiantes. Sin embargo, no llegan a ser obligatorias porque, seamos realistas, hay familias que no tienen la posibilidad de. Ahora, también hay que decir que hay otras familias que sí se encuentran en las condiciones para hacerlo y simplemente no quieren hacerlo. Por eso decimos, hay que crear conciencia de para qué son estas cuotas voluntarias. Y claro, en la medida de lo posible, incluso con un esfuerzo extra, tratar de cubrirlas en la medida de lo posible, porque efectivamente, como nos lo decía nuestro radio escucha, esto se traduce en el mantenimiento y en acciones a favor de las escuelas, pero también de sus estudiantes. Sin embargo, insistimos, por ley no pueden ser obligatorias y ahí es donde de pronto pues hay ciertas diferencias, ¿no? Nos dicen por acá, hola Gina, con lo de la entrada próxima a las escuelas, el transporte urbano ya debería implementar más enfoque en los horarios de las entradas y salidas de los colegios. También tránsito y movilidad, dar fluidez en avenidas que parece que no existen infracciones para ciertos colegios. Atentamente, Moisés, gracias, te veo muy radiante. Gracias, Moisés, fuerte abrazo. Y es que sí, hemos pasado por algunas escuelas, algunas instituciones, ¿y qué tal? La doble y hasta triple fila. Y en todo el ciclo, un día a lo mucho ves por ahí policía vial, ¿no? Pidiéndoles que se retiren el resto de los días de las semanas, efectivamente obstaculizando. Claro, esto también es una estrategia que deberían considerar hasta los propios planteles, quizá escalonar las salidas o encontrar alguna estrategia, porque efectivamente, pues el beneficio de unos termina afectando a la comunidad. Bueno, más adelante sigo leyendo sus mensajitos. 2:23 p.m. ya. Tenemos que irnos a la pausa. No te vayas, que al regresar en MBS Noticias te comparto. Guanajuato supera ya el 30% en la atención de especialidades a nivel nacional. Nuestra entidad entre los primeros lugares con más deudores alimentarios. Impone juez sentencia de 50 años a 2 por secuestro y acopio de armas. Qatar rechaza sanciones de Estados Unidos contra Irán y pide diálogo. Nos vamos a la pausa, no te vayas. Quédate conmigo en MBS Noticias León.
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6: Estamos de regreso, 2:30 p.m. Gracias por continuar con nosotros en MBS Noticias. Pues vámonos con más información y te adelantábamos, efectivamente, el tema de los deudores alimentarios sigue siendo un enorme pendiente en la entidad. Para platicarnos al respecto, hacemos contacto con Carla Hernández. ¿Cómo estás, Carla? Muy buena tarde.
7: Hola, muy buenas tardes. Pues sí, la impulsora de la ley Sabina, Diana Luz Vázquez Ruiz, estuvo aquí en la ciudad de León, Guanajuato, y alertó sobre el grave problema de los deudores alimentarios en la entidad. Señaló que en el estado hay más de 120,000 mujeres que están maternando solas, y aunque ya existe el registro de deudores alimentarios, todavía no es público. Destacó que Guanajuato está en los primeros 5 lugares con esta problemática y exigió que el Estado asuma este problema como un tema público y pues deje de sancionar a las mujeres por su maternidad. Criticó que el INEGI pues pregunta cuántas jefas de familia hay y es de donde sale pues esta cifra de 120,000, pero no cuántos padres deudores existen. Recordó que de estas 120,000 madres, solo 100 han logrado inscribir a sus deudores en el registro mediante un juicio, porque muchas ya no confían en la justicia. Sufren también la revictimización y deben pagar abogado. Actualmente el listado solo es visible al público en 3 estados, Coahuila, Ciudad de México y Oaxaca. Y vamos a escuchar lo que comentó Diana Luz Vázquez Ruiz, impulsora de la ley Sabina.
8: Bueno, el problema de los deudores alimentarios en todo el país es un problema social. Tenemos en Guanajuato un cálculo de más de 120,000 mujeres que están maternando solas. Y aunque es reciente la creación del registro de deudores alimentarios aquí en este estado, lo cierto es que todavía no es público. Es decir, se necesita la voluntad política para que en Guanajuato se abra el padrón. ¿Qué queremos nosotras, las activistas, las madres que hemos experimentado en los juzgados esta batalla? Pues que tengamos un padrón visible al público, que no te pida ninguna CURP, ninguna referencia para poder ingresar. ¿Por qué queremos que sea público? Para que cualquier mujer que se vincule con un deudor alimentario sepa que estos señores no están pagando la pensión y replanteen sus relaciones afectivas. No tomarnos ningún café ni vincularnos con un deudor alimentario. Y por otro lado también que este problema social realmente lo asume el Estado como tal, que deje de ser un problema de carácter público o en los censos del INEGI. Preguntan en cada hogar cuántas jefas de familia hay y no se pregunta cuántos deudores o padres abandónicos hay.
6: Pues sí, el tema de las perspectivas de nueva cuenta, ¿no? Efectivamente, puedo contabilizar cuántas madres, jefas de familia están sacando a sus hijos solas. ¿Y por qué no le cuestiono también a los varones si tienen, pues, hijos a los que no atienden, de los cuales muchas veces se olvidan? Y bueno, pues sí, recordemos que esta es una problemática considerable. A ver, ¿por qué no se afecta? Sí se afecta a las madres de familia, por supuesto, pero está afectando principalmente a las infancias, a los niños, niñas, adolescentes, porque están vulnerando sus derechos. Y bueno, por otro lado, recordar que también ha habido algunos esfuerzos que sí se han hecho desde Guanajuato, por ejemplo, esta acción, este decreto, ¿no?, que al menos en el ejercicio público en la entidad no puede haber colaboradores que tengan algún tema de justamente deuda alimentaria. Sin embargo, pues todavía el camino, como lo decía la activista, es largo.
7: Así es, Gina, y bueno, pues también dijo que hay pues varios casos de funcionarios que sí están pues trabajando activamente y que son deudores alimentarios. Ella mencionó específicamente a Ernesto Prieto, hermano del presidente municipal de Salamanca, y dijo, es un ejemplo de muchos deudores alimentarios que están ahí trabajando a nivel nacional y en todos los niveles, ¿no? Y pues aclaró que no piden que no se contrate a los deudores, sino que haya un Estado público que permita hacer convenios donde se comprometan a pagar y si no, pues haya sanciones más severas. Y también, claro, bueno, pues comentarles que esto fue por una charla que ella dio ayer en la Universidad de La Ibero, donde pues había muchas mujeres con dudas y también pues muchas que dicen, yo no quiero meterme a un proceso tan largo, y ellas pues optan por nunca denunciar al deudor, pero pues ella también anima a las mujeres a que pues, es un proceso largo, pero que den el primer paso.
6: Híjole, sí, es un tema bastante difícil, complicado, con muchas aristas, Carla, pero insistimos, aquí la principal afectación es para los hijos, las hijas y, bueno, pues por supuesto también para muchas de estas madres de familia que pues quedan en esta condición tan complicada porque pues no solo es la atención de los hijos, también es tener que salir, buscar el sustento para los mismos. Muchas gracias por la información, un tema en el que efectivamente son de esas listas que no quisiéramos encabezar en Guanajuato y sin embargo, pues la realidad deja en evidencia, pues la realidad que se vive justamente en la entidad. Muchas gracias, Carla Hernández, te mandamos un fuerte abrazo.
7: Gracias, excelente, Martín.
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6: Vamos con algunos de sus mensajes, dicen por acá, hola Georgina, buenas tardes, sobre la deuda alimentaria, cuando el papá quiere hacerse cargo y la mujer no quiere y se le echa encima a la familia y le prohíben pararse a ver a su hijo y después viene su demanda, en ese caso, ¿qué se hace? Bueno, pues definitivamente habría que analizar la situación, ¿no? Y se tiene que proceder y tendría que haber un tema de equidad, de igualdad a través de la legislación, a través de la justicia y demás. Sin embargo, pues sabemos que es una lucha que ahí permanece. Ahora, claro que existen estos casos. Acá nos comentan también, buenas tardes, hay casos que las mamás dejan a sus hijos. Buenas tardes, gracias. Claro que existen, por supuesto que sí, y no los podemos negar. Pero también, yéndonos a las cifras, de cada 10 madres de familia, 3 están sacando solas a sus hijos. Pareciera poco, pero no lo es, porque esto lo llevamos a miles y miles y miles y miles. Tenemos un mensajito más.
10: Pues yo creo que más que nada los padres deudores es porque pues también uno de madre ya no quiere ni perder el tiempo en recordarles porque pues ellos saben sus obligaciones. Ejemplo, yo me divorcié hace 2 años y nomás vi una pura pensión alimenticia.
6: Muchas gracias, gracias por compartirnos tu testimonio, y como tú, muchas mujeres, ya nos lo decía justamente Carla Hernández, y las activistas lo tenemos presente, ¿no? Muchas de nosotras como mujeres no procedemos por esta situación de que hay desgaste económico, hay desgaste de tiempo, hay desgaste emocional, y pocas veces se ve realmente un resultado diferente. Tenemos más mensajitos, a ver, un mensajito más.
11: Buenas tardes, yo me separé hace 14 años, mis hijas adoptivas son mayores de edad y apenas me están demandando, siendo que yo siempre les di su pensión.
6: Muchas gracias. Bueno, pues sí, insistimos, hay de todo, ¿no? De pronto situaciones en las que no se ponen de acuerdo, situaciones que tienen que ver con los adultos, pero... pues cada caso tiene que analizarse de manera diferente. Por eso también es importante que se tengan sobre todo las pruebas para aquellos hombres que, como la situación de este radio escucha, que se pone en contacto con nosotros, al momento en que tú haces a lo mejor una transferencia, un depósito, esa es tu mejor herramienta para decir, aquí tengo los comprobantes de que se hicieron, ¿no? Efectivamente es un tema muy complejo, pero insisto, hoy en día las cifras de mujeres que sacan adelante solas a sus hijos es muy alta, 3 de cada 10 se estima que hay en nuestro país, y es una cifra que, bueno, pues desafortunadamente se ha mantenido y a veces parece hacerse cada vez más y más grande. Bueno, seguimos leyendo sus mensajitos en un ratito más, 2:38, vamos rapidísimo con otros temas, y esto también nos compete a todos, el tema del agua, porque expertos aseguran que el acueducto no afectará el lago Chapala. Tú recordarás toda esta polémica que se ha generado desde que se anunció este proyecto Lerma, desde justo la presa Solís hasta León, del acueducto, demás, que si se le quitaría agua a Chapala, bueno, ¿afectará realmente este acueducto? ¿Qué dicen los expertos? Mucho se ha argumentado al respecto, muchas posiciones también desde lo político, pero... pues recordemos, ¿no?, que el 20 de agosto ahí en Guadalajara el jefe de la cuenca Lerma Santiago, Gustavo Figueroa, dijo que no hay obra ni decisión política que vaya a dañar al lago más grande de México, y explicó que el agua de toda la cuenca de este río Lerma, que cruza 5 estados y mide más de 700 kilómetros, pues comprende a varias entidades, ¿no? Y que existe un reglamento muy estricto que dice cuánta agua le toca a cada quien. En resumen, pues justo los expertos vuelven a señalar esta situación. No es que se le vaya a quitar agua al lago de Chapala. Se busca ahorrar agua en el camino, particularmente con la tecnificación del campo, para que entonces esa agua ahorrada puedas distribuirla en estas ciudades que tanto lo necesitan, como lo es la ciudad de León. Y es que, pues sí, señalan, la cuenca ya no tiene agua extra para dar, y desde los 70s, pues se otorgaron los permisos que se tenían. Por eso es, el agua que se tiene no se les va a quitar. Se busca que en el camino, insisto, pueda ahí haber mecanismos, haber mejores prácticas que reduzcan el desperdicio, que eficienten el uso del agua que hoy en día sí pasa por ahí, sobre todo el que compete al tema de los agricultores del distrito de riego 011 en Guanajuato, que pues se va a cosechas y demás. Lo óptimo sería darle justo ese buen uso de la mejor manera posible, y que entonces sí, el ahorro pues se pueda destinar al uso humano. Y vamos a otros temas. Hace unos días te dimos cuenta de un hallazgo de un plantío de marihuana en el municipio de Romita. Más de 6 toneladas de plantas se encontraron ahí en invernaderos con tecnología y toda la cosa que ya decíamos. Nuestros agricultores guanajuatenses ya quisieran la mitad de lo bien que se encontraba este cultivo y de las herramientas con las que se contaba. También te dimos a conocer hace unos días que, relacionado con este caso, habría quedado detenida la directora de Derechos Humanos del municipio de Romita. Bueno, pues ayer, en atención a medios, finalmente el secretario de Gobierno de Guanajuato da a conocer que esta persona ha quedado en libertad, porque ningún funcionario se ha encontrado pues vinculado con esta situación. Las investigaciones van para otro lado, claro, con la delincuencia organizada. Entonces, bueno, pues ayer en atención a medios es el propio secretario de Gobierno de Guanajuato, Jorge Jiménez Lona, quien confirma que la titular de Derechos Humanos ahí en el municipio de Romita ha quedado en libertad y deslindada de cualquier relación con este plantío, enorme plantío de marihuana en aquel municipio.
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6: Nos dicen por acá más mensajitos que voy a leer en un ratito. Antes te quiero compartir que Guanajuato supera el 30% en cuanto a atención de especialidades a nivel nacional. Mantiene una alta capacidad de atención a consultas de especialidad. Al menos eso es lo que dice la Secretaría de Salud en la entidad. Y es que dicen, el estado otorga en promedio 44,455 consultas de especialidad cada mes en todo el territorio guanajuatense para una población de 3.1 millones de personas. Esto representa 172 consultas anuales por cada 1,000 habitantes. A nivel federal, los servicios de salud reportan cerca de 624,000 consultas al mes para 56.5 millones de personas. Eso equivaldría a 133 consultas por cada 1,000 habitantes. De esa manera, pues Guanajuato se encontraría por encima del promedio nacional. Y bueno, para alcanzar la tasa de Guanajuato, pues tendría que aumentar justamente la tasa que hoy se maneja en a nivel federal. Y eso sí, el secretario de Salud en Guanajuato destaca que eso refleja la capacidad que tiene el sistema de salud estatal. En los últimos 2 años, dicen las autoridades, se han brindado 11.8 millones de atenciones médicas, casi 2 atenciones por cada habitante del estado y 566,000 de servicios de emergencia bajo la política de cero rechazo. Y este fin de semana arrancaron en Guanajuato las jornadas quirúrgicas de reconstrucción mamaria de este 2026. Para 43 mujeres que van a tener acceso gratuito a cirugías especializadas, de acuerdo con la Secretaría de Salud. Estas cirugías que buscan, sobre todo mejorar la calidad de vida de estas mujeres que presentaron cáncer de mama, que tuvieron que someterse a una mastectomía, o que, bueno, presentan también de pronto deformidades por los tumores benignos, que incluyen cirugía, también tatuaje médico para un bienestar físico y emocional. Son mujeres, pues, que no tienen ya los recursos también para pagar una cirugía particular, que fueron detectadas y canalizadas a través de los distintos hospitales que tiene el sistema de salud estatal en Guanajuato. Entonces, 43 mujeres en estas condiciones se van a ver beneficiadas. Desde 2017, que comenzó la alianza con Brace Reconstruction Network y la Asociación Mexicana de Cirugía, se han beneficiado 461 mujeres en condiciones similares en el estado. Y hablando de temas de salud, se han procurado más de 31,000 traslados médicos al año en Guanajuato, al menos en lo que va de este 2026, de acuerdo con la Secretaría de Salud, más de 31,000 referencias médicas. ¿Qué son las referencias? ¿No? Cuando un paciente necesita ser trasladado en ambulancia de un hospital a otro de mayor capacidad, la atención especializada o para realizarle también un estudio complementario, estos traslados se hacen entre unidades médicas de los 46 municipios e incluso a hospitales de otros sectores de salud. Y bueno, pues es parte de lo que se ha dado cuenta en las últimas semanas con el tema de salud en la entidad. Tenemos que irnos a la pausa, 2:46 PM. Sigue en contacto con nosotros vía WhatsApp 477-70-0799 porque tu opinión para nosotros es muy importante. Soy Georgina Gallardo. Regresamos a MBS Noticias León.
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4: 2:52 PM, estamos ya de regreso, efectivamente, momento de los deportes, los detalles, Julio Saucedo. Buenas tardes, Julio, ¿cómo estás?
5: Hola, hola, Gina, muy buenas tardes. Muy bien, gracias. Apunta para ser un martes trascendental, importantísimo, sobre todo para toda la gente que siga el Club León y para el mismo Club León. La Fiera esta noche a las 8:30 allá en Denver, Colorado, va a enfrentarse a Real Salt Lake en los cuartos de final de la Leagues Cup. El caso es que Real Salt Lake no fue de los mejores equipos sembrados para las finales, y León sí, es el segundo mejor de la competencia, solamente por diferencia de goles está en el segundo lugar, es el mejor equipo mexicano. Por este escenario, Real Salt Lake no tiene derecho, a través del reglamento, de ser local en su estadio para jugar una llave decisiva ante León buscando el pase a las semifinales de ese torneo. Por lo tanto, se van a una sede alterna, pero en México solamente están avaladas para este torneo Monterrey y el Estadio Azteca, entonces, en la Ciudad de México. Entonces, no pueden venir a León, se van a Colorado. Ahí esta noche León buscará el pase a la siguiente ronda. Lleva dos bajas, Londoño y Edgar Guerra, elementos que también pues no han sido trascendentales o que León dependa mucho de ellos. Guerra tiene ya un mes lesionado, se fue en el primer partido de la Leagues Cup precisamente contra Nashville y no ha regresado el colombiano. Londoño va llegando, ni siquiera lo hemos visto, entonces León no pierde mucho con la ausencia de esos dos futbolistas. Real Salt Lake también tiene una baja en esta competencia, que es Glad, que no estará presente para este partido. Llegan con rachas, una positiva, una negativa. El equipo de los Estados Unidos no ha ganado en los últimos partidos y la Fiera, pues hemos hablado constantemente de lo que ha hecho Gandolfi. Llevan 6 partidos consecutivos con victoria, 3 de Liga, 3 de Leagues Cup. Tienen enchufado a Daniel Arcila, que tiene 7 goles en los últimos 6 partidos. Además de que poco a poco muchos recuperan el buen nivel, como Vegas, Romaña y Guevara, que están en un nivel importante. Cortizo y Beltrán, que vuelven a mostrarse importantes, al igual que Arcila y Cambindo. Entonces León está jugando bien y cuando está contra las cuerdas, pues termina jugando también bien, sabe cuidarse el conjunto verde y blanco. Pero lo importante es que León está a tiro de piedra de acceder otra vez a un torneo internacional, a la Conca Champions, campeonato al que no va desde cuando fue campeón en el 2023, en la era de Arcamón. Desde entonces, León no ha vuelto a esta competencia. Y es precisamente de esto lo que habla Javier Gandolfi. Importante, sí, las rachas, pero él quiere de su equipo más que buenas rachas.
6: Este tipo de situaciones tenés que tener en cuenta que no te puede confundir. Tenés que seguir el camino que te llevó a tener 6 triunfos seguidos. Obviamente que suena lindo, es complejo. Es complejo para cualquier equipo tener una seguidilla tan importante, pero bueno, hoy el equipo la tiene y seguramente vamos a sacar provecho también desde la cabeza y desde lo emocional, sabiendo de que tenemos que ir por más, que estamos en el camino correcto para conseguir cosas importantes, pero que hasta el momento solo tenemos buena racha.
5: Entonces, así queda la agenda para los equipos mexicanos. Hoy a las 6:30, Monterrey contra Chicago Fire. Chicago es el mejor equipo de la competencia hasta ahora, sembrado número uno. Luego a las 8:30, León contra Real Salt Lake. Para mañana, a las 6:30, Toluca contra Austin. Y a las 8:30, América frente a Columbus Crew. En los últimos días hemos estado hablando de las transferencias, porque estamos ya a días de que cierre la ventana de pases. Y ahí el Olympiacos se sigue moviendo en el mercado. Quieren a otro mexicano. Ya tienen a la Hormiga González y están buscando al Machín Álvarez. El canterano de América tiene una oferta formal y económica por parte del Olympiacos. Lo quieren por una cantidad que ronda los 10 millones de dólares. Aquí la apuesta para el Fenerbahce va a ser quedárselo, enviarlo a la Liga Española con la Real Sociedad, quien también lo pretende, o Grecia. Si hablamos de la categoría, de las tres, pues la Liga Española es la mejor, está entre las mejores del planeta, pero ahí solamente hay préstamo, y en el caso de la Liga Griega, que no es de las mejores, pero está ofreciendo dinero por Edson Machín Álvarez. Así es el tema. Y acá en México ya llegó a la capital del país Andrés Guardado para ponerle fin a la negociación con la Selección Nacional Mexicana. Están a días de hacerlo oficial para que sea

0: no hay contra. Los deportes para este martes, dejo mis redes sociales para estar en contacto, @julio_saucedo en X, @julio_c_saucedo en Instagram. Les mando un saludo, abrazo, Gina, buenas tardes.
1: Buenas tardes también para ti, Julio, claro que te seguimos. Vámonos con la información internacional.
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1: Oye, pues con esto que le dio la vuelta no solo al país, al mundo entero, y es que Estados Unidos emitió una alerta por posible amenaza de seguridad acá en Mexicali. Diego El Castillo tiene la información.
3: Estados Unidos en México emitió este lunes una alerta de seguridad por una potencial amenaza en Mexicali, Baja California, y anunció la suspensión de las actividades del gobierno estadounidense y de los viajes a la ciudad durante el 25 de agosto. De acuerdo con el aviso, la medida responde a la información recibida sobre posibles amenazas, aunque las autoridades estadounidenses no detallaron la naturaleza ni el origen del riesgo. La misión de Estados Unidos pidió a sus ciudadanos que se encuentren en Mexicali tomar diversas precauciones, entre ellas evitar edificios gubernamentales, buscar refugio en caso de que ocurra algún incidente, informar a familiares y amigos sobre su estado si se registra una emergencia, seguir las instrucciones de las autoridades mexicanas, mantenerse informados mediante medios locales y permanecer atentos al entorno. La alerta corresponde específicamente al 25 de agosto de 2026. El aviso también recordó que Estados Unidos mantiene recomendaciones de seguridad para México debido a riesgos relacionados con delincuencia, secuestros y posibles actos de terrorismo. El Departamento de Estado señala que las condiciones de seguridad pueden variar considerablemente entre estados e incluso dentro de una misma entidad. Informó para MBS Noticias León, Diego del Castillo.
1: 2:59 PM, estamos llegando al final de este espacio. Quiero agradecerte que nos hayas acompañado a lo largo de esta tarde, recordarte que volvemos a estar en sintonía, volvemos a tener una cita mañana a las 2:00 PM, pero al ratito a las 8:00 PM yo te veo a través de ADN Noticias. Soy Georgina Gallardo, gracias por acompañarnos en esta tarde. Quedas bien informado con MBS Noticias León. Por ahora, pues, buen ritmo, buena música. Sigue con la señal, por supuesto, de la mejor 99.9. Que tengas una gran tarde de martes.
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0: 13.
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0: 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Al contrario, te deseo lo mejor y que nunca sufras como estoy sufriendo yo.
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0: 34.
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6: 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Las 4. 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

0: Muy buenas tardes, 4 de la tarde ya con 3 minutos a través de la mejor 99.9, chicos. A Julión Álvarez fue lo que acabamos de escuchar y justamente con él damos inicio oficialmente a Puro Mexican Power. Saludando a toda la banda que está conectada a través de mi live que estoy realizando en este momento a través de TikTok. Así que, amigazos, si tienen la oportunidad de conectarse también ustedes, yo estaré hartamente feliz.
1: ¡Claro de que no!
0: La neta que sí, papi, porque esta tarde el programa va a estar de agárrateme la greña porque tengo regalos para todos ustedes. Así que, amigazos, recuerden que este fin de semana, papi, quieres ganarte accesos para una guerra de bandas, pero nivel no te pases de lanza, pues recuerden que debes de seguir sintonizando y descargar la aplicación de la mejor 99.9 para que te puedas llevar accesos dobles para este próximo 30 de agosto en la Hacienda Charra, ya que, amigazos, va a haber un encontronazo. No, papi santo, la revele, cosita rica. Si tú eres de los que dicen, es que yo me acuerdo de la movida, pues papi, vamos a volver a recordar esos tiempos. ¿Cómo de que no? Pero también otra cosa, también yo sé que estás muy ansioso porque también quieres estar en la presentación de Los Parras, ¿verdad, Maris? Maris Sánchez y las vanidosas de Los Parras, ¿verdad que sí, hermosas? Así que quédenseme muy, muy pila, pero de cajón, a descargar la aplicación de La Mejor, ya que ella te va a ayudar y además a seguirme en Instagram. Así que no quiero fallas, ¿eh, amigos? Leti Beck 99.9, así muy papita, me podrás encontrar a través de Instagram y justamente con la aplicación de La Mejor y siguiéndome en Instagram, estamos prácticamente del otro lado. Y del otro lado también yo tengo al buen Villegas en las calles, así que papi, ¿qué ondita? ¿Qué estás haciendo, muñeco?
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0: Así que, amigazos, andamos bárbaros tanto en las calles como aquí en cabina, papi, para que te me quedes muy trucha. Y otra cosa, amigazos, al 477-7007-999 es el número de WhatsApp como Jesús, Gasparín, Elías, la terminación 2438 y 2392, que ya se están poniendo pilas, pero aguántenme la risa, papi, porque en la próxima intervención, presente Leti, dice la terminación 9794. En la próxima intervención, amigazos, les voy a contar una historia, y justamente entre toda la banda que esté participando en esta primera hora, se van a llevar accesos dobles para la presentación de La Trancazo contra La Rebelde contra La Trancazo en esta primera hora, papi, pero de cajón, vayan descargando la aplicación, amigos. Vayan descargando la aplicación de La Mejor. También saludos a la terminación 9397, la terminación 4116. Y dice el pegó el puro trancazo. Eso es todo, papi. La terminación 2392. En la próxima intervención, amigazos, le damos con todo. Yo soy Leti Becky y me escuchas a través de La Mejor 99.9.

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0: Amigas, usted en este momento ya son las 4 de la tarde con 23 minutos a través de la mejor 99.9. Y échense esta, papi. No, papi. Para quien dice, oye, Leti, es que nunca te pones unos cumbiones. Y eso, cosita, mira. No, tesorazo. Jesús, ¿cómo estás, muñeco? Buenas tardes.
1: Gracias a mi Leti Beto en Chimini en control de un tatar de Marte, chulo hermoso. Voy a poner 16 toneladas, oye, gracias. Un tatar de chulo hermoso.
0: Igualmente, papi. Gasparín.
1: Saludos para Tijuana.
0: Saludos hasta Tijuana. Gasparín.
2: Buenas tardes, Leti. Excelente martes. Bendiciones aquí. Escuchando la mejor y puro el Mexican Power.
0: Elías.
3: ¿Qué tal, mi Leti? Buenas tardes.
0: Hola, papi.
3: Estamos al pie de cañón y escuchándote siempre. Saluditos.
0: Eso es todo, muñeco. Oli, darán frente a frente, claro que sí, para que estés bien al pendiente. Presente, mi Leti, para los barras. Leti, oye, vas a regalar accesos para el frente a frente. Para el frente a frente, hoy no, mañana sí, pero hoy tengo accesos dobles para los barras, ¿eh? Saludos, transmites en Face. Sí, yo quiero boletos. ¿Para quién? Yo quiero llevar a mi hija a los parras, ya que ese día son sus 15 años y no tengo para festejarla. ¿Y a poco no vas a pistear allá adentro? No, hermosa. No podemos andar. Bueno, sí se puede tomar agua. Sí. Leti, buenas tardes. ¿Tendrás boletos para los parras? Opi. Excelente día nubladito. Igualmente para ti, hermosa. Sí, está nubladito, güey. Felicitaciones a María de la Luz del Rancho de San Judas. La mera jefa de todos los ríos en San Judas. Que hoy es su cumpleaños y saludos a Queso Ríos y Chile Ríos. ¡Ah! Arturito Ríos, que se acaba de conectar justamente en mi live. Así que no se diga más, porque la mera, mera patrona está celebrando su cumple. Y mira, María de la Luz del Rancho San Judas, esto es para ti, mi chula. ¡Móchate con

0: invitada de lujo, mi chula. Te mando un fuerte abrazo y que sean muchos, muchos, muchos, muchos cientos de miles de millones de años más. Obviamente rodeada de la familia, mi chula. ¿Qué onda, mi estimado Dieguito? ¿Qué sigues haciendo en las calles, papi?
1: Amigos de la mejor 99.9, yo soy Villegas y sigo esperándolos aquí en el punto de la ciudad, porque aún nos quedan pasos para que se vayan a la guerra de bandas. Ya les comenté con quién, la banda Rebelde y la banda Trancazo. Pero además de eso, aún nos quedan termos de nuestro compa el TC1, así que si quieren la suya, los sigo esperando aquí en la calle Independencia, esquina con Timoteo Lozano. Les vuelvo a repetir el punto, calle Independencia, esquina con Timoteo Lozano, aquí seguimos esperándolos. Recuerden la dinámica, lleguen cantándome canciones de la banda Rebelde o la banda Trancazo, y así de fácil van a estar ganando. Yo soy Villegas y los espero aquí en el punto de la ciudad, a través de la mejor 99.9.
0: Oigan, amigos, escúchense esta historia, porque una mujer se viraliza porque en las fotografías que suben sus redes sociales resulta que ella cubrió la imagen totalmente de su boda, pero cubrió a su esposo. Este que con el emoji de amuleto que va contra el mal de ojo. ¡Chale, güey! El punto es que su argumento es para evitar despertar deseo de otras mujeres hacia su esposo.
2: ¡Ay, perro!
0: ¡Ah, perro! Así que, amigos, esto es para tanto. Entre toda la banda que está interactuando conmigo a través de notas de voz al 477-700-7999, amigos, pues obviamente voy a estar regalando accesos dobles para que este próximo domingo te vayas a disfrutar de La Rebelde contra La Trancazo. La Trancazo contra La Rebelde. Y las respuestas... Opción múltiple, inciso A. Yo también lo haría, Leti. Le pondría muchos emojis a mi vato. Inciso B. Es que... ¿Es morra? Ah, es que hay morras coscolinas. Ah, eso sí. Hay morras que tienen el diablo adentro. ¿Qué? E inciso C. ¡Qué miedo de morras! Al 477-7007-999. Yo soy Leti Beck y sigues escuchándome a través de la mejor 99.9.

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Aquí nomás a través de la mejor 99.9, yo soy Villegas, solamente pasa a despedirme aquí el punto de la ciudad. Agradecer a la gente que se llevó su pasaje para la guerra de bandas, pero también su termo del compa el TC1. Pero ojito, que vamos a salir con más sorpresas el día de mañana. Así que si quieres ser uno de los próximos ganadores, sigue las redes sociales de la mejor 99.9 León. Y también sigue sintonizando los programas en vivo, porque los locutores van a traer muy buenas cosas, muy buenas sorpresas. Y consta que yo te lo estoy advirtiendo. Así que ya sabes, también no te olvides de descargar la aplicación para que nos escuches a cualquier lugar y a cualquier hora. Yo soy Villegas y regresamos a cabina con más a través de la mejor 99.9.

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1: 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Las 5. 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

0: amigazos, en este momento ya son las 5 de la tarde con 5 minutos a través de la mejor 99.9, amigazos. Oigan, ¿qué pensaban? Oigan, ¿qué pasó con la Leti? ¿Ya no salió? No, sí salí, papi. Sí salí, cosita maravillosa. Nada más que ya tuve la entrevista con Eslabón Armado. No, no jueguen, amigos. ¿Qué entrevista, eh? ¿Qué entrevista? Así que quédense muy, muy pila. Oigan, ¿dónde me quedé? Dice, hoy estoy muy sentimental, tengo el deseo de cantarle a Noemí la canción de Sin un Adiós de los Caminantes. Ay, pobrecito. No, pues ánimo, papi, pues, ¿qué te digo? Sé feliz, sé feliz. Yo pensé que ya no dijo ni adiós. No, aquí estoy, tesoracho, aquí ando, tesoro. ¿Dónde me quedé, amigos? Yo quiero boletos para los Parras, saca la dinámica. Ok, Julio Carpio, ¿qué ondita, papi? ¿Cómo estás? Cuéntamelo todo.
1: ¿Qué tal? Buenas tardes.
0: Hola, Leti, papi.
1: Aquí ya reportándonos, escuchando tu programa.
2: ¿Qué pasa, Leti B?
0: ¿Qué pasa, papi?
2: El inciso C.
0: ¿Y cuál es el inciso C? A ver.
3: Leti, ¿cómo estás? Buenas
0: bien,
3: tardes.
0: ¿Y tú?
3: Quiero el pase para la guerra de bandas. Y yo, inciso C, qué miedo de morras.
0: Qué miedo.
3: Lo que es tuyo
0: morras
3: va a ser tuyo y lo que no, aunque lo protejas y lo amarres y le hagas lo que le hagas.
0: Esa es la respuesta, mi chula. ¿Qué onda con estos morros crazy?
4: Buenas tardesita, mi hermosa Leti, sabrosona, Beck, excelente. Martesito, mi Leti, medio nublado y con poquito sol, Leti, que tengas un excelente día. Pues ponte un cumbión, pero chido, Leti.
0: ¿Ah?
4: Nah, pones cumbiones que no son de Colombia, 8 nomás.
0: Ay, papi, pues si quieres te traigo uno hasta de Tepito.
5: Hola, mi Leti, Beck, aquí era reportando con el cartel, ya sabes. ¡Ay, perro!
0: ¡Ay, perro! ¡Ay, espérate ahorita, espérate! Te ando manejando puro tepiteño y este, ay, de Colombia.
6: ¡Sí, Ru!
0: Oh, y es, ahora está, me saliste internacional, suavecito. ¡Vámonos con más música! A través de la mejor 99.9.

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¡Ay, qué bonito! Los Pequeños Musical, obviamente a través de la mejor 99.9. Yo soy Leti Beck, amigazos, y mira, no son de Colombia, son de México para el mundo. Ay, yo pensé que iban a empezar, vida no sé qué, que no sé qué tanto más. Pero ya te puse 16 toneladas, suavecito. No me puedes decir, ay, Leti, pones pura cumbia gacha. Claro que no, papá. Mira. Oigan, pero. Ya la banda, pues, está preguntando, oye, Leti, ¿y qué onda? ¿Ya hiciste la dinámica para...? Y obviamente, ¿no? Todavía no. Ahí va. Mejor la adelanto, ¿va? ¿Eh? Ahí está. Pues, ¿qué tenemos que hacer? Yo te decía que al principio del programa tenías que descargar la aplicación de La Mejor, recordándote que es compatible con iOS y con Android. Después de que me tienes que seguir a través de Instagram. En ambas me tienes que mandar captura de que ya tienes descargada y que me sigues en Instagram. No una fotografía de hace 500 mil años. No, papá, tiene que ser de hora. Hora. No de ayer. No de mañana. De hoy. Ahorita. Entonces, papi, me mandas la captura, ¿ok? Número dos. Mencióname dos programas de La Mejor. Dos programas. Oye, Lati, es que yo nada más te escucho a ti. Pues, tache, porque yo necesito dos. Dos programas. Y número tres, papi. ¿Quién es el artista incógnito? ¿Quién es el artista incógnito? Yo te voy a compartir una imagen y tú me vas a decir qué artista es el que está en esa imagen. No te quiero presionar, pero ya en la próxima intervención me voy a despedir. ¡Ah, perro! ¿En qué momento se acaba el programa? Pues en este, ¿ah? ¿Eh? Así que, amigazos, métale turbo, porque es boleto doble para los Parras. Captura de que ya tienes descargada la aplicación, que me sigues en Instagram. ¿Luego qué me sigue? Ah, dos nombres de programas de La Mejor y quién es el artista incógnito. ¿Ok? Al 477-7007-999. Yo soy Leti Beck. Y pues obviamente, escuchas pura Mexican Power por La Mejor 99.9.

0: 5:35. 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

0: Amigos, en este momento ya son las 5 de la tarde con 42 minutos a través de la mejor 99.9. Y amigos,
1: este será un triste adiós.
0: Sí, así es.
1: Un triste
0: final. Muy triste, muy triste. Yo no quisiera irme, pero pues modo, la vida sigue. Me dijeron que iban a dar 3 horas después, pero pues no, me quedo con 2. Oigan, amigos, pero pues estuvo bien complicado. Ahora sí. Ahora sí. Acuérdense, amigos, si recientemente ganaron, pues el sistema luego te va a escupir. Oye, Leti, ¿pero cómo sabes? Pues ya ves que te pedimos una serie de datos. Ya sea que por el nombre, por el número telefónico, pues diga al sistema, no ganó. Y uno ahí, ¿qué hace? No se puede contra el sistema, ¿no? ¿Cuánto tiempo de diferencia tiene que pasar, amigos? Como 2 mesecitos. 2 mesecitos, creo. ¿Verdad? Para decir, oigan, pues ya te he liberado el sistema, ¿verdad? Y me dio a no sé qué, güey, porque, ay, no sé. No me gusta. Porque obviamente dices, pues para todos, ¿no? Luego, quienes no me mandaron la captura, o ni siquiera me pidieron la imagen. Oye, ¿quién es el artista incógnito? Nada, no, una pura de esta. Y nada. Dije, ay, güey. Pues ahora sí dije, Dios, estoy en tus manos, ¿no? Pero si fue prestado el celular, es que, ay, es eso. Pues, ¿cómo le digo al sistema? Le prestaron el celular. El sistema me va a escupir en la jeta, va a decir, hija del, no digas, y yo, ¿qué hago, hermosa? Mañana, amigos, yo voy a soltar dinámica para el frente a frente. Mañanitas. Acuérdate que todos los espacios en vivo, todos, amigos, no hay excepción alguno. Todos tenemos boletos para los Parras y también el frente a frente, amigos. Todos. Hoy me tocó a mí, mañana me toca el frente a frente. A las serenatas que ahorita las escuchas a las 7, ¿qué le va a tocar? Al Pandita Show, pues no, él es de la Ciudad de México, ¿ah? Pero mañana a las 6:30 de la mañana con los Parados, ¿qué les va a tocar? El frente a frente boletos, hay que escucharlos. También en las consagradas con Diego, ¿qué le va a tocar? Hay que escucharlo. En el ring, ¿qué le va a tocar? Hay que escucharlo. Entre compas, lo mismo, ¿qué le va a tocar a la Chío? Mañana hay que escucharla. A Georgina Gallardo, pues también. ¿Qué tal si te sorprende y te dice, güey, yo te invito a una comida? También hay que escucharla. Y mañana a las 4 de la tarde, ¡puro Mexican Power! ¿Y quiénes fueron mis ganadores en esta ocasión de boletos para la guerra de bandas y para estar junto, bueno, en el concierto de los Parras? La terminación 5784 y la terminación 4080. Así que muchas gracias, amigos, y muchísimas felicidades. Yo soy Leti Beck y les tengo que decir... ¡Adiós!

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